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0: Muy buenas tardes, 6:10 aquí del puerto de Acapulco. Bienvenidos, esto es ADN Cultura, la genética de las artes. Yo soy Pablo Reyes y es un placer que nos acompañe esta tarde de jueves. Jueves, además, déjeme contarle, jueves 14 de mayo, un jueves en el que déjeme decirle también, muchos ya están celebrando el Día del Maestro y me voy a adelantar, por supuesto, para felicitar a los docentes, a todos y a todas, por supuesto, los que hacen posible, los que dedican su vida, su esfuerzo, los que se levantan muy temprano para poder formar a estas nuevas generaciones, para poder educarlos, para desde las aulas contribuir a la grandeza y el crecimiento de este hermosísimo país. A todas y a todas ustedes, nuestro reconocimiento, un abrazo fraterno, muchísimas felicidades, gracias, infinitamente gracias, porque muchas veces no se reconoce todo el trabajo que ustedes hacen, porque muchas veces les toca a ustedes poner de su tiempo, de su vida, más de lo que deberían, más allá del horario de las aulas, porque les toca poner muchas veces de su dinero, de su esfuerzo, sacrificar familia, sacrificar vacaciones, en fin, una serie de cosas que solamente ustedes, los que se dedican a la docencia, saben, conocen perfectamente bien. Y por supuesto, este reconocimiento en este día en particular, 14 de mayo, casi Día del Maestro, muchas felicidades. Que no se le haga tarde, una tarde calurosa aquí en el puerto de Acapulco. Déjeme contarle, 6:12 para usted que está a punto de irse a su lugar de trabajo, que está a punto de ingresar a laborar, que está todavía en su casa preparando sus cosas para su jornada. No olvide nada, hay que llevarse todo, uniforme, cargador, gafete, todo lo que tenga que llevarse. Oiga, llévese dinero, también lleve cambio, porque luego el transporte público, híjole, se pone intenso. Carga vehicular, sí, la costera está saturadita, la Cuauhtémoc también. Tome sus precauciones con el tiempo de traslado, porque luego se nos hace tarde. Y para usted que está a punto de concluir su jornada laboral, espero que haya sido excelente, que esta tarde, ya que esté a punto de terminar la jornada, todavía tenga algo de pila para sonreír, para ser amable. Amigos peatones, amigos conductores, seamos amables unos con otros, hay que ceder el paso. Vamos con calma, todos queremos llegar a nuestro destino, vamos alternando, que pase uno, que pase el otro al otro lado, y vamos alternando así poquito a poquito, todos vamos a llegar. No se altere, llévesela con calma, créame que es mejor cuando no nos alteramos. Y lo que sí está alterado es el inicio del programa, déjame contarlo, porque empezamos con ganas, con fuerza, con música. Bueno, Norberto Mastache, nuestro curador de este programa, siempre está recordándonos, mostrándonos a través de efemérides y a través de la música, haciendo este eslabón para que usted, estimado radioescucha, disfrute en esta estación, Radio y Televisión de Guerrero, 97.7 FM Acapulco, 92.1 FM para Zihuatanejo, y por supuesto para internet a través de la página de Radio y Televisión de Guerrero. Y le doy la bienvenida, Norberto Mastache, buenas tardes, ¿cómo estás? Y cuéntanos de una vez, porque te veo emocionado. No sabe usted, pero en lo que yo estaba platicando, Norberto estaba por toda la cabina haciéndonos ademanes, disfrutando al máximo la canción que está de fondo. Norberto.
1: Hola, Pablo, gracias por su introducción. Pues con algún... vamos a ver, pero te deseo muchas felicidades, también una gran labor que haces, siendo ya un profesor de amplia trayectoria ya aquí en Acapulco. Felicidades.

regreso a casa. Yo también voy de regreso a casa, iba a tomar un avión a Londres, y bueno, hoy Steve Hogarth, el vocalista y letrista del grupo Marillion. Y bueno,

0: agrados y muy con mucho éxito.
1: Bueno, perfecto. Entonces ahí está la
0: carta.
1: Esta tarde en este espacio, quédese con nosotros, no le cambie, 6:17, que no se le haga tarde. Voy a una pausa.
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0: 6 con 22.
1: Radio Televisión de Guerrero. Un invitado especial. Nos da gusto recibir a Manzanares, que viene a hablarnos de una
2: de la vírgula.
1: La vírgula florida. Ajá. De la vírgula florida. A ver, hola, ¿cómo estás? Qué muy gusto.
2: Bueno, vírgula tiene un doble significado y luego se presta doble sentido además, ¿no?
1: Claro, sí.
2: Pero en realidad la vírgula viene siendo la comilla, la coma.
1: Ajá, sí.
2: Ese signo se le llama vírgula y también se le llama a una rama delgada. Entonces, pues la vírgula florida viene siendo como la rama florida, ¿no?
1: Delgada o un trazo, ¿no?
2: También, sí.
1: ¿Y florida?
2: Igual, bueno, florida con flores, pero también por la cuestión del lenguaje, ¿no? Las florituras del lenguaje. O sea, tiene pues juego la palabra, la fiesta de la vírgula florida. En realidad es un evento que es una fiesta, un festival que se inventaron unos amigos, pues para hacer la fiesta de la palabra, ¿no? Entonces también por eso.
1: Ok. ¿Y de qué va el Ray?
2: Pues vamos a leer algo de poesía. Realmente, pues yo estoy como contacto, vamos a decirlo así. Bueno, me hablaron unos viejos amigos, pues que son los que organizan este encuentro. Y me dijeron, oye, ¿qué se podrá hacer? Pues leer algo de poesía y porque vamos a ir un par de días por allá. Le digo, sí, cómo no. Y pues les conseguí, pues, donde presentarse, ¿no? Pues son foros, pues, donde yo me he presentado, ¿no?
1: Sí, bueno, sí.
2: La Biblioteca Pública 22, el mañana mismo, viernes 15, a las 4 de la tarde, están todos invitados, por supuesto es entrada libre. Y el otro, pues el sábado, para los más desvelados, sábado a las 8:30 en el Bar del Puerto, ¿no? También por aquellos rumbos del Zócalo.
1: Sí, un lugar que está volviendo, bueno, ya es, pero últimamente ha estado agarrando un poquito más de fuerza, ¿no? En cuanto a la cultura, el arte, la música. Así es. Que, bueno, es un lugar que no desaparezcan o que en el olvido, ¿no?
2: Así es.
1: Y cuéntame.
2: Poeta, maestro de teatro, es maestro de Limbal desde hace 25 años.
1: Okay.
2: Conozco hace un poco más de tiempo porque fuimos compañeros precisamente en la carrera de teatro, en la Facultad de Filosofía y Letras en la UNAM.
1: Ah, ok.
2: José Lira Garrido es un amigo también de él que se dedica a la poesía y pues la literatura, ¿no?
1: Y bueno, Ismael Muñoz Sánchez.
2: También es actor y bueno, va a leer algunos textos de su hermana, que es la que sí le hace a la poesía.
1: Araceli Muñoz, me imagino.
2: Ajá, así es.
1: Ah, ok. Ella es la que escribe y él los va a leer. Ok.
2: Así es. Otro ex condiscípulo también de teatro.
1: Van a hacer un performance ahí.
2: Pues a ver qué performance.
1: Ah, okay, hace, ¿no? Bueno, es como...
2: No lo ensayaron conmigo.
1: Ah, claro. Claro, ah, bueno, todos vienen, eso que también es importante decirlo, todos vienen de México y sí, tú eres el anfitrión.
2: Sí, de hecho sí.
1: Sí, porque pues tú estás aquí en contacto uh-huh. con la biblioteca, con el Bar del Puerto.
2: Digamos que yo hice la gestión, ¿no?
1: Ah, pero, okay.
2: Pues, y pues... voy a estar de anfitrión ahí, tal vez lea algo mío, pues vamos también a llevar algunos materiales, yo llevo algunos materiales míos, narrativa y poesía, ¿no? Y y pues también algún libro de poesía llevará Francisco y los demás no me dijeron.
1: Pero me imagino que todos traen una
2: propuesta. Sí. Propuesta, sí. Ahora, material para traigan, ¿no?
1: Bueno, eso, ya...
2: han hecho algunos juegos ellos, no sé si mencionarlo porque a lo mejor si los menciono lo quemo, pero bueno, pues sí lo digo, ¿no? Así para que...
1: ¿Lo vas a spoilear? No sé.
2: Está de la Vírgula Florida, lo que sea eso hecho, por ejemplo, es un texto pintado y borrado en vivo, pintado sobre algún cuerpo, ¿no? Uh-huh. Y o secuestros poéticos, ¿no? Que de repente llegan con alguien, le vendan los ojos y le leen un poema al oído, ¿no? Cosas así. A ver, vamos a ver qué va a ser qué va a ser Benjamín, ¿no? Y a ver cómo lo sorprendemos. El chiste, pues, es que la pasen bien,
1: claro,
2: y que disfruten de las letras y las voces, ¿no?
1: Eso claro, es claro. Lo que queremos. Pues se escucha interesante. Todos esos el performance que nos estás comentando.
2: Y que se puedan llevar pues algún material de lectura, ¿no?
1: Claro, que
2: hay que rescatar la lectura, porque la lectura en libros, porque ahora todo lo leemos en la laptop y en el
1: teléfono. Sí, hace poquito estábamos comentando eso, bueno, recién el día del libro, ¿no? Uh-huh. Hace 2 semanas o semana y media, y comentábamos eso, que en realidad se ha perdido esa... ¿no? Por estos aparatos que la verdad más
2: justamente es eso lo que pasa, que estos aparatos nos acostumbran a una velocidad así pero brutal de estímulos y estímulo tras estímulo, ¿no? Y entonces lo que perdemos es la capacidad de atención.
1: Claro.
2: Y el libro ayuda a recuperar la capacidad de atención. Por eso es muy importante, pues porque incluso también pues las lecturas que hacemos acá en el teléfono, pues también, aunque por supuesto también podemos leer libros, digo, hay aplicaciones para eso, Es más sano, para empezar es más sano leer en papel para la vista.
1: Claro.
2: Y sí, además se conecta más con la lectura. Bueno, con la lectura se conectan partes del cerebro, ¿no? Que se van perdiendo y pues hay que recuperar la capacidad de atención, porque si no nos perdemos de disfrutar realmente mucho de la vida, ¿no? Estamos con el estímulo así de pa, pa, pa, pa,
1: pa, pa, pa, sí, pa, mucha información,
2: como
1: ¿no?
2: ametralladora,
1: mucha, ¿no? información en muy poquito tiempo,
2: que no se digiere, además, ¿no? Es
1: es importante. Bueno,

0: gente que viene de Ciudad de México, que tiene otro. Comentabas el performance y bueno, la poesía.
1: Excelentes lectores, porque pues la inmensa mayoría somos actores, ¿no? Además de escritores.
0: Sí,
1: Este 15 de mayo a las 4 de la tarde en la Biblioteca Pública número 22, la que está a un costado de la catedral. Y el sábado a las 8 y media de la noche en el Bar del Puerto. Ahí también a un costado de, bueno, a un costado del Zócalo, frente a Tortas Ricardo.
0: frente a Tota Ricardo, exactamente. Y bueno, la fiesta de
1: La Vírgula Florida.
0: La Vírgula Florida. Mucha concentración.

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0: 6:35 de la tarde. Amigos, que no se les vaya a hacer a ustedes tarde, ya los rayos del sol empiezan a desaparecer, ya empezamos a ver estas nubes grises de tonos opacos, porque la noche comienza a aparecer poco a poco, y en unos minutos más, cerca de las 7 de la noche, ya vamos a poder ver un cielo más oscuro. Así que bueno, que no se le haga tarde para usted que está a punto de irse a trabajar. Oiga, qué rico, acabamos de entrar a este bloque del programa. Norberto Mastache, cuéntanos esta canción.
1: Sí, como se los comentaba el programa, esta canción, que es un clásico, ya no la he escuchado, ahorita estamos diciendo nada más ahorita 5 intérpretes que ha tenido esta canción, o 4, que ya es decir bastante, y tiene muchísimos más. Este Tinta, comentabas tú, Natalia Lafourcade, ¿quién más? Pues, los

0: Anchos con Eddie Gourmet. Y bueno, está un artista emergente que se llama Paola Mora. Y un muchacho que se fue famoso porque trabajaba en La Limpia, en Ciudad de México, ¿no? Sí, sí, recuerdas es, sí, el sí, fenómeno, totalmente. ¿No?
1: Sí, sí,
0: del
1: sí.
0: año pasado. Bueno, este muchacho también participa en este cover. Y bueno, yo creo que es una buena, es un conciertito de Tecate para el Norte, tiene varias interpretaciones, canta y bueno, y bueno, ya pasamos con las enfermeras, Pablo, antes de que se haga más tarde. Uh-huh. También un día de hoy, un día como hoy nació yo. De un día como hoy nació, ¿qué se puede decir? Que cuando te dicen yo, en A New Hope.

0: eso también ya hasta memes hay de eso.
1: Que es efecto Mandela, ¿no? Dicen algunos que no dijo nunca, ¿no?
0: Sí. Es cierto. Bueno, pero... Es una referencia. También un día como hoy fallece el cantante Sinatra, fíjate, la voz, Blue Eyes, el hombre que le dio un brillo muy especial a la a la voz de la de la música norteamericana, sí, un crooner, como le decían ellos, que también tuvo sus sinsabores ahí, lo ¿verdad? Así que también el día de como hoy falleció Frank Sinatra. Pablo, ¿cómo ves?
1: Oye, hablando precisamente de esta música, de todo esto, aquí en RTG hay un programa de la Orquesta Filarmónica de Acapulco que acaba de tener un concierto, ¿no? Sí, celebrando su aniversario, sí. Y su selección musical fue muy interesante, además.
0: Sí,

0: la seguridad del boleto, ¿no? De que vas a lo seguro. Entonces tú más lugar y fue un éxito, ¿eh? Fue un éxito tal que bueno, porque bueno, estos muchachos de Britannia se llama el grupo, son a nivel nacional, son conocidos, no sé si a nivel internacional, yo me imagino que sí, en algunas partes de Sudamérica, Centroamérica, de habla hispana deben de ser conocidos porque son muy buenos, muy profesionales. Y sí, la verdad es que nos las perdimos, Pablo, la verdad.
1: Pues bueno, yo ya había visto a la Orquesta Filarmónica interactuando con ellos en el tiempo en el que el maestro Eduardo Álvarez estuvo, entonces...
0: ¿No fue un concierto acá en Sinfonía?
1: Exacto.
0: Sí, ¿no?
1: Exacto,
0: sí, ya lo recuerdo. Sinfonía. Ya tiene varios años, ¿no?
1: Sí, entonces sí. Ya tenía yo el antecedente, quería también disfrutar esta ocasión, pero bueno, ya no alcancé boletos.
0: Sí, fíjate que hubieras entrado, ¿eh? Sin problema, pero bueno, sí, como dice, pues, como que la gente, lo que nos comentaba la chica, como que la gente dice, ir hasta allá, y a lo mejor no, pero a pesar de la asistencia y un éxito.
1: El qué concepto. Bueno que la gente se interesa por estos eventos.
0: Claro.
1: Y que abarrotan estos lugares. Digo, si se abarrotan estos lugares para otro tipo de música, ¿por qué no con la Orquesta Filarmónica?
0: Sí, para acá, pues música, ¿no? Y eso yo creo que es muy importante. Imagino que algunos alumnos tuyos sí asistieron, ¿no?
1: Sí, sí, sí. Me mostraron fotos y videos.
0: Sí.
1: Me etiquetaron en algunos. Profe, ¿dónde está? Anda por acá. Y pues yo no andaba por allá, por esos rumbos. No sé si José Manuel Berber haya...
0: ¿Quién
1: está? Que no estuvo. Nuestro especialista de cine, José Manuel Berber.
2: ¿Qué hice el día de hoy?
1: Estamos
2: en la voz
1: preguntando. Cierto que hubo en el Foro del Mundo Imperial.
2: Ah, la semana pasada.
1: La semana pasada.
2: Oh, fue un eventazo,
0: Es lo que contamos, que
2: muy

0: estuvo muy bien armado las la filarmónica. Bueno, ya tenemos el estándar de la filarmónica del puerto. El coro de la Guagro se oía bien. Y estas dos bandas invitadas que estuvieron montando al por lo que transmitían en vivo y lo que lo que pudimos percibir era que tenían un montaje del la primera parte fue Beatlemanía y la segunda parte mucho más versátil y más interactiva, la de Queen. Y sí, hacen falta eventos de esos. Ahorita están anunciando la película de Interestelar con una orquesta filarmónica. Va a ser el 6 de junio. Son propuestas que ya se han hecho. Por ejemplo, el año pasado fui a ver Star Wars con la orquesta filarmónica. Pues se tocaron ciertas piezas de ciertas escenas de las películas, ¿no? Entonces, pues sí, es parte de lo de lo que le hace falta al puerto de Acapulco en cuestiones de expresión artística, de eventos culturales. Son cosas que son muy comunes en otras ciudades, pues más avanzadas en ese sentido. Y nosotros pues estamos ahorita en un desafío, ¿no? Entre la Camoto y cuestiones de ese tipo. Entonces está
1: pura tristeza.
0: Está difícil, ¿no? La lucha.
1: Nos vamos a ir a corte nada más para
0: por último. Como siempre. Norberto viene.
1: No, es que nos está mandando un mega corte, José Manuel, ponte los audífonos. Bueno, también es el cumpleaños de Camila Sodi, nació en 1986, y también el aniversario luctuoso de Rita Hayworth, fíjate, esta gran artista, bailarina, esposa de Orson Welles, y también

0: que la, qué iba a pasar en el, sí, ¿no?
1: Lo analizaré ahorita en el corte.
0: Sí, y bueno, este, el cumpleaños de David Byrne, que ya lo comentamos, el cumpleaños de Bobby Darin.
1: Bobby Darin, sí.
0: Darin, sí. Es delantero de Canadá, no, ¿verdad?
1: Ese es otro, Larín.
0: Larín.
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5: Cómoda. 6:47 y vamos a nuestro bloque de cine. Nuestro especialista, como usted escuchó en el bloque anterior, ya está con nosotros, pero le damos la bienvenida a este que es su espacio de cine, para que nos hable de series, de películas, el análisis con el ojo clínico, por supuesto, de José Berber. José Berber, formalmente bienvenido.
1: Oye, mi querido Pablito, muchas gracias, la verdad, siempre es un gusto estar aquí acompañándote, no lo mismo con Norbert, pues, pero... contigo, Pablito. Sí, ah, cierto, mi querido. No, ahorita nos quedamos una hora más todavía platicando. Ya me voy. The Rock. En HBO. Nah, historia de...
0: No, me ha salido ahí en el...
1: Ah, lo que te pueden opciones.
0: Las opciones, sí.
1: Bien. Steve Bell tiene buen ojo, o sea, a mí me gusta mucho su tino que tiene para elegir cosas. O sea, él, por ejemplo, en la serie que lo vi anteriormente, The Morning Show, que para mí es gran serie para todos aquellos que les gusten las cuestiones que tienen que ver con la producción de televisión, la realización de programas. The Morning Show es la serie, está en Apple TV, creo que van en la tercera temporada, y aparte es el regreso también de Jennifer Aniston, que está por ahí, y este Reese Witherspoon está también como productora. Entonces es un tridente de Steve, Jennifer y Steve Carell, que creo que funcionan bien. Pero ahora tenemos a Steve Carell en una serie muy ligera, un humor muy negro. Es el, creo que es el tipo de serie que le embonan bien a ese personaje, que más es como el Steve Carell de los del Virgen a los 40. Okay. Es como la evolución de ese personaje de las películas de Judd Apatow, de ese humor de ese tipo.
0: Mr. Sunshine. También es un
1: la humor. La vida según Dan también, o sea, él ese tipo de humor en el cual él es gracioso sin querer serlo, o sea, es muy de su imagen, ¿no? Y este es un escritor de... iba a ser como pintor de brocha gorda. Okay. Es un escritor de brocha gorda. O sea, es un escritor que tiene 14 bestsellers, pero de libros de aeropuerto. O sea, de esos libros que precisamente se llaman The Roast, el personaje. Es un tipo rompecorazones, un tipo que todo lo puede, pero en tipo de lectura muy ligera. Okay. Y entonces lo llevan a una universidad a dar clases de escritura. Bueno, de, pues sí, de técnica para poder escribir, o para los jóvenes que quieren dedicarse a ese tipo. Pero su obra, pues es una obra que no, como él dice, o sea, yo escribo pero sin una técnica, sin... sin gran elocuencia, o sea, es como muy ligero, yo escribo para que me lean, es como más algo como las novelas o las historias norteamericanas dirigidas a las amas de casa, pero él va dirigido a los hombres. Es misógino, es este...
5: Okay, ese sector.
1: Es ese tipo de lectura que embona, ¿no? O un tipo que va mucho a los clichés, al topless, escribe muy de esa forma, ¿no? Entonces, hay un juicio entre sus alumnos que al tomar la clase pues no le tienen nada de respeto, al contrario, las mujeres se sienten ofendidas con la obra de él y los hombres pues lo siguen, ¿no? Y aquí viene esa situación. Entonces, encontrar a cómo estas series funcionan con una ligereza. Es una serie que si te sientas a verla, vas encontrando el camino, el segundo capítulo, el tercero. O sea, no siento que es como muy para las personas que quieren de repente soltar un poco la presión de algo, de tensión que hay en el día a día, y vámonos a algo ligero, que puede ser cómico, puede ser ligero, pero no tonto, no pastelazo, no... Está bien hecha.
0: Inteligente.
1: Hey,
5: ¿no? Es sutil, está muy bien hilvanada. Entonces los capítulos, ¿están en la temporada 1?
1: Sí, acaban de empezar.
0: Okay. Son 10 capítulos.
5: 10 capítulos.
0: Rooster, ¿no?
1: Rooster.
0: Rooster es como un gallo, bueno... tiene una connotación como de gallo, no sé, de que vaya, hay que ver.
1: Si y así, bueno, The Rooster, en California, ¿no? O sea, todas son como novelas de las que antes eran como, ¿cómo se llamaban estas? Real DJs, ¿cómo se llamaban estas series de
0: selecciones?
1: Selecciones. Sí. Ajá, como muy ligerinas, ¿no? Son muy ligeras, que las señoras, pues, mucho porque, pues, veían ahí, la programación y todo eso y que se quedaban.
0: Bueno, aquí a lo había mejor. Una, Teleguía.
1: El Teleguía.
0: Teleguía, ¿te acuerdas de Teleguía?
5: Sí.
0: Y el otro musical era Notitas Musicales. Bueno, que ya era más específico, pero, bueno, también el Teleguía era de toda la programación y el selección. El contenido, ¿te acuerdas del contenido?
1: El contenido, ¿no?
0: ¿No se acuerdan de la revista El Contenido? Era como Selecciones, igualito. Y del mismo tamaño, ándale, del mismo tamaño y todo. Sí.
1: Y bueno, aquí es donde viene el discurso. En todo es lectura, todo tiene que ser escritura. ¿Cómo valoras el arte? Tú, por ejemplo, Pablito, que eres asiduo a la poesía, a la escritura, a quién respetas, a quién no respetas, porque hay cierta lectura que tiene mucha conexión con el público, porque hay muy buenos que no tienen o que no conectan, que no venden, hay quien venden. Digo, en mi época fue Carlos Cuauhtémoc, ¿no? Carlos Cuauhtémoc Sánchez, un tipo que vendió hasta por donde sea, o sea, la Secretaría de Educación.
5: Juventud en Éxtasis, ¿no? Fue como de
1: Bolazo del Pantano, La Fuerza del...
0: Puros bestsellers.
1: Sí, o sea, son libros muy vendibles. Claro. Que al final de cuentas cualquiera quisiera tener
0: ese éxito. Pero.
1: ¿Pero qué lo hizo? O sea, porque lo leía si no era una lectura técnicamente hablando.
5: Sí, claro. Incluso su propio contenido no era un contenido realmente. Que diríamos puede llevarnos a ningún sitio. Fíjate que lo mismo ocurre con el brasileño Paulo Coelho, con sus libros. Que alguien que tiene mucha fama y que se dedica precisamente a escribir libros de complacencia, ¿no?
0: De superación, ¿no?
5: Verónica decide morir, etcétera, etcétera. Estos libros que no van a ningún lado, pero que sin embargo incluso los han llevado a la pantalla grande, ¿no? Entonces, pero que, y que ha sido muy criticado, porque dicen eso no debería considerarse literatura, porque no cumple con los estándares del canon que tanto nos han marcado. Como sucede con la poesía también, que dicen la poesía libre no es poesía, ¿no? Entonces la poesía tiene cierta estructura que debe cumplir con cierto canon, porque las vacas sagradas dicen que así es y así es, ¿no? Entonces las nuevas generaciones dicen no, a nosotros nos gusta la poesía, por ejemplo, libre, que no rima, que no está en decasílabos, en octasílabos, sino nos gusta la poesía que aborda cosas cotidianas, que está más a nuestro tiempo.
1: Y aquí viene también, por ejemplo, Stephen King, que también para muchos es un escritor que saca como si fueran tortillas, sí, los libros, frum, frum, frum, frum, frum, y muy exitosos, claro. Pero no sé si su técnica, o sea, no he tenido la oportunidad de leer a Stephen King, no sé si su técnica, o sea.
5: Fíjate que Stephen King me gusta, ahorita que se puso de moda este libro de It, del payaso este que anda matando gente, si tú lees el libro, híjole, te... Necesitas ser muy fanático de él como para decir, híjole, realmente, porque tú buscas el eje principal y Stephen King empieza a ramificar en los personajes, a adentrarse en ellos, a que conozca su historia, cómo fue de niño, porque entonces llega un momento en el que dices, espérate, yo quiero saber qué pasó con el payaso. No me interesa si Beverly, la mamá de Beverly, la abuelita de Beverly también, me interesa saber qué es el payaso. Claro que él es, son lecturas de largo aliento porque Stephen King en algún momento conecta todo. Pero, híjole, necesitas ser un lector de largo aliento para poder...
1: No, aparte son libros libro, ¿no? extremadamente amplios, sí, sí, amplios. Sí. Son de más de 1,000 páginas.
5: Hubo unas ediciones que se vendían en los puestos de revistas que incluso tuvieron que partir ese libro de ir en dos, versión 1 y versión 2, porque parte 1 y parte 2,
1: como la
5: película, es un libro muy choncho, sí, como la película, porque son libros muy chonchos, ¿no? A mí, de los recientes que me gustó, y relativamente recientes, Mr. Mercedes. Pues un tipo que con un Mercedes Benz pues atropella a un grupo de personas que fueron a un lugar, están en la madrugada bajo la lluvia esperando que se abra un lugar donde les ofrecieron empleo. Entonces entre ellos hay una mujer embarazada y este tipo del Mercedes pues atropella, y un detective que le encargan investigar, y termina siendo que el detective se obsesiona por saber quién es el tipo del Mercedes, y al final de cuentas el tipo del Mercedes lo convence que son exactamente iguales. Creo que ese es uno de los libros donde yo he visto que Stephen King no divagó demasiado, no nos adentró demasiado en los personajes, sino que siguió algo.
1: Y será una próxima concreto. Película, por lo que me cuentas. O sea,
5: hay serie.
1: Ah, ya hay serie.
5: Hay serie en Apple TV.
1: Ah, ok. Oye, ¿y cómo está, rápido, antes de que nos pedimos? Cuéntanos el proyecto de la caseta telefónica. Ahí vi que también tienes mano ya.
5: Sí, sí, sí. El Arman Bappé, que está en redes sociales con su página de ¿Qué tal?, que es de difusión cultural. Déjeme contarle que adaptaron una cabina telefónica de esas olvidadas, de esas que quedaron ahí después de Otis, pero que quedó el cuadrito del.
1: Y el teléfono,
5: con el teléfono también, como tal. Y pues le pusieron algunas repisas para que pudiesen la gente ir y compartir libros. Es decir, yo voy, dejo unos libros. Llega otra persona, no necesita ser mi amigo, nada, está al aire libre, puede ir y decir, me interesa este libro, lo voy a tomar, voy a dejar uno, o me llevo este para consulta, lo voy a leer y luego lo devuelvo, y así. Es decir, ir haciendo comunidad compartiendo libros.
0: Y de hecho creo que van a intervenir ya, comentó que esta semana iba a intervenir precisamente la foto que te enseñé, la de Costa Azul.
5: Y la de Farallón.
0: Ah, o la de Farallón primero,
5: la de Farallón o la primero de Costa Azul. Y luego la de Costa Azul.
1: Ajá. Ahí hay ramificaciones ya.
5: Allá, la primera está aquí en Costera Miguel Alemán. En
0: Las Hamacas.
5: En Las Hamacas. Y el siguiente está en Farallón, cerquita de una gasolinera que está justo a la mitad.
0: Y casi para dar vuelta para La Salle, ¿no?
5: Y la siguiente va a estar en Costa Azul, en la Plaza Anfitrites, que está ahí frente a lo que era el Sisi.
1: Ahí va. ¿Y la gente sí está cumpliendo con el traer algo?
5: Sí.
1: O sea, intercambian.
5: Sí, intercambian y llevan, o el que diga, yo no traje nada, pero me interesa este libro, me lo llevo y luego vuelvo por otro.
1: ¿Y anotan su nombre algo?
5: No.
0: No, no, no, todo.
5: Todo es una interacción entre gente que no se conoce, que va y deja un libro, otro va que se lo lleva, lo lee y luego lo devuelve.
1: Oye, porque me estaba viendo
0: buena que... Decir, de buena fe.
1: Porque he visto que dejan libros cerrados, o sea.
5: Libros de pasta dura.
1: Y, sí.
5: O sea, no es. No.
1: Y no, luego, espérate, las colecciones, por ejemplo, Alfaguara. O sea, que el libro yo creo que cuesta unos 300 pesos. Ojalá y no estén escuchando, porque van a decir, al rato lo van a revender, pero si son copias, bueno, son libros caros.
0: Y el de La Granja, de Orson.
1: La Rebelión.
0: De La Granja, estaba ahí.
5: Sí, sí, también. Sí. Varios muy interesantes. Ahí está la dinámica para que ustedes.
1: Que yo en la feria del libro encontré una versión barata de La Rebelión en la Granja con 1984. Que yo quiero. Traigo
0: 1984. Si la
1: compré. 99 pesos me costó. Y vienen los dos en una pasta. Bueno, en una edición.
0: Pues 20 cambiarla, ahí la puedes intercambiar.
1: Lo voy a pensar.
5: Yo ya llevé algunos ahí. Bueno, pues ahí está, amigos. Muchísimas gracias, José Brever, por acompañarnos en este espacio.
1: Como siempre, muchas gracias a ti, Pablito.
5: Norberto Mostacha.
0: No, con el gusto de siempre, Pablo, estar aquí contigo.
1: Ahorita seguimos.
0: Aquí con José Manuel también.
1: En la mesa.
5: Miguel Ángel Cortés en los controles. Yo soy Pablo Reyes. Nos encontramos en otra edición. Bye.
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0: Muy buenas noches, amigas y amigos, sean bienvenidos a un capítulo más de RTG Deportes. A la izquierda se encuentra conmigo mi querido Norberto Mastache. ¿Cómo estás? Bienvenidos, un capítulo más. ¿Cuántos llevamos?
1: Hola. Hoy jueves 14 de mayo de 2026, con el gusto de siempre aquí acompañándote y también saludando a Miguel Ángel Cortés otra vez ahí en la cabina. Y también está aquí ahorita, que quieres enterarse de todo el mundo del deporte, a lo ancho y lo largo del deporte, nuestro compañero, nuestro amigo Pablo.
0: Pablito Reyes.
1: Pablito.
0: Tanto tiempo sin verte, Pablo.
1: Sí, y bueno, si quieres arrancamos. Bueno,

0: O sea, el azul es el que es de los partidos que teníamos invictos.
1: Ajá.
0: Y después es el que también, hay que recordar a la gente, Pumas no ha perdido de visitante en todo el torneo.
1: Ahí.
0: Es el, está invicto de visitante.
1: Sí, y habitual, el tradicional. Así que, bueno, ahorita vamos a estarlo comentando. Lo que vaya pasando lo vamos a comentar aquí.

0: Sí, y un portero que, pues, no es la primera vez que se equivoca en la liguilla. Hay que recordar que contra el América también se equivocó aquella vez. Y bueno, se fueron con un empate a 2 goles. Ay, permíteme porque, bueno,
1: no te emociones.
0: No pasó nada.

0: de bar, porque ahora todo es más dudoso que cuando no había bar. Se supone que cuando ahora que existe el video assistant referee, hoy sí, debería ser todo más claro. Hoy deberíamos de estar más alegres de que todos los partidos con justicia ocurre lo que tenga que ocurrir. Pero nosotros, ¿cómo? Ahora parece que en época del bar, o sea, todo contacto es foul, toda situación, ya sea para un equipo o para otro, a veces tendencioso, o sea, no podemos unificar un criterio. El día de ayer, por ejemplo, Chivas jugó muy bien, los vi bastante bien, muy ligeros, muy joviales, juveniles la mayoría.
1: Gracias.
0: Los Chivas, pero ay, Diosito Santo. Está sufriendo mis Pumas en este inicio de partido, la verdad.
1: La verdad.
0: Ramón está en la banca. Ahorita
1: sí, Ramón está en la banca. Hoy,

0: Y ya no pierden el tiempo de ir al bar, estar viendo la repetición y todo. Entonces le dicen, es adentro y adentro que están cenando. Y vino Emre, ¿cómo se llama? El nigeriano.
1: Ebere.
0: Él viene y lo tira súper bien.
1: Estuve escuchando que este árbitro es el mismo cuarto árbitro del partido de América Pumas del relajo.
0: Del cambio.
1: El del cambio. El de la alineación indebida, como dice, no entiendes cómo es que te traes a otro partido difícil a un tipo que te metió en broncas hace 15 días, porque supone que a todos los multaron y los castigaron, pero a él no, porque aparte a él le dan, o sea, se llevaron al Trivi, ¿no?
0: Sí, pero cuando esto es de los Elizondo Boys.
1: Sí.
0: Es un grupo

0: la América, de las de la polémica, eso. Y ya pasó, y digo, es el primer partido, ahorita estamos en el otro partido, y a ver qué pasa.
1: Ahorita Keylor va a cobrar extra.
0: Y bueno, y hay que decir de que José Manuel Verdugo, el portero de Puma, ya viste, Pablo, trae la misma remera. José Manuel, porque es la de la cábala, dice.
1: Es la San, San,

0: deben de ir un poco conflictuadas con nuestra narrativa, pero es que el partido no está pasando en televisión abierta. Es un partido que forma parte del catálogo de Fox. Entonces, ahorita la gente pues está medio complicado de que o compran.
1: Están como
0: y o fueron a un barcito o están en algún lado con las uñas como Miguel. Así que de una forma
1: orgánica,
0: pues muy orgánica, por mi sufrimiento que yo le voy a los Pumas y que hoy salieron con una situación otra vez para el Rosario, porque salieron sin Juninho y sin Antuna. O sea que
1: ahora

0: cambio para ahorita vamos a
1: ¿quién?
0: Pero la verdad es que no. Y Chivas yo creo que lleva mano. Y el sábado, si todo sale como tiene que salir, sí, yo creo que Chivas va a ser el primer clasificado para la final.
1: Y fíjate que bien lo comentabas, es que lo comentábamos ayer, no me acuerdo si lo dijiste al aire, que Cruz Azul no tiene sus dos centros delanteros. Y sí está pesando eso.
0: Y Evere lleva 3 goles.
1: Sí, pero... que sea tan centro delantero.
0: No.
1: No, es más tirado a un costado o llegando atrás como 9 mentiroso. Así que, Miguel, sí, a corte. Bueno, nos vamos a un corte, ahorita regresamos y pues 0-0. Vamos.
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0: De por sí Carlos Rivera ni me cae bien, yo escuchando el himno del Pachuca.
1: ¿Es Carlos Rivera?
0: Sí, es Carlos Rivera.
1: ¿Sí? Ah, fíjate.
0: No, bueno, yo no sé ni por qué tenemos escuchando un himno de Pachuca, ni la gente de Pachuca va a ver al Pachuca. También, está lleno. Eso. Bueno, oigan, estamos esperando que el VAR nos haga un paro porque...
1: ¿Ya ves? No, que ustedes...
0: Aprendimos de los grandes a jugar con penaltitis. Es el nuevo método de juego. A unos juegan al contragolpe y otros juegan a que les marquen penal. Mira, ahí está la mano. No, hombre. No era mano.
1: Fíjate, y la pudo seguir Angulo.
0: Pero porque... No están concentrados.
1: Le pegan el pecho. Pecho y bueno. Y es más, se levanta y no toca el balón con la mano,
0: Yo pensé que estaba preguntando del córner o algo así, pero bueno. A la gente que nos acaba de escuchar o acaba de empezar a escucharnos, estamos platicando del partido que se está dando en estos momentos en el estadio de Pachuca. Han brincado ya Pumas y Pachuca el día de hoy, Pachuca como locales en este partido de semifinal, en el cual, pues bueno, hoy Pachuca tiene que hacer su chamba, ¿no?
1: Sí, muy importante que no salga, bueno, que salga con alguna ventaja y que no le anoten gol, también es importante. Y, pero...
0: Qué fuerte falta para Carrasquilla, pero bueno, salieron con 5 atrás, ¿no? O sea, es, Keylor, uh-huh. Que ojalá y se multipliquen 200... Benevendo, Leone, Nathan, Duarte y Angulo, línea de 5. Tres centrales, Leone, Duarte y Nathan. Eso está complicadísimo. Eso quiere decir que ya desde antes ya sabíamos que íbamos a traer el rosario hoy en la boca. Toti López al medio campo. Vite, Carrasquilla y Carrillo. Y nada más arriba Robert Morales. Quiere decir que Antuna y Uniño sentados en la banca. O sea, siempre generalmente en los últimos partidos Pumas juega con un tridente arriba.
1: Sí.
0: Que es
1: Roberto Morales,
0: Antuna y Uniño, ¿no? O Memote, el cuando estaba. Y Pachuca salió con Moreno, Sánchez, Bauerman, Barreto, García, Rivera, Guzmán, Kennedy, Montiel, Idrissi, Valencia. Dejaron a Rondón.
1: Sí, bueno. El delantero.
0: Agárrenme, Idrissi.
1: Sí, es que es un jugador.

0: y por un problema de apuestas. Es que su carrera se viene abajo en Brasil.
1: ¿A poco?
0: Sí, y lo separan.
1: Ese era córner, ¿eh? La sacó Valencia y los agarran en contragolpe.
0: Lo separan del equipo. De, no, ¿qué equipo de Brasil jugaba? Regresó, estuvo en el. Lo compró el Chelsea, lo prestó y luego tuvo problemas de apuestas. Y pues aquí está tratando de retomar su carrera en México, igual que Bauerman. También un jugador que también tuvo un paso importante por Brasil y ahora está aquí en México, porque salió como un pequeño reportaje de los jugadores de Pachuca, que dónde los han encontrado, ¿no? Que o sea, Midrisi también venía sin mucho cartel y la verdad la primera temporada ya...
1: Bueno, Midrisi sí era de los conocidones.
0: Los muchachos Montiel, que se hablaba
1: en el Mundial de Clubes. Fue bota de bronce.
0: Sí, sí, sí. Y bueno, y aquí los picks para
1: los dos dan, pero bueno, da más si le metías a Pumas. Un poquito más favorito Pachuca. El partido de la jornada, el partido lo ganó Pumas 2-0, pero hubo dos expulsados de Pachuca y la gente se metió mucho con el árbitro. Hubo una situación complicada que Pumas en ese río revuelto pues lo trajo para su fortuna. El partido estuvo bravo, pero ahorita por ejemplo lo que podemos decir es de que es un partido de corners. Por ejemplo, van 19 minutos, ya van 4 corners.
0: Sí, es lo que te iba a decir, ya van y uno nada más a favor de Pumas.
1: Uno a favor de Pumas.
0: Y 3 a favor de
1: del Pachuca. Pachuca está encima, ¿eh? Pachuca, los que no están viendo el partido, los van escuchando, está, haga de cuenta que aquel partido de Pumas Tigres.
0: Uy.
1: Que fue era Pumas mete un gol en una jugada así de contragolpe y se echó para atrás. Aquí hoy Efraín pues no está pasando del medio campo, o sea, su equipo está quedando en su campo a defender, y otro partido que vamos a sufrir.
0: Pero ahí tú, José Manuel, ¿crees que sea

0: Sí. Pero bueno, yo pienso que Pumas los está
1: invitando.
0: Sí, o sea. Empezaban a contar de 7. O sea, era un partido que no esperaban corners.
1: ¿El hoy?
0: Hoy.
1: Entonces,
0: el contador de las apuestas dice, a partir de 7 ya empiezo a ofrecer más de 7, 8. Entonces, va. O sea, quiere decir que ahorita todos los que apuestan hasta se van a orillar y van a decir, a ver, ahorita cómo están los momios. Pero, pues estaba fácil, ¿no? Ahorita, por ejemplo, en las también apuestas de atajadas de Keylor, Keylor ya lleva 3 atajadas.
1: Sí.
0: Entonces, imagínate, las atajadas generalmente cuentan de más 3, más 4.
1: O sea, no son de muchas.
0: No son de muchas. Entonces, Keylor, por ejemplo, contra Pachuca, atajó 10 el partido pasado.
1: Y contra el América también varias.
0: Sí. Entonces, Keylor es el más atajador de toda la liga. Entonces, generalmente, pues le metes más 5 a un partido de Pumas y sabes que Keylor te hace
1: por lo menos
0: una lanita, ¿no?
1: Sí, te va a hacer 5 o 6, los va a hacer, ¿no?
0: Pues yo veo que se están estabilizando un poquito las aguas.
1: Sí, es lo que te comentaba.
0: Y vamos a esperar los 5 minutos de Pumas, que los tiene.
1: Sí, seguramente van a tener. Es muy difícil que el Pachuca esté concentrado al 100% todo el partido. Van a tener algún, como dice Hugo Sánchez, algún despiste. Y ahí es donde el Club Universidad Autónoma de México.
0: Yo te voy a decir otra cosa. Uno de los momios que puede pasar y que quizás esos de los que da buena lana es si Pumas se va en ceros. Uh-huh. Pumas lleva como 20 partidos
1: anotando.
0: ¿Qué? Anotando. Bueno. O sea, todo el torneo anotó por lo menos un gol. La temporada pasada terminó anotando. Si hoy no se pueden ir en blanco.
1: Pero
0: bueno, hoy no deberían de irse en
1: blanco. No, siempre es la primera vez que juegan sin Antuna y sin
0: su niño. Mira, pero ahí está ya Carrasquilla entrando al área. Mira, márcame un penal, por favor. Gracias, muy amable.
1: Eso era para pegarle al arco.
0: Era para pegarle, ¿no?
1: Era para pelar el arco y quiso pasarla. Siento que como que se quiso quitar la responsabilidad. Mal pase. Va a ser bola para el Pachuca. Si no es que marca algo el árbitro, él lo va agarrando. Lo va agarrando. Carrasquilla lo va agarrando del cuello.
0: Le queda hacer igualito que
1: córner, ¿eh? Mira, cómo lo va
0: agarrando. Así me agarró Dourado a Carrasquilla y fue penal.
1: No, pero Carrasquilla ya ves que es bien mañoso.
0: Vamos a la pausa. Necesito respirar tantito agua.
1: Porque me está ahogando.
0: ¿Por qué no me traje una paleta Tutsi para mí?
1: Ah,
0: ¿no?
1: Pensé que.
0: No, no. Bueno, no,
1: vamos a la pausa.
0: Se te metió el espíritu de José José, ¿verdad?
1: No, para nada. Vamos a pausa.
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0: cosas que ve uno. Épale. ¿Qué? No, hombre, hay gente.
1: Bueno, también
0: hay,
1: aquí.
0: O sea, ahorita que estamos escuchando Maradona y todo, salieron de todos lados, de aquí de RTG. No, sí.
1: De color.
0: De color, sí, es un comentario muy malo de mi parte. Disculpen, me prendo, sí, disculpen. No, sí.
1: Bueno, y fíjate que hoy. Poseedor de la Copa de la FIFA Argentina, pues estamos escuchando la canción de
0: Dios. Hoy escuché un podcast que decía que si todavía pensábamos que el Tata Martino, el partido del Mundial entre México y Argentina, en verdad lo jugó para ganar.
1: No, claro que no. Me acuerdo que dejó en la banca a Edson Álvarez, que venía teniendo un muy buen paso en el fútbol. Creo que todavía estaba en la Eredivisie, ¿no? En ese momento, porque venía jugando muy bien, lo dejó porque pues, sabía que tenía que tener una media cancha libre la selección argentina. Este partido lo vemos aquí, lo recuerdas, ¿no?
0: Estábamos pintando, me acuerdo.
1: Estábamos pintando canas.
0: No, antes de que tirara la pintura por la escalera.
1: Hablando de canas. Bueno,

0: pero
1: no
0: está.
1: es. Choquear.
0: Le regaló el córner porque no supe. Lo menos agresivo.
1: Ahí lo que.

0: Unidos regalando cosas como lo que acaba de hacer Keylor, ¿no? O sea, Keylor, le podemos decir que ha hecho grandes atajadas y le debemos un montón, ¿verdad? Pero ahorita regala un corner. Pero él trae el balón en el pero pie. O sea, eres Keylor.
1: Parra, ¿quién es Parra?
0: Nuestro portero.
1: Ah, no es Parra, el chamaco, ¿no?
0: Sí, Chavito Parrita. Ajá. 17 años, pues sabes que le llega al jugador, pues sabes que se pone nervioso, pero Keylor. Sí. Le retrasa un balón y en vez de despejar, agarra y la saca para córner. Y de ese córner te hacen un gol, o sea, son cosas que con eso no se puede, o sea, no se puede ser campeón.
1: Bueno, el Pachuca, ¿no? Como que salió

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0: El error. Pero la verdad. Lado flaco, ¿no? De Brasil, digo, de Brasil, de Francia, o sea, es el lado menos conocido, por lo menos, ¿no?
1: Lateral izquierdo.
0: Con unas chicas que en una fiesta consumen gas de o sea, helio,
1: Ah,
0: que le llaman el gas de risa,
1: ajá.
0: y así es como se ponen medio loquillos. Y acaban de subir el video de
1: ¿Por
0: Teo
1: qué te me quedas
0: Hernández.
1: viendo? Pero bueno, Digne,
0: Ese
1: ese
0: sí no
1: no,
0: lo sé.
1: bueno, Upamecano, ese sí juega en el Bayern Múnich,
0: Sí.
1: ¿no? Gran jugador.
0: Luis, ¿cómo se llama?
1: El matador. Ah, Luis
0: Luis
1: Hernández.
0: Hernández.
1: Saliba.
0: No, es Saliba.
1: Sa importante
0: con D, ese es el del Barcelona, ahí está la
1: y
0: playera del
1: con
0: Barcelona.
1: T y
0: Konaté
1: con
0: es
1: AT
0: este
1: juega
0: el de
1: en el
0: Chelsea, ¿no?
1: no juega en el sí en el Chelsea o en el City, no me acuerdo. Acá uno

0: Cone. Ya con eso ganas, canté Cone.
1: El Cone, que era hijo de Condorito.
0: Plop. ¿Dónde?
1: Elimina a Francia, Argentina. Ajá. Ese gol que le parece que le pega como rebanando el balón.
0: No, ese es el lateral, ¿no? Ese es,
1: sí, era Rabiot, ¿no?
0: No, ese era, es Patrick. Patrick, no me acuerdo.
1: Patrick Schweizzi.
0: No, ese ya falleció.
1: El de los golpes.
0: El de los. Ajá, el Isaire. Y. Kill.

0: Y hasta ahorita viene despegando.
1: No, pues ya tiene como 2 años, pero... Múnich y se lo lleva a la Bundesliga, pero es nace en Francia, pudo haber jugado para Francia, para Nigeria o algo así. Sí, como dices tú todos, y ¿cómo se pronuncia este? A
0: Cherky,
1: a Cluche.
0: Y en la Cluche, ese sí no sé, es como suena como a clutch, pero algo así.
1: Y Cherky.
0: Ay, Cherky, ¿dónde está jugando ahorita?
1: No es como dice el Spiderman.
0: Cherky.
1: Chorpi. No será medio parecido. No creo, pues. Pero, bueno, este es la selección.
0: Bueno.
1: Ese es un país.
0: Uno jugó, Arbeloa dijo, a mí no me importa en cómo se llaman.
1: Yo pongo...
0: Es que Mbappé también no ayuda, mira. El partido contra Barcelona, agarra... Y se va.
1: Sí.
0: Después de la pelea, agarró a su novia y se va.
1: A una isla.
0: No llega al partido. Dicen, ahí se ven, no voy a jugar. Pone, cuando ya va perdiendo, a la Madrid en su estado del WhatsApp. Al otro día, que pasó lo del Barcelona campeón, el Arbeloa les dice, les voy a dar el día libre. Váyanse todos. Después de la derrota, váyanse. Y mientras todos se van, Mbappé regresa para entrenar. Y entrenó solo.
1: Allá, o sea, en Valdebebas.
0: Mi compadre va para donde no le... O sea, va en sentido contrario.
1: Y bueno,
0: hoy dice, ya estoy, compadre, ya estoy listo. Échalo, este me voy a jugar. Y le dice al Belo, espérate, tú vas a ser el cuarto. O sea, primero Vini.
1: Mastantono.
0: Mastantono. No, ya para que Mastantonio esté por encima de... No, hombre, Mastantonio es la cosa más horrible que he visto jugar fútbol, de verdad. Hoy lo viene contra... Hoy vi el partido.
1: Con el Oviedo.
0: No, Diosito santo. Te juro que ese jugador va a vivir toda su maldita vida del gol que le metió al Barcelona de tiro libre.
1: No, al River. Al Boca.
0: Al Boca. Hombre. O sea, hoy era el... O sea, qué preciosidad que te paguen por estar parado en el campo viendo el partido.
1: No, y que te paguen una lana.
0: Porque pensaba que era más tache.
1: Bueno, pues es importante que

0: jugadores valientes, yo digo, ¿no? Que son jugadores que se la rifan, ¿no? Y
1: a los 30 bueno, minutos de ver la vida hermosa de los norteamericanos,
0: que no tienen
1: me
0: mucho.
1: Emocioné.
0: Bueno,

0: Bueno,
1: pues yo creo, si no me da algo hoy, mañana termino con el ya la boca. Mañana vas a platicar todo eso.
0: Bueno, nos escuchamos mañana. Buenas noches.
1: ¡Vámonos!
0: ¡Ay!
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0: Ya estamos aquí en la edición nocturna de RTG Noticias. Les saluda Manuel Díaz Valderas, hoy jueves 14 de mayo del año 2026. Muchas gracias por acompañarnos, tenemos mucha información importante. ¿Y qué les parece si vamos a darle un repaso, pues, al avance de la información?
1: Más de 800 elementos son destinados al operativo Akamoto. Reaparece el mar de fondo en las costas de Guerrero. Más de 800 millones de pesos serán destinados en obras para evitar inundaciones en Acapulco. Todo esto y más en RTG Noticias.
0: Bueno, y comenzamos con esto del Akamoto. Resulta que las autoridades hicieron un operativo especial y desde la costera se fueron hasta la venta, hasta la caseta de la autopista del Sol, para poder llevar a cabo este operativo especial que tiene como finalidad, pues, estar supervisando, pues, toda la documentación, que realmente los motociclistas vean que no solamente se les va a pedir la documentación, sino que también se tienen que portar bien en la ciudad. Vamos con la información de nuestra compañera Maui Ortiz. Adelante, Maui.
2: Este jueves, el secretario de Seguridad Pública de Acapulco, Federico Argumedo Rodríguez, presentó el operativo interinstitucional en torno a la Akamoto.
3: Aproximadamente tenemos un total de 853 elementos, con 164 radiopatrullas, 58 motocicletas y el apoyo de diferentes servicios de grúas.
2: Explicó que el objetivo es minimizar los hechos vandálicos y advirtió que no se permitirá el cierre de ninguna calle o avenida y la realización de acrobacias y arrancones.
3: Se tiene contemplado en los diferentes puntos de concentración que ya tenemos identificados la presencia de las diferentes autoridades. Para eso vamos a mantener los recorridos, los puntos fijos y evidentemente siempre el monitoreo, que va a ser muy importante por medio de C4 y de C5. La forma de evitar esto, pues, va a ser la presencia. Desde antes de que haya concentraciones, va a ser la presencia y obviamente la aplicación de los diferentes reglamentos.
2: A la par, elementos de la Guardia Nacional mantendrán 10 puntos de revisión de motocicletas, desde la primera caseta de la Ciudad de México hasta la última en Acapulco, que es la de la venta, donde deben de acreditar tarjeta de circulación, licencia y póliza de seguro, además portar casco.
4: La venta, los órganos, Metlapil, la entrada de pie de la cuesta, son los principales accesos a Acapulco. Y obviamente, si vemos algo que viole la ley, se va a poner a disposición a las personas ante la gente del Ministerio Público. Que no hagan desmanes, que no hagan cosas irregulares.
2: Jesús Tiro de Imágenes, RTG Noticias, Maui Ortiz.
0: Bueno, y hablando precisamente de eso, un motociclista esta tarde, en redes sociales, bueno, fue evidenciado cuando pues se fue, así, evadió el operativo del que estamos hablando. No le importó que hubiera presencia policíaca, ellos agarraron y se pelaron. Ahí está, miren, vean, se fueron. Tenemos conocimiento de que más adelante, en otro retén, ahí fueron detenidos y, bueno, les pidieron hasta los papeles, que yo creo que ni traen. Pero esa es la bronca, ¿no? Que hay motociclistas que les encanta romper el orden y la ley. Y aquí, bueno, podemos observar que a las primeras horas de lo que va a ser esta concentración de motos denominada como Akamoto, pues a muchos les gusta esto, evadir la ley y quererse burlar de las autoridades. Lo bueno es que sí, fue detenido más adelante en otro retén. También, para que haya una mayor vigilancia en la Diana, fue instalado, pues, esta torre de vigilancia, que esperemos que realmente funcione y que dé resultados, ¿no? Allí está, en esta parte de la costera, en la glorieta de la Diana, instalaron esta torre de vigilancia para tenerlos bien checaditos y que no anden cerrando la costera ni ninguna otra vialidad los de la Akamoto. Vamos ahora con el tema de los motociclistas, pues, de acuerdo con el operativo de revisión. Maui Ortiz también nos explica acerca de qué se trata. Adelante, Maui.
5: Pues a partir de este jueves se incrementó ya la llegada de motociclistas y de integrantes que van a participar aquí en el Akamoto 2026, y como se puede observar, pues también lo que se ha incrementado es los elementos en este filtro de seguridad que está aquí en la caseta de la venta. Uno Uno de los grupos que entraron por la mañana de este jueves por la caseta de la venta fue Estúpido Biker del Estado de México, que incluso a ellos les tocó este filtro de revisión y no precisamente tenían planeado participar en el Akamoto, ya que ellos al menos cada 3 meses cruzan por aquí para ir a Oaxaca.
6: Es necesario, hay muchas personas que por culpa de ellos pagamos nosotros. Hay veces que vienen irregulares con motos robadas. Esto de la Akamoto se volvió el Chacamoto, venía puro chacal o viene puro chacal, entre comillas. Hoy en día nosotros venimos bien reglamentados con todos los documentos. Los señores oficiales nos dan las facilidades porque venimos bien.
5: Y ustedes ni siquiera vienen para Acapulco, ¿verdad? Vamos
6: para Pinotepa Nacional.
5: Sobre este dispositivo de revisión, dijo Mario Rojas que son necesarios.
6: Esto está bien que se regularice para que todos ya vengan, los que estén bien, los que no vengan.
5: También llegó Donovan y su primo, es su primer Akamoto y vienen a participar. Dice que no se vale que se juzgue por igual a toda la gente que llega al puerto de Acapulco en esta fecha.
7: Por las motos, más que nada. Por las motos es por lo que yo estoy asistiendo el día de hoy.
8: A veces sí se pone medio complicado, ¿verdad?
7: Sí, sí he visto que se pone complicado, pero es que venimos por el gusto de las motos.
5: Entre que son peras o manzanas, solo les recordamos a nuestros visitantes portarse bien, respetar las leyes, pero sobre todo cuidarse para que tengan un buen regreso a casa. Jesús Tiro de Imágenes, RTG Noticias, Magui Ortiz.
0: Bueno, es que es eso, ¿no? Nadie les dice que no entren a Acapulco. El problema es cómo se comportan ya en la ciudad, ¿no? Que ya hacen sus desmanes, que cierran la calle, que hacen sus piruetas, con no solamente poniendo en riesgo la vida de ellos, sino a los demás, los que están ahí. O lo peor de todo es que se meten algunos, no digo que todos, a robar. Y eso no es correcto y no lo queremos en Acapulco, por supuesto, ¿no? Ojalá que comprendan que así como uno cuando va a la Ciudad de México, allá hay leyes y uno que las tiene que respetar, así también en Acapulco hay leyes. Bueno, promotora de playas, pues va a hacer dos tareas. Uno, el tema del operativo de la Akamoto, donde va a tener una participación, y aparte todavía el tema de mar de fondo, porque tenemos mar de fondo en nuestras costas y está bastante bravo el mar. Vamos a la nota.
5: Alfredo Lacunza de la Cruz, director general de la promotora y administradora de playas en Guerrero, en torno a la Akamoto, advirtió que habrá cero tolerancia al consumo de estupefacientes, así como el ingreso de autos y motos a la franja de arena.
9: Sabemos con experiencia propia de todo lo que genera el hecho de tanta gente al mismo tiempo y bueno. Sí, hemos implementado un operativo permanente, estaremos muy atentos en la zona de playa. Nosotros vamos a pedir el apoyo a la Guardia Nacional y a diferentes corporaciones en caso que tengamos eventualidades que irrumpan en la zona de la franja de arena. El año pasado tuvimos desafortunadamente personas que estaban consumiendo itiner y nadando cosas en la franja de arena.
5: También informó que se tiene presencia de mar de fondo, por ello se ha reforzado la vigilancia por parte de salvavidas, además de personal para la limpieza. Ya lo escuchó usted, mar de fondo se espera estos días, así es que hay que tener muchísimo cuidado a la hora de estar en la franja de playa y sobre todo respetar todo lo que dice la autoridad. Prohibido el consumo de estupefacientes en la franja de arena y también el ingreso de motocicletas. Jesús Tiro de Imágenes, RTG Noticias, Magui Ortiz.
0: Bueno, vamos a ver cómo está el mar. Miren, estas son imágenes de esta tarde y la verdad es que los bañistas no todos hacen caso y retan al mar, como lo estamos observando aquí en estas imágenes, donde, bueno, no sé si piensen que es una alberca de olas, pero miren, y la muchacha, o sea, casi casi la arrastra el regreso del mar, vean, y sale, ¿no? De hecho, había otra imagen, no sé si por ahí esté. Ah, mire, aquí, por ejemplo, acostado, esperar que lo saque el agua, pues que le dé gracias a Dios y lo saque el agua, pero imagínense el regreso, vean. Realmente, pues es increíble que la gente se ponga en este plan. Ahí está la bandera roja que está indicando que está prohibido meterse al mar en estas condiciones. Y vean el tamaño de las olas, el tamaño de la fuerza. Al mar hay que respetarlo. Ni los de Acapulco se atreven a meterse, ¿sabe? Con eso les digo, nosotros que vivimos aquí, respetamos al mar. Bueno, vamos a la pausa, porque ya son 8:15. Sí, vamos a la pausa. Les recordamos que nos pueden llegar sus mensajes en Facebook. Nos puede encontrar como RTG Noticias o RTG Radio y Televisión de Guerrero. Ahí espero sus mensajes. Vamos rápidamente a la pausa.
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0: Ya estamos de vuelta, gracias por acompañarnos como todos los jueves, son jueves de salud con el doctor Antonio Price, que nos tiene temas de interés. ¿Cómo estás? Un gusto saludarte.
1: Un placer, amigo, estar aquí contigo.
0: Gracias por acompañarnos. ¿Qué tema vamos a abordar hoy?
1: Pues mira, hoy vamos a hablar acerca del antivirus. Ya ves esta noticia que
0: y causa inquietud
1: para causa mucha gente, inquietud. ¿No? Sí, sí. Hay de pronto personas que dicen, va a volver a pasar, va a ser como la pandemia. Sí. Y antes de entrar en psicosis, en miedo, pues hay que analizar la información oficial que tenemos. Sí. Apenas el 11 de mayo, hace 3 días, se emitió un reporte epidemiológico y vale la pena que revisemos la información que tenemos actualmente.
0: Explícanos qué es el antivirus. ¿Se dice así? ¿Antivirus o hantavirus?
1: ¿Cómo antivirus. Se dice? Antivirus, sí. Okay. Entonces, es un grupo de virus que son transmitidos principalmente por roedores silvestres. Uh-huh. Y pues en humanos puede provocar enfermedades graves, una de ellas conocidas como el síndrome pulmonar por antivirus, principalmente en América. Y en otras partes del mundo, como Europa o Asia, puede llegar a afectar incluso en riñones. Ahorita, cuando avancemos un poquito más en la plática, vamos a ver que existen diferentes cepas. Todas ellas las englobamos como en el grupo de antivirus, pero cada una de estas cepas provoca diferentes tipos de manifestaciones.
0: Okay.
1: El contagio va a ocurrir principalmente por contacto con residuos de la orina, de las heces o de las salivas de los roedores infectados. Esto puede ser por estos restos que se encuentren en bodegas, en lugares de hacinamiento, o por ejemplo en lugares, en bodegas donde haya latas de alimentos, de bebidas, y que los roedores dejen ahí estos residuos y el humano entre en contacto con ellos.
0: Bueno, vamos con la siguiente. ¿Dónde existe?
1: Pues mira, tiene una distribución prácticamente mundial, pero principalmente en Estados Unidos, Canadá, Argentina, Chile, Panamá, Brasil, algunas partes de Asia y de Europa. En México, afortunadamente, los casos son poco frecuentes, pero pues obviamente se mantiene una vigilancia epidemiológica, dado que pues aquí tenemos roedores que son reservorios. Entonces, y además también considerar que con este brote que se presentó en este crucero, en este sitio, pues nosotros, México, somos un sitio que turísticamente somos de tránsito y de entrada hacia Estados Unidos. Entonces, no descartamos.
0: Pues ahí tenemos Estados Unidos pegado, ¿verdad?
1: Pegadito, exactamente.
0: Que pongan su muro ahora sí, que pongan todo el muro para que así no pasen los roedores.
1: Ok, vamos con la siguiente, que es continuación de lo de la gráfica de dónde se puede manifestar. Vemos que esta variante que se llama antivirus de los Andes, que es la que está causando ahorita este brote que se presentó, es la que vemos aquí en parte de América Latina. Vemos que en otras partes del mundo hay otras variantes. Entonces, ¿por qué es importante que analicemos en específico esta variante de antivirus de los Andes? De todas las variantes que existen del antivirus, esta es la única que se ha documentado que hay transmisión de ser humano a ser humano.
0: Es la única, sí.
1: Entonces, las otras normalmente es bueno, cuando uno está en contacto con estos residuos de la orina, las heces o la mucosa, se puede contagiar, pero estas sí se han documentado que de persona a persona podemos también transmitirla.
0: Ok, vamos con la siguiente gráfica, dice cómo se transmite.
1: Existen tres formas de transmisión tradicionales. La inhalación de partículas contaminadas, esto es bodegas donde hay restos de orina, restos de heces, al momento de barrer, se volatiza, queda suspendidas en el aire, la persona las aspira, o cuando se limpian algunas cabañas abandonadas, o al manipular objetos contaminados, cuando hay un contacto directo, como lo que decíamos este ejemplo, de que por ejemplo en las bodegas donde hay alimentos enlatados y el ser humano está en contacto con esto, o directamente cuando hay una mordedura, que es poco frecuente, pero puede pasar con un roedor infectado. Y una cuarta vía de transmisión, que es poco probable, pero en este específico tipo de antivirus de los Andes, de persona a persona. Cuando hay un contacto físico estrecho y prolongado, cuando hay una exposición a las secreciones respiratorias, cuando hay un contacto de fluidos corporales, de compartir utensilios, incluso con contacto con la ropa de cama o un contacto íntimo, se puede llegar a transmitir.
0: Ok, muy bien. Vamos entonces con la siguiente. ¿Cómo se manifiesta?
1: Es importante recalcar que las manifestaciones se pueden presentar desde a partir de la semana de contacto hasta las 42 semanas. Tiene un tiempo de manifestación muy prolongado. Entonces, inicialmente se puede manifestar como fiebre, dolor muscular, fatiga, dolor de cabeza, náuseas, vómito. Y después entrar a una etapa que se llama etapa grave, donde puede tener dificultad respiratoria, sensación de falta de aire, acumulación de líquido en pulmones. Y en esta etapa es donde el paciente se puede complicar y puede incluso llegar a fallecer.
0: Bien, vamos con la siguiente. La siguiente gráfica, por favor. Okay. ¿Que si hay casos de esta enfermedad en México?
1: Actualmente, el reporte epidemiológico que tenemos dice que en México no se han reportado casos.
0: Okay.
1: ¿Sí? Entonces, pero se recomienda fortalecer la detección oportuna mediante la identificación de pacientes con síndrome respiratorio, lo cual también es un reto porque en un principio la sintomatología que decíamos se puede confundir con un síndrome como coronavirus, como un cuadro gripal común. Entonces, y lo que mencionamos, que el periodo de incubación puede ser entre 4 a 42 días posterior a la exposición. Entonces, hay que tener esto en cuenta.
0: Bien, vamos con la siguiente. Dice, ¿cómo prevenir el antivirus?
1: Pues mire, obviamente tener el cuidado de, si sabemos que hay bodegas donde hay restos de roedores, obviamente utilizar protección de la vía respiratoria, mantener los alimentos cerrados, eliminar las basuras acumuladas. Si se van a llevar a cabo la limpieza de lugares cerrados, no debemos de barrer en seco, porque esto volatiliza las partículas.
0: Usar cubrebocas,
1: guantes. Ventilar el lugar, usar guantes, rociar cloro diluido antes de limpiar y utilizar trapeador o toallas húmedas.
0: Muy bien, vamos con el siguiente gráfico. El mensaje final.
1: Entonces, la Organización Mundial de la Salud nos dice que la probabilidad de propagación internacional es muy baja, ¿sí? Dado la forma en la que se está diseminando los casos. Me parece que tenemos una diapositiva que faltó, donde veíamos el reporte de hasta ahorita solamente ha habido 3 defunciones asociadas a los casos del reporte, pero la mortalidad es baja. Pero de todos modos no podemos bajar la guardia. Ante un caso de un paciente con síntomas respiratorios, pues hay que acudir de manera oportuna a recibir atención médica. Se va a hacer una valoración médica, tener los antecedentes y hacer los estudios diagnósticos pertinentes.
0: Bien. Bueno, a ver, ¿sí tenemos la otra gráfica o ya no tenemos nada?
1: Okay.
0: No tenemos.
1: Okay.
0: Bueno, entonces la recomendación es que ahí están, hay que tener mucha higiene, ¿no? Mucha higiene, sobre todo si usted cuida o tiene alguna bodega o algún lugar donde está muy, muy descuidado y que hay que hacer luego limpieza, use cubrebocas, guantes y eche cloro para que no haya problemas. Y si detectamos a alguna persona con síntomas de las que ya mencionaste, mejor llevarlos al médico.
1: Exacto, ¿no? Acudir a la consulta médica. Bien. No entremos en pánico,
0: sí, claro.
1: Afortunadamente, pues...
0: Porque aquí no hay casos en México.
1: No se han reportado casos en México, en México, pero sí hay que estar alerta.
0: Muy bien. Si desean mayor información de este tema o de otros que te quieran proponer.
1: En Facebook e Instagram me encuentran como Dr. Antonio Price y mediante las redes sociales de RTG nos pueden mandar ahí sus sugerencias, comentarios y dudas. Vamos a tratar de resolverlas.
0: Perfecto. Pues te agradezco mucho que hayas estado con nosotros con esta información interesante. Te esperamos el próximo jueves.
1: Primeramente, Dios.
0: Gracias al Dr. Antonio Price. Vamos a la pausa, señor productor. Eso, vamos a la pausa. Volvemos.
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0: Ya estamos de vuelta, gracias por estar con nosotros. Restauranteros de playas esperan buenas ventas este fin de semana, pues por la realización o por la llegada de los motociclistas, por esto de la Camoto. Vamos con la información.
11: El tercer fin de semana del mes de mayo, desde hace más de 2 décadas, Acapulco.

0: Las ediciones pasadas no hemos tenido problema con ellos, o sea, ellos hacen lo que hacen, pero aparte nosotros los atendemos como debe de ser.
1: De acuerdo con el gerente del restaurante Bocana Beach, no hay que satanizar todo el encuentro, ya que como en todo, hay gente que verdaderamente viene a divertirse sanamente, participar y ver de motos, pero también hacer consumos responsables.
0: Todo es bienvenido mientras sea turístico y no vengan a hacer algo malo.
1: Jesús Tea de Imágenes, RTG Noticias, Maui Ortiz.
2: Bueno, vamos ahora con nuestra compañera Betty Galindo. Ella anda por allá, por la zona turística, para ver cómo andan los motociclistas. ¿Cómo estás, Betty? Un gusto saludarte. Buenas noches.
3: ¿Qué tal? Muy buenas noches, Manuel. Muy buenas noches al auditorio de RTG Noticias. Los saludo desde la avenida costera Miguel Alemán, justo en el punto conocido como La Condesa. Y es que, como ya lo informamos, bueno, ya comenzaron a llegar las primeras personas que estarán participando en el Akamoto 2026. Cabe mencionar que desde la glorieta de la Diana Cazadora ya está ubicado pues el operativo por parte de elementos de la policía vial. Sin embargo, hay que mencionar que no hay una gran afluencia, al menos hasta el día de hoy y hasta esta noche, de motociclistas. Sin embargo, los elementos, bueno, aseguran que el día de mañana y el día sábado será, por así decirlo, lo fuerte de este evento. Sin embargo, hay que mencionarle a los ciudadanos que transitan a esta hora sobre la avenida costera Miguel Alemán que el tránsito es lento por el motivo de estos operativos que se está realizando por el Akamoto 2026. Hasta aquí la información. Yo regreso cámara y micrófono al estudio. Que tengan muy buena noche.
2: Gracias, gracias a Betty Galindo. Pues a ver cómo se pone el día, hoy en la noche, mañana, ¿no? A ver cómo se pone. Vamos con más información. La secretaria de Gobernación, Rosa Isela Rodríguez, dio a conocer que desde el mediodía de este jueves, habitantes de las comunidades de Coaxingo, Xicotlán y Tula, esto en Chilapa, están regresando ya a sus hogares tras haber sido, pues, lamentablemente desplazados por la violencia generada por estos grupos criminales. En sus redes sociales, la encargada de la política interna del país destacó que con el apoyo permanente de la Secretaría de Defensa Nacional, de la Guardia Nacional y de la Policía del Estado, los habitantes que habían sido desplazados pues ya están regresando de manera paulatina a sus hogares. En tanto, el subsecretario de Asuntos Políticos del Gobierno del Estado, Francisco Rodríguez Cisneros, aclaró que la estrategia de seguridad va a ser permanente.
4: Bienvenidos hasta su casa, a su hogar. Vamos a estar trabajando para que ustedes se mantengan en paz. Retornen a sus hogares, confíen en lo que estamos haciendo. Hay muchos hombres y muchas mujeres uniformadas trabajando para que ustedes estén en paz en sus hogares. A nombre del Gobierno de México, de la Presidenta de la República, la doctora Claudia Sheinbaum Pardo, y del Gobierno del Estado de Guerrero, de la maestra Evelyn Cecia Salgado Pineda, les decimos a ustedes bienvenidos a sus hogares y vamos a estar con ustedes de manera permanente.
2: Bueno, pues así están las cosas ahí en esta zona que hace unos días era todo un conflicto. Ahora ya están llegando a sus casas estas personas que habían sido desplazadas. Vamos a otros temas. Vamos hasta Iguala, donde pues fueron encontrados 11 perros en malas condiciones en un refugio de animales.
5: 11 perros fueron encontrados en malas condiciones de salud e higiene por parte de los propietarios del refugio para animales del portal La Esperanza en Iguala, por lo que a través de un proceso administrativo en el Juzgado Cívico Municipal de Iguala, la Dirección de Atención y Bienestar Animal logró ingresar al lugar para conocer las condiciones en que se encuentra el refugio y constató las malas condiciones de los 11 caninos que presentan signos visibles de mal estado y condiciones insalubres del lugar donde están en resguardo. Por lo tanto, la autoridad municipal de Iguala y el dueño del refugio formalizaron una carta compromiso para implementar acciones inmediatas que mejoren la organización del espacio y las medidas sanitarias, garantizando así un trato digno para los animales y la salvaguarda de la salud pública. El refugio se localiza en la colonia Campestre, en la ciudad de Iguala. RTG Noticias, Raimundo Ruiz.
2: Se ven bastante mal estos animalitos. Y con taller fortalecen la partería tradicional indígena, esto en la región de la montaña.
6: Con la participación de más de 30 parteras tradicionales provenientes

0: de distintas comunidades de la región de la montaña, se llevó a cabo el taller de medicina tradicional, denominado Intercambio de Saberes para el Fortalecimiento de la Partería y Medicina Tradicional Indígena en el municipio de Acatepec. La partería tradicional continúa siendo una práctica ancestral fundamental en la región de la montaña de Guerrero, preservada por mujeres indígenas de generación en generación. Por ello, el encuentro también asistieron estudiantes de la Escuela de Parteras Profesionales del Estado, quienes compartieron experiencias y conocimientos enfocados al fortalecimiento de la medicina tradicional y la atención indígena a las mujeres embarazadas. Durante las actividades se implementaron ponencias como la partería profesional, orientadas a fortalecer a una atención respetuosa, humana y empática hacia los pacientes de las comunidades indígenas. Asimismo, las parteras tradicionales conocieron los aportes de los modelos actuales de la atención y los protocolos de salud, enfocados a garantizar partos limpios, seguros y dignos. En este encuentro fue organizado por la Secretaría de Desarrollo de los Pueblos Indígenas y Afromexicanos. Virgilio Gil, RTG Noticias.
1: Con una inversión de 819 millones de pesos, la Comisión Nacional del Agua realiza trabajos de desasolve, reforzamiento de bordos y construcción de infraestructura hidráulica para reducir riesgos de inundación en Acapulco. En coordinación con el gobierno de Guerrero, que encabeza Evelyn Salgado Pineda, quien es la gobernadora, se continúa llevando a cabo importantes obras hidráulicas en el puerto para reducir riesgos de inundación y proteger a la población. Durante la conferencia de la presidenta Claudia Sheinbaum, el director general de la CONAGUA, Efraín Morales López, informó sobre los avances de dichos trabajos.
2: Llevamos a cabo 13 kilómetros de desasolve en el río de la Sabana, hacía muchísimos años que no se atendía. Además, el arroyo Colacho, el arroyo San Agustín y los canales pluviales. Estamos también reforzando 4.2 kilómetros de bordos. Este año vamos a iniciar con la construcción de presas retenedoras de asolve en las partes altas. ¿A cuánta población va a beneficiar estas obras? Estamos hablando de más de 120 mil personas beneficiadas con una inversión de 819 millones.
1: Y bueno, se salió de control una quema de pastizal o de monte, mejor conocido como Tlacolol, y bueno, esto se ocurrió en el municipio de Tecpan de Galeana. Vamos hasta allá.
3: La noche de este miércoles se registró un incendio de pastizales en el cerro situado en la colonia Las Flores, en el Suchi del municipio de Tecpan. A pesar de la intervención del personal de protección civil, se reanudó. El siniestro arrasó con aproximadamente 10 hectáreas de arbustos y pastizales que fueron consumidos por el fuego. De acuerdo a reportes de la Dirección de Protección Civil Local y vecinos de la comunidad del Suchi, reportaron que en la tarde-noche del miércoles se registró un incendio que llegó hasta las primeras casas de la localidad. El fuego se generó debido a la quema de un tlacolol que no pudo ser controlado por los encargados de las labores agrícolas. El hecho generó temor entre los vecinos de la población, quienes pidieron apoyo de Protección Civil, quien acudió a sofocar el fuego logrando mitigarlo. Sin embargo, posteriormente, a las 8:30 de la noche, se volvió a reanudar debido al fuerte viento. La mañana de este jueves, el fuego ya estaba controlado. Desde Tecpan de Galeana, para RTG Noticias, Francisco Magaña.
1: Bueno, y se quemó un negocio, esto en Ayutla de los Libres. Ahora vamos hasta el otro lado, hasta la Costa Chica.
4: En Ayutla de los Libres se registró un incendio en un edificio de 4 plantas ubicado a un costado de la Plaza de la Paz en la colonia centro de la cabecera municipal. De acuerdo con el reporte de las autoridades de este municipio, el inmueble operaba diversos locales comerciales, entre ellos una zapatería, y el saldo fue de daños materiales y sin incidentes en personas. Minutos después, al lugar de los hechos, llegaron elementos de emergencia y cuerpo de bomberos de Ayutla para controlar las llamas y resguardar la zona. Se espera que en las próximas horas se emita información oficial sobre las causas del incendio por parte de las autoridades correspondientes. Víctor Manzanares, Romualdo, RTG Noticias.
1: Bueno, ayer le comentaba acerca de este camión que transportaba troncos en la ciudad de Chilpancingo y que se quedó sin frenos. Aquí los pormenores con Felipe Zurita.
5: Un tráiler que circulaba por la colonia obrera Cuesta Abajo en Chilpancingo, que presuntamente se quedó sin frenos, dejó 2 lesionados y al menos 6 vehículos entre particulares y del transporte público, así como una motoneta con daños materiales. Los hechos ocurrieron en la calle Guillermo Prieto de la colonia obrera, al poniente de la ciudad, cuando el vehículo pesado se llevó a su paso a vehículos que también transitaban y algunos estacionados. Los lesionados iban a bordo de uno de los autos que circulaban también en la zona. El conductor de la unidad abandonó el lugar, mientras vecinos y automovilistas auxiliaban a los afectados en espera de los cuerpos de emergencia. La llamada se hizo al auxilio 911, movilizó a paramédicos, bomberos y agentes de tránsito estatal. Entre los lesionados se encuentra Christopher N., de 19 años de edad, vecino de la colonia Omiltemi; Jesús N., también de 19 años, vecino de la colonia Terrazas 2, así como la menor María Guadalupe N., de 15 años de edad, quien tuvo una crisis nerviosa. Todos los afectados fueron atendidos por paramédicos y quienes lo requirieron fueron trasladados a hospitales para su atención médica. El secretario del Ayuntamiento de Chilpancingo, Lenín Carvajal Cabrera, explicó que se recibieron también el apoyo del gobierno estatal a través de la Secretaría de Gestión Integral de Riesgo y Protección Civil del gobierno estatal para atender a las personas afectadas.
6: También está el apoyo del gobierno del estado y estamos pidiendo apoyo para también para retirar el tema del aceite. Pero bueno, hay tres lesionados, hay una niña de 15 años, hay dos más con fracturas en el brazo y pierna. Está brindando la atención.
5: El percance dejó severos daños materiales en varios vehículos, entre ellos un taxi Suru del servicio público, un Suru particular, tres camionetas particulares y una motocicleta. Cabe mencionar que uno de los autos particulares quedó prensado entre los escombros del accidente sin personas al interior. RTG Noticias, Felipe Zurita.
1: Bueno, vamos rápidamente con este enorme árbol que cayó sobre la carretera federal Tierra Colorada Cruz Grande.
4: La lluvia registrada la noche de este miércoles provocó la caída de un enorme árbol que obstruyó la carretera federal Tierra Colorada Cruz Grande a la altura del puente de la comunidad de Tlatenango, Ayutla de los Libres, obstaculizando por completo ambos carriles. Por tanto, automovilistas exhortan a los transeúntes tomar las medidas de precaución si van a viajar por esta zona de Costa Chica.
7: Acaba de caer este palo aquí por el puente de Tlatenango. Tengan precauciones porque puede ser peligroso. Tenemos que pasar despacio porque ese árbol se cayó y creo que ya se
4: paró. Detallaron que por el momento ninguna autoridad se ha presentado al lugar de los hechos para brindarle servicio de remoción del árbol y que solamente un grupo de automovilistas se organizó para quitar parte del árbol de un carril, abriendo de esta manera un paso provisional. Víctor Manzanares, Romualdo, RTG Noticias.
1: Bien, vamos a la pausa y volvemos.
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0: Estamos de vuelta. Gracias por acompañarnos. Vamos hasta Iguala, donde hubo una lluvia de reclamos en la sesión de Cabildo Abierto. Vamos con la información.
1: Sin la presencia del alcalde de Iguala, Eric Catalán Rendón, se desarrolló la tercera sesión ordinaria de Cabildo Abierto de Iguala, donde se dieron a conocer varios puntos de la propia población, como es el problema del desabasto de agua, seguridad, vialidad y otros temas. Fue la primera síndica, Gavidael Morales Sandoval, quien argumentó la ausencia del presidente municipal de Iguala, Eric Catalán Rendón, por asuntos de agenda en la Ciudad de México.
2: Antes de dar inicio a los trabajos de esta sesión, hago conocimiento a este honorable cabildo de la ciudadanía presente que por motivo de agenda institucional previamente programada, el maestro Eric Catalán Rendón, presidente municipal, no podrá asistir por motivos de agenda en la Ciudad de México. En virtud de ello, y con fundamento en lo dispuesto al artículo 53 de la Ley Orgánica del Municipio Libre del Estado de Guerrero, corresponde a la suscrita en mi carácter de primer síndica administrativa presidir la presente sesión, por lo que agradezco de antemano su comprensión y respaldo institucional para el adecuado desarrollo de los trabajos.
1: La sesión duró poco más de una hora en medio de funcionarios y población abierta, la cual se desarrolló en la comunidad de Tonalapita del Norte, municipio de Iguala. RTG Noticias, Raimundo Ruiz.
0: Bueno, y en Chilpancingo siguen también las protestas por falta de agua.
3: Vecinos del barrio de San Mateo mantienen bloqueada la avenida Cuauhtémoc en el cruce con Corregidora en el centro de Chilpancingo para exigir el restablecimiento del servicio de agua potable. Los inconformes denuncian que algunas familias llevan hasta 2 y 3 meses sin recibir el suministro, situación que ha provocado molestia entre los habitantes de esta zona de la capital del estado. Con pancartas y atravesando objetos sobre la vialidad, los manifestantes cerraron parcialmente la circulación. Al lugar de la protesta llegó un representante de la Comisión de Agua, quien les aseguró que será el fin de semana cuando tengan este servicio.
4: El servicio estoy considerando que sea el día sábado en la noche.
5: ¿En la tarde? ¿El sábado?
4: El sábado. Mañana que es viernes, ¿no?
6: Viernes.
4: Pasado mañana en la tarde.
3: El tránsito vehicular se vio afectado en una de las principales avenidas de Chilpancingo, generando largas filas y complicaciones para quienes circulan por esa zona de la ciudad. RTG Noticias, Felipe Zurita.
0: Vamos ahora con el tema de las jornadas alarconianas. Anunciaron la programación. Es la edición número 39. Vamos hasta Taxco.
1: A unos días de que inicie la fiesta del teatro en Taxco, fue difundida la programación de la edición 39 de las Jornadas Alarconianas que inicia este sábado, la cual estuvo acompañada de la promoción de este evento cultural más importante de Guerrero. En esta ocasión, la programación se dio a conocer en las redes sociales de las actividades culturales que se tendrán por una semana en Taxco, además de que se lanzó el promocional oficial para invitar al público a que asista a este evento en el Pueblo Mágico.
7: Los invito del 16 al 23 de mayo a que formen parte de esta magna fiesta. Descubre Taxco. Acompáñenos a vivir días inolvidables, rodeados de arte, teatro y tradición, para dar vida a nuestras tradicionales jornadas alarconianas. Los esperamos con los brazos abiertos.
1: Las jornadas alarconianas tendrán una serie de programaciones a partir del sábado, donde el teatro, las artes visuales, la música y la danza se conjuntan en esta fiesta dedicada a Juan Ruiz de Alarcón y Mendoza, dramaturgo novohispano barroco del siglo de oro español. RTG Noticias, Raimundo Ruiz.
0: Va a estar de lujo allá en Taxco, ¿no? Ahora vamos a la Costa Chica, donde se llevó a cabo un tradicional pendón. Esto por la celebración de a San Isidro Labrador. Vámonos hasta San Luis Acatlán.
8: Con distintas danzas del estado de Guerrero, en San Luis Acatlán celebraron a San Isidro Labrador con el tradicional pendón. Las principales avenidas de la cabecera municipal se vistieron de algarabía y música de viento. Feligreses indicaron que San Isidro Labrador es el patrón de los agricultores y le piden principalmente la interacción ante Dios para conseguir lluvia en tiempos de sequía y buen clima para las cosechas.
9: 17 municipios que traen 22 danzas, son 40 contingentes
6: y que hoy la cultura es el distintivo de este recorrido. Inician los festejos patronales, donde invitamos a todas y a todos nos vengan a acompañar a San Luis Zacatlán.
8: Asimismo, indicaron que el tradicional pendón ayuda a fomentar la convivencia social y familiar e invitan a que disfruten de Costa Chica. Víctor Manzanares, Romualdo, RTG Noticias.
0: Vamos ahora con Manuel Nava y la sección Cuestión de Peso. Adelante, Manuel.
9: ¿Cómo les va? ¿Cómo están ustedes? La huelga en Monte de Piedad no se le ve fin y eso es cuestión de peso. Muchas gracias a quienes han pedido más información en torno a la huelga en Monte Pío. A la fecha de mayo 2026 no hay señales claras ni inmediatas del fin de la huelga en Nacional Monte de Piedad, la cual se ha extendido por más de 200 días y mantiene cerradas más de 300 sucursales en todo México. Las negociaciones entre el sindicato y el patronato continúan sin concreción. El sindicato sostiene la huelga por la falta de aceptación de sus demandas, mientras que el Monte de Piedad afirma la existencia de una resolución judicial que declaró la inexistencia de la huelga, argumentando que las actividades deberían reanudarse. La institución señala que alrededor de estos meses, Nacional Monte de Piedad ha presentado más de 6 propuestas de solución, la autoridad laboral otras 3 más, y todas han sido rechazadas por la cúpula sindical sin presentar una sola contrapropuesta. Algunos reportes a inicio de abril 2026 sugerían que el conflicto podría extenderse incluso hasta septiembre de este año. Como se ve, la huelga no parece tener fin, al menos en el corto plazo. Cuestión de peso. Por el favor de su atención, muchas gracias.
0: Muchas gracias a Manuel. Bueno, vamos a felicitar a mi queridísimo amigo, al señor Guillermo Mejía Valadez, que hoy es su cumpleaños. ¡Ay! Mira, va a ser pastelote y no nos invitar. Sí, mi querido Cachetín, ¿verdad? Es conocido así por su personaje que hace como payaso, todo un profesional en el tema de la comedia. Y bueno, su familia le manda un fuerte abrazo. Ahí están los hijos. Ojalá y así lo consientan todo el año, ¿eh? Un abrazo desde aquí, te mandamos mi querido amigo Guillermo Mejía Cachetín, te mandamos un fuerte abrazo y muchos años más. Vamos con más, fíjense, tengo muchos mensajes por acá. A mi querido Tony, muchas gracias por los saludos. A Miguel Ángel Osornio nos dice que ya llevan 7 meses en total oscuridad en el andador Sabinos, esquina con calle Sauces, colonia Jardín Azteca, que urge al menos una luminaria, o sea, un foco que pongan allá los de alumbrado público, por favor. Gracias a Petra Rodríguez por seguirnos, manda saludos al doctor Price, Ofelia Ramírez también, Mari Carmen Rodríguez también, Vicky, gracias por los saludos y también saluda al doctor Price. Oye, doctor Price tiene club de fans, ¿verdad? Sí. Mari Carmen Rodríguez, gracias, felicita a todo el equipo de RTG Noticias. Mi queridísimo tío Rubén Gálvez nos manda saludos de Estados Unidos, dice, de parte de mi prima y de mi tía allá en Estados Unidos, en Texas. Gracias, saludos allá a toda la familia que nos ve allá en Estados Unidos. José Juan Baurrut, que nos manda saludos al doctor Price. Guadalupe Bernardino, saludos a toda la familia de RTG. Gracias, de verdad, también para ti, Guadalupe. Ofelia Ramírez, Octavio Fremiot y Petra Rodríguez. Gracias por sus mensajes. Mañana tenemos más noticias a las 2 de la tarde, a las 8 de la noche y a la medianoche. Que estén muy bien, que descansen.
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Estamos escuchando la canción Master of Puppets de ese material lanzado en 1986. Algo interesante es que esta canción, este material, fue grabado cuando nosotros sufríamos de ese gran sismo del 85 en septiembre. Y bueno, esta canción Master of Puppets con ese cuarteto, el cual estaba, pues obviamente, Cliff Burton todavía, Kirk Hammett, Ralph Ulrich y también James Hetfield, y esta gran canción que forma parte de este material, Master of Puppets, a cargo de Metallica, en este inicio de programa, así como también la agrupación Megadeth, ese disco Rust in Peace, lanzado ya en 1990, Holy Wars, The Punishment Due, que por cierto, el motivo por el cual iniciamos con Megadeth es que Megadeth estuvo realizando, pues está de gira de hecho, This War Our Life, aquí en nuestro país, presentaciones en Monterrey, en la Ciudad de México, Guadalajara, y obviamente, pues es una banda que promete y dejó de alguna forma un gran show para realizar su despedida, la despedida de su público tras 40 años de trayectoria, y obviamente es uno de los motivos por el cual iniciamos esta noche con Megadeth. Así como también escuchamos a Metallica. Estamos transmitiendo desde Monteblanco número 37, Fraccionamiento Hornos Insurgentes, Acapulco, Guerrero, México. www.rtg.com.mx en la opción de radio en vivo Acapulco y Zihuatanejo. Esto es acceso totalmente retro y es totalmente retro alternativo. Y vámonos con Pearl Jam, Black y también Audioslave con Like Stone. Un servidor, Miguel Ángel Cortés, le da la más cordial bienvenida.

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en la segunda media hora hemos decidido programar, dedicar en memoria de uno de los grandes productores de la música que falleció este pasado 12 de mayo, el gran Jack Douglas. Se hizo tan notable la noticia que es una de las grandes pérdidas de la música. Productor discográfico, ingeniero de sonido norteamericano, conocido por trabajar con John Lennon, con Yoko Ono, con Patti Smith, con Cheap Trick, con los New York Dolls. Hijo de los grandes, grandes de la música de los 70s, 80s, trabajó este señor y además produjo 4 discos de Aerosmith. Él es el que les dio la patadita. Músico folk, obviamente trabajó en Inglaterra, regresó a Nueva York, trabajó en el estudio Record Plant como ingeniero de sonido, como productor de discos, y es en este periodo que trabaja con Miles Davis, con Alice Cooper, Cheap Trick, etcétera, etcétera. Pero sin embargo, y también formó de las primeras grabaciones, sesiones del disco Who's Next, del grupo The Who. Y de esta forma tuvo esa oportunidad de ser ingeniero de sonido de esta canción, Imagina, de John Lennon. Y sin lugar a dudas, este pasado 12 de mayo falleció Jack Douglas a los 80 años de edad. Bueno, comentan que es el 11, pero el 12 se hizo pues oficial la muerte. En algún momento Jack Douglas, él comentó que cuando él produjo el disco que escuchamos hace un momento, escuchamos Just Like Starting Over y Woman, pues es productor, coproductor con John Lennon de ese disco Double Fantasy. Ese día habían grabado un tema para este material y se despidieron, como siempre lo hacían, de mano, de abrazo. Por lo general, Jack Douglas acompañaba a John Lennon y a Yoko Ono al edificio Dakota, pero en esa ocasión tenía bastante trabajo que no pudo despedirse de él, llevarlos a casa o acompañarlos hasta su casa. Y fue esa noche que él se dedicó a quedarse en el estudio grabando más para el disco Double Fantasy, detallándolo. Y fue la última vez, él fue el último que vio a John Lennon en vida, le dio la mano, lo abrazó. Pero después John Lennon moría. Jack Douglas se lleva esa historia, y si buscan en internet, ahí cuenta toda la historia. Creo que entró en una gran depresión Jack Douglas, produjo grandes. Después de la muerte de John Lennon, entró en una gran depresión, en consumo de muchísimas cosas, y posteriormente obviamente siguió con ese gran legado musical, produciendo grandes artistas, entre ellos este material que es un buen disco, Toys in the Attic. Con este disco le dio la patada al grupo Aerosmith, con este gran tema llamado Sweet Emotion. No solamente con Sweet Emotion, sino también con el tema de Walk This Way, que posteriormente ya la interpretarían junto a Run DMC, pero este disco Toys in the Attic de Aerosmith es producido por Jack Douglas. Así que para recordarlo y en memoria, en este bloque musical, seguimos con más música producida por el gran productor Jack Douglas.

La canción se llama Walk This Way, forma parte del disco Toys in the Attic de 1975. Trabajó en el disco The Rocks, también de Aerosmith, el disco Draw the Line de 1977. Y obviamente, como les comenté, trabajó con artistas, agrupaciones como Patti Smith, como Blue Oyster Cult, como con los New York Dolls, con Stars, con Cheap Trick, con Zebra, con Mountain, con Root Cut, etcétera, etcétera, etcétera. La verdad es un gran legado musical, discos de platino, de oro, bajo la producción de Jack Douglas, quien falleció este pasado 12 de mayo del año 2026, un reconocido productor, discográfico, ingeniero de sonido americano, norteamericano, que ha trabajado con grandes íconos de la música, que por cierto, él es considerado también en algún momento como parte fundamental de Aerosmith en sus inicios. Produjo 4 álbumes de Aerosmith. Se pueden imaginar, 4 discos. Vamos con 2 temas para cerrar esta homenaje y memoria a Jack Douglas. Trabajó con Frankie Miller, se me estaba olvidando por mencionar. Traigo música de Frank Miller. Pero vamos a escuchar a Zebra con el tema Tell Me What You Want, y también a Cheap Trick, con quien debutó a Cheap Trick con Hello Kitties. Dos buenas bandas. De hecho, no sé si tuvieron la oportunidad de ver la serie de Cobra Kai, que obviamente es referencia de Karate Kid. Bueno, uno de los protagonistas trae una playera del grupo Zebra. Zebra en ese momento estaba de moda, y obviamente quien producía esa agrupación era el señor Jack Douglas. Y entonces, para cerrar esta media hora en memoria de Jack Douglas, escuchemos a Zebra con Tell Me What You Want, y también a Cheap Trick, quien posteriormente sería tan notable con la canción de Flame, pero en esta ocasión escucharemos Hello Kitties, aquí en Acceso, en memoria de Jack Douglas, totalmente retro.

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Estamos escuchando al canadiense Alanis Morissette del disco Jaded Little Pill, Ironic, 1995. Tercer álbum de estudio y uno de los grandes discos de la década de los años 90, este material de Alanis Morissette. Y a continuación vámonos con Pink junto a Neighbours, y este disco se titula The True About Love. La canción que forma parte de este disco, titulada la canción Just Give Me a Reason.

Han pasado 13 años del lanzamiento de esta canción, Elastic Heart, a cargo de Sia junto a The Weeknd, y que forma parte de los Juegos del Hambre en Llamas allá por el año 2013. Vamos rápidamente con Katie Tunstall y esta canción titulada Black Horse on the Cherry Tree.

Es el año 2000. Es el disco Sing When You're Winning, a cargo del cantante británico Robbie Williams, quien fuera parte del grupo Take That, esa boy band muy conocida en los 90s. Y algo interesante de esto es que la música, para poderse promocionar, también deben de producir grandes videos musicales, como el caso de Robbie Williams, que también fue un escándalo en su momento. Si han tenido la oportunidad de ver este video, es increíble, ¿no? No solo el hecho de producir un disco con tantas canciones, con tantas colaboraciones, igual con tanto equipo tan avanzado, tecnológico, letras, lírica, música, sino también mostrarle a tu público a través de los videos musicales. Estaría bien realizar un programa especial desmenuzando cuáles son aquellos videos musicales que han impresionado o que han dejado un gran legado en la música. Podemos mencionar este, podemos mencionar el disco Thriller de Michael Jackson, bueno, el video Thriller de Michael Jackson, el Take On Me del grupo Aha. Podemos meter también a Dire Straits, etcétera, etcétera. Hay bastante música, bastantes videos que han dejado un legado dentro de lo que son los videos musicales en la televisión, que podemos verlos. Obviamente 2000, en el año 2000, con esta canción Rock DJ a cargo de Robbie Williams. Y para cerrar esta tercera media hora, este video también, que fue algo pues un poco de escándalo, ¿no? Este tiene una línea como el estilo de Blink-182, ¿no? Algo así, o de Eminem, más censurados, por decirlo así también. Escuchemos The Bad Touch con Bloodhound Gang aquí en Acceso Totalmente.

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Y en nuestra última hora, media hora aquí en Acceso, nos vamos con música electrónica, Dimitri Vegas junto a Lai Mai, Hardwell, Unity.

Estamos escuchando Cannonball con Shelter con Justin Prime. Por cierto, un saludo para mi buen amigo, colega, locutor también, Edwin Crisóstomo. Le envío un fuerte abrazo a él, a su familia también. Un saludo enorme. Desde Punta Diamante, un saludo por allá. También a mi buen amigo Luis Galeana de Rockers Food, le envío un fuerte abrazo. Y en Taxco de Alarcón, mi buen amigo también Leopoldo Salinas, gracias por estar en contacto, en acceso, mientras disfrutamos de esta media hora de música electrónica aquí en acceso.

Helicopter. Recuerden que mañana tenemos una cita en punto de las 9 de la noche a través de la frecuencia del 97.7 FM de Radio Televisión de Guerrero. Este es un programa acceso totalmente retro. Muchas de las canciones ya hace 13 años que fueron lanzadas, ¿no? Música electrónica EDM, muy conocida también. Y mañana cerramos la semana con buena música de los 70s, 80s y 90s. Hoy es jueves de alternativo, los martes es de en español. De hecho, estamos preparando un especial para el día martes y espero que puedan apoyarnos compartiendo algunas canciones que más adelante estaré

en acceso. Nos despedimos con DBBBS, con Binay Raviology, aquí en acceso. Que pase una excelente noche. Radio Televisión de Guerrero 97.7 FM Radio. Un servidor, Miguel Ángel Cortés.

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2: Revista del Consumidor Radio.
3: ¿Te has preguntado qué contienen los productos que consumes a diario? Conocer los ingredientes es el primer paso para elegir mejor.
4: ¡Exacto! Por eso, una gran alternativa es preparar tus propios productos en casa.
3: Hoy te contaremos sobre las tecnologías domésticas, una opción para cuidar tu salud y tu bolsillo al mismo tiempo.
4: Por eso, te enseñaremos a preparar una crema de cacahuate para toda la familia.
3: Presta atención y quédate con nosotras.
2: Revista del Consumidor.
4: Desde hace más de 4 décadas, en la Profeco brindamos opciones para elaborar productos útiles, seguros, económicos y con excelente calidad.
3: Se trata de las tecnologías domésticas, una pieza clave de nuestras actividades de educación para el consumo.
4: Con ingredientes que se encuentran fácilmente y procedimientos simples, buscamos que las infancias y las familias tengan alternativas para elaborar lo que necesitan a un menor costo, comparado con los precios que ofrece el mercado.
3: Todo este esfuerzo tiene el respaldo del Laboratorio Nacional de Protección al Consumidor, donde se encargan de validar cada receta.
4: Con la meta de cuidar el bolsillo de los hogares y ofrecer nuevas alternativas, la Profeco organiza talleres en toda la República a través de sus oficinas de defensa del consumidor.
3: Tan solo en 2025 se realizaron 10.983 talleres de tecnologías domésticas, logrando apoyar a 347.500 personas en todo el país.
4: Esta labor ayuda directamente al ahorro familiar, fomenta un consumo más consciente y desarrolla habilidades que impulsan la autonomía económica.
3: Incluso, estas tecnologías han servido para quienes desean emprender y generar algo de dinero extra. Bajo este modelo hemos hecho, por ejemplo, limpiador de piso, pasta dental, gel para el cabello, protector solar y productos de confitería y panificación.
4: Hoy toca el turno de la crema de cacahuate.
3: ¡Comenzamos!
4: Con pocos ingredientes podemos hacer algo muy rico. Prueba de ello es que para hacer crema de cacahuate necesitaremos solamente
3: una taza de cacahuates pelados sin sal, una cucharada de piloncillo molido y una cucharadita de extracto de vainilla.
4: Seguro tienes en casa alguno de los ingredientes. De cualquier forma, se consiguen en el mercado más cercano.
3: De utensilios necesitaremos un procesador de alimentos o licuadora, taza medidora, cuchara sopera, cuchara cafetera, espátula de plástico y para envasar, un frasco de vidrio con tapa hermética.
4: Y esto me encanta, Nat. Una ventaja más de esta tecnología doméstica es que solo toma 30 minutos hacer la crema de cacahuate y en cambio se conserva por mucho tiempo. Su caducidad es de 1 año.
3: Pues manos a la obra. Para empezar, molemos los cacahuates en el procesador de alimentos hasta formar una pasta. Es importante que lo hagamos en intervalos cortos y al mismo tiempo ir reduciendo la velocidad mientras se va moliendo. Ya que tengamos la pasta de cacahuate y sin apagar el procesador, agregamos el piloncillo y la vainilla.
4: Mientras integramos todo muy bien, quiero comentarles que la crema de cacahuate es rica en proteína vegetal, tiene grasas saludables y mucha fibra.
3: Volviendo a la receta, hemos seguido mezclando en el procesador. Continuamos hasta obtener una crema suave y homogénea.
4: Ojo, si queda muy seca, podemos agregar media cucharadita de aceite vegetal. Se va agregando poco a poco en el procesador para que se incorpore correctamente.
3: Ahora, a envasar. Con ayuda de la espátula, vertemos la crema de cacahuate en el frasco de vidrio y lo etiquetamos con la fecha de elaboración y caducidad.
4: Esto es primordial para que luego no estemos comiendo algo ya caducado que nos pueda hacer daño. Finalmente, recuerda que hay que mantenerla en refrigeración.
3: Además, toma en cuenta que si con el tiempo percibes un aroma rancio, debes desecharla de inmediato, independientemente de la fecha de caducidad.
4: Da ese paso hacia un consumo informado e inteligente y anímate a elaborar esta tecnología doméstica.
3: No olviden que pueden ver más procedimientos de diferentes tecnologías en el canal de YouTube Profeco TV.
4: ¡Hasta la próxima!
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0: Señorita, ¿a la orden la llevo?
1: No, gracias. Estoy esperando al viejo del sombrerón.
0: ¡Uy, Yucuta! ¡No me digas!

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A inicios de la época de los 70s se pensaba que la música funky era o iba a ser exclusivamente para la raza afroamericana, y no fue así. Y sobre todo cuando llegó White Cherry a ser de las suyas, una banda de funk rock que mezclaba música disco, R&B, soul con el rock, el resultado fue llegar al éxito con esta canción de 1976 llamada Play That Funk Music, donde Rob Parisi era el vocalista, un hombre de tez totalmente blanca, netamente norteamericano, nacido en Ohio, y que decidió hacer música totalmente afroamericana. Es más, si escuchaban esta canción en la radio y sin ver el video, sin conocer nada más, pensabas que era un afroamericano el que estaba cantando algo funky, hasta que decía, pues ¿sabes qué? Como dice la canción, play the funky music, white boy, ponte a tocar esa música funky, querido blanco, porque realmente no tienes de qué avergonzarte o sentirte raro, porque es la música que llevamos desde los principios. Así que es lo que contaba White Cherry con esta canción que revolucionó la música en aquellos entonces, con esto llamado Play That Funky Music de 1976. Esto es Levántate, ¿cómo están? Buenos días, queridos amigos y amigas. Bienvenidos a este espacio de música, información y entretenimiento, donde los viernes cerramos esta serie de programas de viajes musicales con un viaje a los 70s, 80s y parte de los 90s, pero hecho con música dance, música disco retro, que puso y sigue poniendo a bailar a mucha gente alrededor del mundo en fiestas y pistas de baile. La música disco, la música dance, que llegó para quedarse y sigue alegrando corazones. Y aquí en Levántate recibimos el amanecer con buena música y la mejor de las actitudes. Estamos completamente en vivo desde el puerto de Acapulco por el 97.7 de FM, llegando hasta Zihuatanejo. Ayer nos escuchamos en la Costa Grande en el 92.1 FM de RTG Zihuatanejo. ¿Cómo están? Buenos días a mi gente de la Costa Grande y buenos días para ti que te conectas desde también el 870 de amplitud modulada en nuestra capital del estado de Guerrero, en Chilpancingo de los Bravo. ¿Cómo están? Buenos días a mi gente capitalina guerrerense y buenos días para ti que te conectas desde internet en cualquier parte del mundo con la página que es www.rtg.com.mx. Ahí estamos completamente en vivo, simultáneos para todos ustedes, llevando la mejor programación musical y bueno, la programación de radio y televisión de Guerrero, aquí donde escuchan la experiencia radiofónica total. Mi nombre es Arturo Román, su servidor y amigo Román para todos ustedes, y el día de ayer me ausenté solamente vocalmente porque hemos tenido unos problemas de salud respiratorios, los cuales me han impedido de cierta forma estar con ustedes aquí al aire, pero bueno, les estuve poniendo música. El programa estuvo aquí solamente de manera musical y hoy estaremos tratando de hacer lo mejor para sacar este programa con un servidor aquí para todos ustedes. Vámonos con algo de Italo Disco de 1981, algo de Italo Dance. Esto se llama Ok Ok. Se trata de Pino Di Angio, el seudónimo de un hombre llamado Giuseppe Cercia, un hombre que nace en Pompeya, allá en Roma, Italia. Un cantante italiano conocido por sus canciones pop de los años 80. Autor de varias canciones que fueron un éxito en la pista de baile, como Macuá la Idea, que también cantó en español con el título Qué Idea. Este hombre fallece hace 2 años, un 6 de julio del 2024, pero siempre será recordado por su tono de voz grave y cantar música dance, música disco de esta forma. Esto se llama Ok Ok, de 1981, es Pino Di Angio. Esto es Levántate, buenos días, aquí ya iniciamos.

Corría el año de 1982 cuando sonaba esta canción en la radio y en las pistas de baile ponía a bailar a todo el mundo. Se llama Rock Your World. Por parte de esta agrupación llamada Wicks and Company, una agrupación norteamericana de disco, funk y post-disco formados por el cantante y productor Richie Wicks a principios de la década de los 80 en Nueva York, conocidos sobre todo por esta canción llamada así, Jojo o Rock You Are. Mezclar música electrónica con disco fue el resultado para tener el éxito con esta canción llamada Rock You Are allá por 1981 y 82, que era cuando más sonaba pues en las discotecas y en la radio. Es Wicks, el cantante Wicks y su agrupación llamada Company, Wicks and Company, uno llamado Rock You World, en esto que es Levántate. Viernes, y los viernes lo hacemos discotequeramente en este programa, y así nos seguimos de aquí hasta las 7 de la mañana. 6 de la mañana con 20 minutos en el puerto de Acapulco. Aquí hay otro temazo que siempre que suena es garantía de que va a poner a bailar a todo el mundo. Aquí tenemos a los Lip Sync. Esto se llama Funky Town, inconfundible canción de 1979, cerrando una super época de la música disco y transformando ya de manera electrónica algunos elementos musicales para darle puerta a la década de los 80. Esto se llama Funky Town, son los Lip Sync, aquí en Levántate, donde escuchas la experiencia radiofónica total.

Aquí tenemos la creación del productor Steven Greenberg, quien escribió y produjo toda la música de esta banda y quien también tocaba varios instrumentos musicales. Estaba ahí la cantante y saxofonista Cynthia Johnson, y el resto del grupo estaba formado por otra agrupación cambiante de músicos de sesión, incluyendo el guitarrista David Ripkin. Ellos son los Blitzing, con esto llamado Funky Town. Hicieron muchos éxitos y se volvieron parte importante y definitivamente identificable como música disco retro. Si hay una canción que puede definir cierta época o ciertos momentos y hasta parte del soundtrack de la película de Shrek, vamos siempre a acordarnos de esta canción llamada Funky Town de los Lip Sync, llegada allá por 1979. Son las 6 de la mañana con 28 minutos en el puerto de Acapulco. Vamos a hacer un corte. Esto es Levántate, aquí en RTG, donde escuchan la experiencia radiofónica total. Vamos a hacer una pausa, pero con esta buena canción llamada Aquí Viene el Sonido, Here Comes the Sound, por parte de esta agrupación llamada Love Deluxe, una banda de estudio formados en el Reino Unido por el productor Alan Hawkshaw y Vicky Brown. Ahí juntos hicieron varias canciones, pero esta fue la que más les funcionó, llamada Here Comes the Sound de 1979. Son Love Deluxe, aquí en RTG, donde escuchan la experiencia radiofónica total a través de Levántate en RTG. No se desconecten. Volvemos después de una pausa. Es viernes de música disco, música dance. Aquí en Levántate.

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principios de los 80s. Es el señor Lou Rawls con un llamado See You When I Get There, sonando aquí en esto que es Levántate. 6 de la mañana con 40 minutos en el Puerto Acapulco. Estamos de vuelta después de un corte. Aquí, como en cada viernes, cerrando el fin de semana con música disco. Y hoy estamos muy discotequeros de 70s y 80s, por cierto. Vámonos ahora con The Ring, con esto llamado Savage Lover, amante salvaje. Por parte de esta agrupación llamada Ring. Y esto ya entrados en la década de los 80s. Ya eran ritmos distintos, pero tenían, eso sí, eso que ponía a bailar a todo el mundo. Allá por 1981 salió este tema llamado Savage Lover. Se grabó en el 79, pero fue en el 80 cuando ya sorprendió a todo el mundo en las pistas de baile. La canción fue producida y escrita por el músico de estudio y compositor Marcus Baron y Fausto Luchagni. También se produjo en ellos el disco llamado Savage, y que llegó a los primeros puestos de popularidad en aquel entonces. La voz ahí que alcanzamos a escuchar se trata de Ray Pinky Velázquez entre la mezcla, y de ahí se vendría el éxito de este tema, que lograría los primeros lugares de popularidad y sobre todo también en México y en Latinoamérica. Venía desde Italia todo este movimiento musical. Se hacían llamar The Ring y esto se llama Savage Lover. Y lo escuchan aquí en esto que es Levántate.

Aquí tenemos a la cantante Jessica Williams con esto titulado Queen of Fools, Reina de Tontos, uno de los temas que más éxito le dio en su carrera como cantante, aunque ella estuvo colaborando con muchos artistas, muchas otras agrupaciones, pero fue cuando de manera ya pues solitaria, ella triunfa con esta canción y sería como su One Hit Wonder. Tiene otra, se llama The Queen of Fools, y esta llamada Queen of Fools. Es una cantante y compositora de norteamericana de R&B y soul y música disco, pero que colaboró con muchos productores de Italo Disco, muchos productores italianos. Es Jessica Williams, muy consolidada con esta canción llamada Queen of Fools, en todo el mundo mezclando música disco desde finales de los 70s. Y miren, ella estuvo trabajando con una agrupación llamada Arpeggio. Les decía que ellos provenían de Italia. Y aquí está la canción con la cual destacaba su voz también. Un año antes de que ella lanzara Reina de Tontos, Queen of Fools, estaba con esa agrupación llamada Arpeggio. Es algo de Italo Disco y esto se llama Amor y Deseo, Love and Desire, de 1978. Hoy hay mucho disco en esto que es Levántate, aquí en RTG, donde recibimos el amanecer con buena música. A través de RTG, donde escuchan la experiencia radiofónica total.

Aquí tenemos la creación de un productor y músico llamado Simon Susan, que en el Reino Unido ya había tenido experiencia previa con artistas produciendo para la agrupación Shalamar o Patty Brooks, música disco obviamente, y en el verano del 77 reunió a varios vocalistas muy talentosos, Jason Reed, Jerry Scott, Fred Sogiers y Jessica Williams, creando esta agrupación llamada Arpeggio, que a principios del 78 lanzaron el álbum titulado Let the Music Play, con música disco que estaba en todo su apogeo, y ahí salían buenas canciones de ese álbum, Spellbound, I Wanna Tango, Let the Music Play, y el sencillo que después se uniría a una versión especial de este disco que los llevaría al puesto número uno de popularidad, que es esta canción llamada Amor y Deseo. Love and Desire de 1979, son los Arpeggio, ahí con la voz, les digo, de Jessica Williams, que escuchamos antes con Love Fools, Queen of Fools, Reina de Tontos, y es en su momento perteneció a esta agrupación llamada Arpeggio. Con esto me despido agradeciendo a cada uno de ustedes el que se hayan conectado como en cada mañana para disfrutar de buena música y recibir un amanecer más, buenas canciones retro en esto que es Levántate. Gracias, pásenla bien. Excelente viernes, bonito y bendecido fin de semana, y el lunes, primero Dios, aquí estamos poniéndole buenas canciones al amanecer a través de RTG en esto que es Levántate. Gracias, pásenla bien. Yo soy su amigo Arturo Román. Román para todos ustedes. Primeramente, el lunes, acá nos escuchamos. Gracias, pásenla muy bien. Excelente día. Me despido con... Híjole, tengo tantas canciones con despedirme, pero voy a despedir con algo de Prince. Este se llama Let's Go Crazy. Pues vámonos loco. Y aquellos que van a venir a pasar el fin de semana al puerto de Acapulco o que ya están instalándose apenas llegando, bienvenidos sean. Pásenla bien, disfruten. Hagan todo de buena manera. Tengan precaución para manejar. Recuerden, si se van a enfiestar, no vayan a tomar. Mejor enfiéstense de la manera más sana o tengan un conductor designado. No manejan cansado y disfruten de nuestras maravillosas bondades de la naturaleza de Acapulco, como el clima, la playa y, por supuesto, la alimentación, la gastronomía de Acapulco, que reúne a todas las regiones en un solo lugar, que es Acapulco. Pásenla bien, excelente y bonito fin de semana. Hasta entonces. 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
4: ¿Te has preguntado qué contienen los productos que consumes a diario? Conocer los ingredientes es el primer paso para elegir mejor.
5: ¡Exacto! Por eso, una gran alternativa es preparar tus propios productos en casa.
4: Hoy te contaremos sobre las tecnologías domésticas, una opción para cuidar tu salud y tu bolsillo al mismo tiempo.
5: Por eso, te enseñaremos a preparar una crema de cacahuate para toda la familia.
4: Presta atención y quédate con nosotras.
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5: Desde hace más de 4 décadas, en la Profeco brindamos opciones para elaborar productos útiles, seguros, económicos y con excelente calidad.
4: Se trata de las tecnologías domésticas, una pieza clave de nuestras actividades de educación para el consumo.
5: Con ingredientes que se encuentran fácilmente y procedimientos simples, buscamos que las infancias y las familias tengan alternativas para elaborar lo que necesitan a un menor costo, comparado con los precios que ofrece el mercado.
4: Todo este esfuerzo tiene el respaldo del Laboratorio Nacional de Protección al Consumidor, donde se encargan de validar cada receta.
5: Con la meta de cuidar el bolsillo de los hogares y ofrecer nuevas alternativas, la Profeco organiza talleres en toda la República a través de sus oficinas de defensa del consumidor.
4: Tan solo en 2025 se realizaron 10.983 talleres de tecnologías domésticas, logrando apoyar a 347.500 personas en todo el país.
5: Esta labor ayuda directamente al ahorro familiar, fomenta un consumo más consciente y desarrolla habilidades que impulsan la autonomía económica.
4: Incluso, estas tecnologías han servido para quienes desean emprender y generar algo de dinero extra. Bajo este modelo hemos hecho, por ejemplo, limpiador de piso, pasta dental, gel para el cabello, protector solar y productos de confitería y panificación.
5: Hoy toca el turno de la crema de cacahuate.
4: ¡Comenzamos!
5: Con pocos ingredientes podemos hacer algo muy rico. Prueba de ello es que para hacer crema de cacahuate necesitaremos solamente
4: una taza de cacahuates pelados sin sal, una cucharada de piloncillo molido y una cucharadita de extracto de vainilla.
5: Seguro tienes en casa alguno de los ingredientes. De cualquier forma, se consiguen en el mercado más cercano.
4: De utensilios necesitaremos un procesador de alimentos o licuadora, taza medidora, cuchara sopera, cuchara cafetera, espátula de plástico y para envasar, un frasco de vidrio con tapa hermética.
5: Y esto me encanta, Nat. Una ventaja más de esta tecnología doméstica es que solo toma 30 minutos hacer la crema de cacahuate y en cambio se conserva por mucho tiempo. Su caducidad es de 1 año.
4: Pues manos a la obra. Para empezar, molemos los cacahuates en el procesador de alimentos hasta formar una pasta. Es importante que lo hagamos en intervalos cortos y al mismo tiempo ir reduciendo la velocidad mientras se va moliendo. Ya que tengamos la pasta de cacahuate y sin apagar el procesador, agregamos el piloncillo y la vainilla.
5: Mientras integramos todo muy bien, quiero comentarles que la crema de cacahuate es rica en proteína vegetal, tiene grasas saludables y mucha fibra.
4: Volviendo a la receta, hemos seguido mezclando en el procesador. Continuamos hasta obtener una crema suave y homogénea.
5: Ojo, si queda muy seca, podemos agregar media cucharadita de aceite vegetal. Se va agregando poco a poco en el procesador para que se incorpore correctamente.
4: Ahora, a envasar. Con ayuda de la espátula, vertemos la crema de cacahuate en el frasco de vidrio y lo etiquetamos con la fecha de elaboración y caducidad.
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0: Bueno, hoy es viernes. Muchas felicidades a todas las maestras y maestros de México. Nuestro cariño y siempre nuestro agradecimiento por lo que hacen por las niñas, los niños, jóvenes y por el país entero, al Magisterio Nacional. Siéntense, porfa. Al rato vamos a ir allá a la SEP, terminando la mañanera. Bueno, hoy vamos a hablar de turismo porque siguen los buenos resultados. Como bien dice nuestra secretaria de Turismo, Josefina Rodríguez, México está de moda. Y nos va a presentar los buenos resultados en turismo, en visitantes, número de turistas y la cantidad de recursos que gastan, que invierten en México todos los turistas. Muy buenas noticias para marzo. Y cerramos la mañanera con Suave Patria, con Bulmar. Vamos, José.
1: Muy buenos días a todas y a todos. Con su permiso, presidenta. En efecto, México está de moda. Siguiente, por favor. Este mes cumplimos 4 récords históricos. Eso es muy importante destacarlo. El primero de ellos, la llegada de visitantes internacionales a nuestro país. 9.37 millones, lo que representa 11.9% más que en marzo del 2025. Estos récords son de hace 20 años. Llegada de turistas internacionales a México, recordemos que son los que pernoctan, 4.49 millones, que representa un 7% más. Siguiente, por favor. En pasajeros en cruceros, que es el siguiente récord histórico, llegaron en este mes 1.30 millones de cruceristas a nuestros puertos, lo cual es un 14.9% más que marzo del 2025. Y algo que nos ha pedido nuestra presidenta y por instrucciones de ella estamos trabajando con las diferentes navieras, aumentar el gasto, como les platicaba en la mañanera anterior, en el consumo fuera cuando bajan los cruceros en nuestros puertos, aumentó 17.7%, más de 113.82 millones de dólares, que es un récord histórico en la derrama que se genera por los cruceros. Siguiente, por favor. Bueno, los países con mayor crecimiento, es importantísimo destacar en el mes de marzo cuáles fueron a nivel mundial y México, ¿dónde está posicionado? Pues España creció 3.3%, Estados Unidos 3.6%, Colombia 5.3%, Canadá 6.3% y México 7.1% solamente en el mes de marzo. Siguiente, por favor. Ahora, en el acumulado de enero a marzo, que los indicadores salieron en la semana pasada, también tenemos pues muy buenas noticias. La llegada de visitantes internacionales llegó a 26 millones de visitantes internacionales, que representan 10.2% más que el primer trimestre del año 2025. Lo mismo en la llegada de turistas. 12.66 millones de turistas se quedaron en nuestro país internacionales, lo que representa 6.7% más que el primer trimestre del 2025. Y la derrama económica acumulada en este primer trimestre asciende a más de 10.287 millones de dólares, lo que es un 0.2% más de crecimiento. Siguiente, por favor. También los cruceros en este trimestre, en total son 3.63 millones de cruceristas, dando un aumento de 7.8% y una derrama económica, como les mostraba, acumulada del 10%. 317 millones de dólares son los que dejaron nuestros cruceristas en artesanías, en el consumo local, que es algo que estamos trabajando con ellos, en la venta de artesanías a bordo, en incrementar la proveeduría local y también en subir más talento mexicano en los barcos. Siguiente, por favor. Los pasajeros en vuelos nacionales e internacionales fueron 31.14 millones, que representan 34 mil pasajeros más durante este trimestre. Y es muy importante siempre mencionar cómo vamos diversificando el mercado. Esa es otra de las grandes estrategias que la presidenta ha pedido. Cómo no solo depender de nuestro mercado estadounidense, cómo abrir a México a otros mercados que habían crecido muy poquito. Y esta tabla está muy interesante. El mercado europeo, sin duda, ha sido un gran aliado. El 34%, por ejemplo, incrementó España cuando realmente éramos más nosotros emisores que receptores, y vamos aumentando y tenemos una gran meta también con ellos. Colombia, 23%, Italia, 17%, Reino Unido, 16.4%, Francia, 15.5%, Canadá sigue aumentando de manera histórica, 9.6%. Brasil, con el visado electrónico que tenemos, alcanzamos por primera vez ya en este acumulado 9.6%. Este mercado solo en dos meses pasó de ser el octavo más importante en nuestro país al quinto, y vamos por más. Y aquí ya se ve reflejado el incremento. Y Corea del Sur, siempre lo he dicho, el mercado asiático, nuestro gran mercado emergente, que haremos una promoción continua, 6.2%. Entonces, esto nos da a conocer que hoy México está de moda en otros países, pero sobre todo en el mercado europeo está siendo una de las grandes motivaciones por conocer nuestro país. Siguiente, por favor. El Tren Maya tuvo un incremento del 40% de enero a marzo en pasajeros internacionales.

los 10 aeropuertos principales transitaron 47.3 millones de turistas. Quiero destacar que es de enero a marzo, aún no contamos Semana Santa, lo cual abril pues apunta a que sea también un mes muy afortunado para el sector turístico. Fueron 65 mil más pasajeros que transitaron dentro y por nuestros aeropuertos. Siguiente, por favor. Siempre hemos dicho que el turismo internacional es nuestro plan México, ser el quinto país, pero siempre el turismo nacional es el que llena nuestros destinos. Hay que turistear, hay que invitar a todas las mexicanas y mexicanos a conocer la grandeza cultural, gastronómica y turística que tiene nuestro país. En este trimestre, 25.8 millones de mexicanos viajamos y llegamos a un hotel, lo cual generamos derrama económica en cada uno de los estados. Es decir, son 147 mil turistas más que el mismo trimestre que el 2025. Siguiente, por favor. Y ahora les quiero dejar primero con este video. Acaba de pasar la edición número 50 del Tianguis Turístico, pero además es un tianguis innovador. Cada año tiene un sello. Este sello fue Turismo Comunitario, con Fonatur. Es la primera vez que nuestras experiencias y nuestras comunidades toman un avión, se capacitan, llegan vía terrestre y por primera vez ponen su oferta a tour operadores tanto nacionales como internacionales y generan venta, lo cual es un sello histórico para nuestro país y que ya se quedará para todas las ediciones de los tianguis siguientes. Por favor.

Bueno, como vimos en este video, este tianguis por primera vez fue internacional en Acapulco. 9 países estuvieron con nosotros, Colombia como país invitado, pero sobre todo decimos que Acapulco está de moda. Como ustedes vieron, fue también el momento de dar a conocer todo el programa de Acapulco se transforma contigo, que lo lleva Fonatur, mi gran amigo y compañero Sebastián Ramírez, y que se logró una gran comparativa con el tianguis de Acapulco 2024. Veamos todo lo que se ha fortalecido este destino en tema de promoción, de consolidación otra vez como parte fundamental del turismo en nuestro país. 79% más de citas generadas versus 2024, que fue la edición de Acapulco. Expositores creció 26%. Compradores de más de 20 países, 26%. Las ventas que se generaron fueron 137% más. Y de eso, el 10% fueron directamente para experiencias comunitarias. Fue un tianguis abierto al público. Hoy no solo es para el sector, son 2 días de citas en plataforma, pero también hoy cualquier visitante, en este caso acapulqueña, acapulqueño o turista que estaba en el puerto, podía acceder a ofertas dentro de los paquetes turísticos y en las plataformas. Los visitantes del tianguis aumentó un 12% versus el 2024, y también las rutas internacionales. Acapulco es la bahía más

más bonita del mundo. En el 2024 había solamente 3 rutas internacionales. Este tianguis se logró 5 rutas internacionales y vamos por más, 2 más. Y importante, Tren Maya Partner, ¿por qué lo coloco ahí? Bueno, porque hoy existe una plataforma especial para las tour operadoras y para nacionales e internacionales, es decir, la compra de boletos a mayoreo con tarifas especiales para el Tren Maya, que es justo lo que buscaban. Cuando llegábamos a una feria internacional, pues no puede comprar una tour operadora o una agencia china en la plataforma como cualquier usuario. Hoy existe una plataforma solo dedicada a vender el Tren Maya con diferentes incentivos para tour operadoras tanto nacionales como internacionales, y esto también se dio a conocer en el tianguis turístico. Siguiente, por favor. Siguiente. El mercado de China es muy importante para nosotros en tocar y sobre todo consolidar este mercado. Primero, es el más grande del mundo. Viajan más o menos 155 millones de turistas chinos alrededor del mundo. Tienen ellos una meta de 200 millones, una proyección para el 2028. Gastan 50% más que todos los turistas de otros países. Y México recibió en el 2025 107 mil turistas chinos, pero incrementa un 8.2% anual, y mes con mes nos está incrementando una media del 5%, lo cual nosotros tendremos una promoción que ya iniciamos del año anterior, que la presidenta hicimos, que es el tianguis turístico en China, si recuerdan el año anterior. Pero hoy nuestra meta es nuestro número 14 de mercado más importante. Para el 2029 va a ser el número 10, es la meta que la Secretaría de Turismo colocó. Los estados que tienen o que más visitan los chinos, pues está Ciudad de México, Estado de México, Nuevo León, Jalisco, Baja California, Chiapas, Querétaro, Guanajuato, Quintana Roo, Chihuahua, Michoacán en el Día de Muertos. ¿Por qué? Porque es un segmento que diversifica. Ellos no buscan sol y playa como tal, buscan cultura, gastronomía y experiencias, que eso es muy importante. Por eso es un mercado que estaremos siguiente promocionando. La siguiente semana nos vamos por primera vez a la Feria Internacional de Turismo en Shanghai, pero llegamos ya con una metodología muy precisa. Primero, hicimos el certificado, que es el sello de China, que ya existía en la Secretaría de Turismo, pero lo actualizamos y lo hicimos con el Ministerio de China y con la Embajada de China aquí en nuestro país. Es decir, este sello se va a entregar a partir de del próximo mes a hoteles, restaurantes y agencias de viaje que cumplan ya no con 4 indicadores, son con 10 indicadores, que va desde idioma, menú, hospitalidad, calidad, mejora continua, digitalización. Entonces, cuando nos vamos a China, ya llevamos con un portafolio de destinos y de prestadores que están especializados para recibirlos. De hecho, dentro de los hoteles del Grupo Mundo Maya, quien tendrá la certificación es el hotel de Chichen Itza, lo cual, bueno, pues está en nuestra zona arqueológica, grandes experiencias comunitarias, y es un hotel que ha pedido que se anexe al sello de China, y que estoy segura que será una gran, tema para poder entrar dentro de la oferta. Tampoco México tenía redes de promoción en China. No se promociona como en todos los países, es de manera diferente. Entonces, damos el lanzamiento ya de forma permanente de Weibo, WeChat y de RedNot, que es justo donde promocionan los países en el mercado asiático. Estará Visit México concentrada en estas tres redes, dando a conocer la riqueza con una campaña digital muy precisa, con una red de influencer mexicanos que viven en los diferentes puntos de China. Yo les comentaba una anécdota que en el Día de Muertos ellos incluso ponen disfraces de catrinas el ministerio por la muralla china, porque enloquece nuestras tradiciones. Entonces, es una gran oportunidad para ser llamado a este mercado emergente, y estaremos la próxima semana en la Feria de Shanghai en China. Siguiente, por favor. Antes de terminar, yo quiero decirles que México está de moda.
que nos quedemos con este gran récord histórico. En este primer trimestre cerramos con más de 26 millones de visitantes internacionales, que eso desde el 2010 no se veía. La presidenta ha pedido diversificar el producto, dar a conocer la cultura y la gastronomía, y México es grandioso. Por esto esta cantidad de turistas que hoy tienen como opción a nuestro país. Y bueno, como es viernes y México lo sabe, pues hoy los invito a turistear por el bello estado de Morelos.

0: la magia y la belleza de Morelos. Nuestra travesía comienza en Chalcatzingo, un sitio arqueológico reconocido por su importante acervo de petrograbados y vestigios olmecas. Aquí, cada piedra cuenta una historia milenaria. En Tepoztlán, un pueblo mágico encantador, descubre calles pintorescas, un mercado vibrante y una atmósfera espiritual incomparable. ¿Te gusta la aventura? No te pierdas la ruta en bici de montaña, donde te vas a encontrar con paisajes naturales impresionantes. Para los amantes de la aventura y las vistas panorámicas, Tlayacapan es el lugar perfecto. En el Cerro de Tonantzin, desde tiempos ancestrales, se llevan ofrendas a la madre de Quetzalcóatl. Aquí te van a sorprender las vistas espectaculares, tapizadas de preciosas nopaleras. Para satisfacer tu paladar, no olvides Huitzilac. En Ixtli podrás vivir una auténtica experiencia gastronómica. Conoce platillos tradicionales que te transportarán al corazón de nuestro pasado. Para cerrar con broche de oro, relájate y recarga energías en el balneario Los Manantiales. Sus aguas termales y pozas te ofrecen el ambiente ideal para reconectar contigo. Acampa y vive la experiencia completa en este oasis de bienestar y diversión. Morelos te espera con los brazos abiertos, un destino para descubrir, disfrutar y crear recuerdos inolvidables. 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
1: Bueno, pues esta es la información de hoy y vamos a las preguntas. A ver el tema.
2: Buenos días, presidenta. Hans Salazar, de Noticiero en Redes. Sobre el tema, preguntar cómo va la aplicación sobre el mundial. Entiendo que esto se está se va a aplicar para todo lo que tiene que ver con este evento próximo.
0: De hecho, creo que tenemos un videíto chiquito de la aplicación, pero la aplicación ya próxima semana la damos a conocer. Se hizo con colaboración de la Agencia de Transformación Digital y yo te atrevería a decir que es única en el mundo. ¿Por qué? Porque solo esta aplicación tiene 290 rutas, que por eso se llama México Te Invita, en donde si tú estás en las ciudades sedes, sabes qué ruta tomar a otro, tanto local o a otro destino. Son los 32 estados. ¿Qué comer? ¿Qué garnachear? Te hace itinerarios por un día, por cinco, por cuatro, además de los resultados del mundial. Y en las tres ciudades sedes también te dice dónde vivir el mundial, fuera y dentro del estadio. Entonces, es la aplicación México Te Invita. El 21 de marzo se da a conocer para todo México y pues es algo único. Además, te lleva a museos, te lleva a zonas arqueológicas, puedes reservar boletos para el Tren Maya, para Mexicana. En fin, es todo un complemento.
2: En ese mismo tema de si me permite, presidenta, con la secretaria, seguir preguntando, aprovechando esto del tema del mundial, ¿cómo se está visualizando hasta el día de hoy el hospedaje, es decir, las reservaciones, toda esta proyección? Ya se ha dado incluso una proyección hasta de rama económica. Y yo he leído, bueno, hay de todo, hay opiniones que hasta dicen, no, es que no hay un ambiente del mundial, previo al mundial y todo eso, pero también hay otras voces que dicen, no, al contrario, hay un interés incluso, no solo porque es la inauguración del mundial en México, sino por el propio país y todos estos datos. ¿Cómo tiene turismo esta proyección, esta visualización, pero también con datos concretos hasta el día de hoy?
0: Ok, bueno, primero, el Mundial es el Mundial, es la fiesta máxima del deporte y sin duda seremos la mejor sede por nuestra gente, por la anfitrionía, por los que hoy nos caracteriza, y creo que hoy en este movimiento geopolítico México será una gran oportunidad. ¿Cómo va en el tema turístico? Primero, en el Tianguis aperturamos 58 nuevas rutas
3: que inician en este mes de junio. Muchos de ellos solamente fueron por motivos del Mundial. En temas de reservaciones, al corte de hace unas semanas, en la ciudad de sedes llevaban el 60%, falta un mes. Yo quiero destacar que es un Mundial atípico, porque estábamos acostumbrados todos los turistas en llegar a un solo país durante un tiempo largo. Hoy nos dividimos en tres, entonces sin duda las pernoctas serán de manera diferente. Pero se vive una fiesta mundialista desde la transformación de las tres ciudades sedes y del propio gobierno. El tener transformado nuestros aeropuertos, el poder contar con canchas para todos, el que dejemos una huella, sin duda se va a vivir el Mundial. Antes se está viviendo y después. Entonces yo diría que se pretende, sobre todo el gasto en el turista, aumenta 48% y eso es muy importante. Entonces se generará derrama económica, empleo, pero sobre todo estoy segura que la ocupación aumentará y los visitantes que deje. FIFA pronosticó 5 millones de visitantes. Cuando me dicen si son alcanzables, pues les digo que en un solo mes recibimos 14 millones. Entonces, por supuesto que será un mes que generará prosperidad para todo el sector.
2: Y también del tema, sí, tema turístico, hay un programa, La Gran Escapada, que me llamó la atención, el Buen Fin, sí, del turismo. Sí. ¿Cómo va eso? Si nos puede dar detalles. Entiendo que es el próximo mes, sí, incluso está programado. ¿Cuál es la proyección? Los mayores detalles que se puedan dar.
3: La Gran Escapada, quien la creó fue la presidenta, la doctora Claudia, cuando vio los resultados del Buen Fin normal que se tiene, vio que muchos prestadores eran turísticos. Entonces, con Canaco, que el presidente Octavio de la Torre, siempre trabajamos en conjunto, se hace esta primera edición el año anterior, que dejó más de 40 mil millones de pesos solamente en el fin de semana, y se crearon 103 experiencias que ya están registradas. Hoy la Gran Escapada es del 18 al 29 de junio y está abierta para todos los mexicanas, mexicanos o los turistas. Es lagranescapada.com.mx, donde pueden conocer todos los paquetes y ofertas, no solo para turistear ese fin, sino podrá reservar pues para todo el año. Y también invitar a los prestadores, hoteleros, restauranteros, experiencias, que se registren para que puedan estar dentro de este catálogo. Ya está abierta y es la plataforma que pueden registrarse.
2: Gracias.
3: A usted.
2: Presidenta, el día de ayer usted se encontró con un grupo que está en México, de origen irlandés, YouTube. Ya sabemos pues más sobre su visita, usted se encontró con ellos y el cantante llamado Bono, o conocido como Bono, le expresó, le dijo mi presidenta, con mucha fraternidad y mucho aprecio y reconocimiento, le decía sobre el sistema, los servicios de salud universal y el salario mínimo. Me llamaba la atención porque no regularmente pues no se tocan esos, digamos, esos temas, ¿no?, a nivel nacional, quizá otros. ¿Cuál es su sentir sobre este tema de respeto y admiración, en este caso pues de un grupo como pues emblemático, de origen irlandés, repito, que está en México y que también yo lo concateno con lo que es México, la cultura de México.
1: Está de moda.
2: Y todo esto, ¿qué nos podría platicar de este encuentro?
1: Ayer se realizó una asamblea de una copa que se hace desde la Copa del Mundo de Sudáfrica, la Copa de Fútbol. Previo a la Copa del Mundo se hizo un torneo de niños de la calle, niños y niñas de la calle, así se llamó. En realidad es niñas y niños, o jóvenes, más bien, porque es de más de 12 años, que juegan fútbol en sus equipos de cada país y son jóvenes de localidades que de otra manera no hubieran podido nunca viajar. Se incorporan a través de una asociación civil internacional que tiene el objetivo de pues promover los derechos de las niñas y los niños. Ahora organizó el IMSS, Zoe Robledo fue quien participó en la organización de esta misma copa, porque se realizó también en Qatar y ahora en México. Por cierto, ganaron las y los mexicanos, fueron campeones, o son campeones, y se hace una asamblea previa. Y en la asamblea pues comparten experiencias, platican de dónde vienen, Entonces es una actividad muy distinta a la que estamos acostumbrados con pues toda la parafernalia vinculada con la FIFA. Es más bien pues jóvenes de distintos países del mundo que se juntan para jugar fútbol como un encuentro más que como competencia, y no está vinculada con ganar dinero, sino sencillamente con jugar al fútbol. Entonces, así como no voy a ir a la inauguración porque tomé esa decisión y es mejor que vaya una joven, que ya muy pronto vamos a decir quién es la campeona para llevarse el boleto, en este caso decidí ir porque es algo completamente distinto. Y resulta que embajadores de este proyecto pues es la banda YouTube irlandesa, que es hiperconocida. Y Bono, su cantante, pues es conocido por impulsar causas progresistas en el mundo y acercarse a los pueblos que tienen una situación difícil. Entonces ahora vinieron, además de que grabaron un videoclip, o ya no sé cómo se llaman, así se decían en mi época, un video para una canción nueva que tienen, que grabaron aquí en la Ciudad de México. El día anterior estuvieron con la jefa de gobierno. Ahí nos encontramos, en este lugar. Y pues fue muy agradable conocerlos. Y además en este ambiente, donde jóvenes de distintos lugares del mundo se encuentran por la pasión del fútbol y por sus derechos. Entonces, pues fue muy bueno. Y qué bueno que personalidades de este calibre vengan a México y conozcan lo que estamos haciendo, que conozcan la transformación y que sean voceros en todo el mundo pues de las grandes transformaciones que está viviendo México. Entonces fue muy agradable el encuentro y les pedí que sigamos pues colaborando juntos. Ellos tienen un proyecto en Irlanda de apoyar jóvenes para la música. Entonces le dije, ¿por qué no platicamos para ver si un proyecto similar se puede impulsar en México?
2: Usted dijo lo siguiente, afirmó que la pelota debe rodar donde alguna vez pudo haber rodado el dolor, que nunca más una guerra. Pero también hay otra parte donde dice, en un símbolo de paz y encuentro entre los pueblos, no de lujo, dinero ni poder. Estas palabras pues son parte de una profundidad y que entiendo también empata con los programas Ver por el pueblo y ver por la gente, pero también se contrapone a veces con esto de que en el Mundial mucha gente no va a poder acceder a un partido de fútbol, y que son gente que mucha gente es muy aficionada y que está frustrada por ello. Habrá pantallas y todo eso. ¿Qué le dice a esa gente, presidenta?
1: Bueno, nosotros planteamos el Mundial Social porque, primero, muy pocos partidos se van a ver en televisión abierta. La mayoría es televisión pagada. Entonces, lo primero es pues darle oportunidad, tanto con los esquemas que tiene la propia FIFA, como el FanFest, que va a ser aquí en el Zócalo, como Josefina y Claudia y todo el equipo junto con Gabriela Cuevas, pues decidieron buscar el esquema para que en distintos lugares del país se puedan ver los partidos, que pueda ser accesible, que puedan ser gratuitos. Y junto con presidentas y presidentes municipales, con gobiernos de los estados, al final no sé cuántas pantallas va a haber.
4: Aquí en Campo Marte, recuerde que hay...
1: Así, en Campo Marte va a haber una, aquí en el Zócalo va a haber otra, y en todo el país... Bueno, a ver si Gabriela Cuevas nos puede dar el número de cuántos lugares se va a poder ver el Mundial de manera gratuita en distintas plazas del país. Entonces, esa es una. La otra es aprovechar que una parte del Mundial va a ser en México, la inauguración de otros partidos, para promover el fútbol como deporte social. Y por eso la cantidad de canchas que estamos haciendo en todos lados. Vamos a llegar a cerca de 4,000 si juntamos lo que hacen los gobiernos de los estados, los municipales, y las cerca de 2,000 canchas que está financiando el gobierno de México en los lugares más apartados del país para promover el fútbol como una forma de encuentro y de vínculo de la juventud o de las niñas y los niños con la actividad física, con el deporte, vista como una actividad social, y aquellos que quieran dedicarse, pues esta cantera que está haciendo Rommel, para que se siga jugando fútbol en México y que salgan los talentos de distintos lugares del país para poderse incorporar en el futuro pues a una selección nacional o a un equipo. Aprovecho para comentar una propuesta que hice yo. La FIFA, el Mundial lo organiza la FIFA y la Federación Mexicana de Fútbol pues es una institución que se forma con los clubes de fútbol de México. Ahí, digamos, el gobierno no tiene ninguna participación. Hay comunicación con Rommel, pero nosotros no tenemos ninguna participación. Pero hace poco, cuando vinieron, tenemos reuniones para ver la organización para la inauguración y los partidos que van a hacer en la ciudad, en Guadalajara y en Monterrey, para que todo salga bien. Lo que tiene que ser el gobierno federal, el gobierno de la ciudad, los gobiernos de los estados. Pero me atrevo a platicarles que le comenté a una representación que había de la federación y de un equipo de fútbol, que yo pienso que todos los clubes de fútbol deberían tener sus escuelas de fútbol. Pumas, por ejemplo, pues tiene su cantera, su canterita. Mi hijo estuvo en Pumas, yo lo llevaba allí a jugar. A él le gusta el fútbol, no se dedica a eso, ¿verdad? Pero sigue jugando fútbol a su edad con sus amigos. Mi hija también jugó fútbol. Y sería muy hermoso, la verdad, que todos los clubes de fútbol del país que están en la primera división tuvieran escuelas de fútbol. Y que las niñas y los niños de todo el país, que les gusta tanto este deporte, que quisieran dedicarse al deporte, pues fueran parte de una gran cantera. Le digo cantera porque así le dicen los Pumas, ¿no? De una gran escuela en donde de ahí salgan los talentos para la selección nacional. Eso sería un gran legado de la Copa del Mundo para México, para las niñas y los niños de México, para que desde abajo pues surjan los grandes jugadores. Hay clubes que lo tienen, el Pachuca tiene la Universidad del Fútbol, hay otros clubes que lo tienen, pero muchos otros no. Y yo creo que sería un gran legado, es una opinión, no, como presidenta no me corresponde, digamos, meterme en la federación, pero es una opinión. Y muchas otras que se dicen por los pasillos, el ascenso y el descenso y otros temas que se platican por todos lados y que es importante que lo escuche la Federación Mexicana de Fútbol y que realmente el legado de esta Copa, por supuesto que todos queremos que la selección gane todos los partidos y nuestro corazón de todas las mexicanas y mexicanos está ahí, pero el gran legado sería pues que el fútbol social se convierta también en parte de la visión que tienen los clubes de fútbol, porque muchas veces se van solamente por el negocio, que es un negocio, pero que no solo sea el dinero, que también tenga que ver con un vínculo desde las niñas y los niños hasta la selección nacional. Bueno, por lo menos es una opinión, un sueño y lo que yo oigo cuando voy por el país.
2: Pues para ir finalizando, presidenta, preguntas muy concretas sobre esto mismo. ¿Los tres partidos usted los verá aquí en el Zócalo? ¿Literalmente usted estará sentada?
1: En la inauguración sí, no sé si los otros me dé tiempo de estar ahí en el Zócalo. Creo que algunos son fines de semana. A ver, ¿cómo están? Son cuatro partidos aquí, ¿no? En la ciudad, ¿o tres? Cinco partidos aquí en la ciudad. Pero la inauguración sí, y obviamente el partido de la inauguración, que va a estar la selección. Los demás ya no sé si los vean en el Zócalo, pero vamos a estar pendientes de la selección.
2: Sobre YouTube, ¿le confirmaron que van a tocar en el Zócalo o no?
1: No confirmaron todavía.
2: Ok. Y ya para en abril, las ventas de la Asociación Nacional de Tiendas de Autoservicio y Departamentales crecieron 4.4%, su mayor registro mensual en 3 años. Esto está publicado el día de hoy en El Economista, en el periódico Economista. Yo preguntarle ya para finalizar esto su opinión.
1: Hay muy buenos indicadores de la economía nacional y van a ser mejores en el segundo semestre. ¿Por qué? Porque hay varias inversiones privadas que van a iniciar y sobre todo la inversión pública y la inversión mixta que hemos estado anunciando, que es un largo proceso de licitaciones y que se van a notar en el segundo semestre con mucho mayor vigor. Entonces, vamos bien.
2: Gracias, presidenta.
1: Gracias. Por acá, de este lado. A ver, la compañera.
5: Gracias, presidenta. Buenos días a todos. Presidenta, ¿nos puede comentar ahorita qué se debió? Usted ayer hizo el pronunciamiento del cambio del director de Pemex. Detalles de esto. ¿Esto también tuvo que ver que se impusieron los hechos como el derrame de hidrocarburos en el Golfo de México y los otros incidentes? ¿Tuvo que ver también con esto?
1: No tuvo que ver con eso. Ayer lo expliqué en el video, un video largo que subimos. Víctor Rodríguez Padilla, el doctor Víctor Rodríguez Padilla, lo conozco desde hace mucho tiempo, es un poco más grande que yo, pero fuimos colegas, estudiamos juntos en la Facultad de Ciencias de la UNAM, él estudió física también, estudiamos la misma maestría, él después se fue al doctorado a Francia, yo me fui a Estados Unidos, regresamos y colaboramos mucho juntos, tenemos varios artículos publicados juntos en mi época de académica. Y cuando gané la presidencia, por cierto van a ser 2 años ya del triunfo de la presidencia, de la República, lo invité, le dije ayúdame, incorpórate porque es un gran técnico, conoce petróleo, conoce electricidad, es digamos el mayor experto en contratos de petróleo que hay en México y me dijo sí, pero soy académico y quisiera ayudarte un tiempo, no me quiero quedar los 6 años. Entonces me dijo 1.5 años, de hecho me dijo 1 año al principio, y luego le dije quédate más tiempo, se quedó 1.5 años y después me dijo pues, ya quiero regresar a la academia. Y entonces le dije quédate con nosotros, ¿por qué no te vas al Instituto de Energías Limpias, que es parte de Comisión Federal de Electricidad? Y aceptó. Les voy a dar algunos datos importantes de los logros de Pemex en este 1.5 años. Primero las partes jurídicas, que diría uno, bueno, cambió la constitución y la ley y ya con eso es suficiente. No, hay que adecuar la empresa completa a los cambios en la ley. Había subsidiarias, Pemex estaba dividido como en 3 subempresas y Víctor lo que hizo fue unir en una sola empresa con su integración vertical. Eso requiere bastante trabajo, no solamente administrativo, sino de campo y de inclusión de todos los que son parte de Pemex. Con la desaparición de las empresas subsidiarias, la instauración de un régimen fiscal diferente, nosotros cuando recibimos al presidente, a ver si tienes la gráfica de la deuda de Pemex, que presentó Víctor la última vez aquí, el presidente López Obrador bajó como 10% la deuda de Pemex y nosotros la bajamos en otros 20,000 millones de dólares. Este es un trabajo conjunto entre Pemex, Secretaría de Hacienda y Secretaría de Energía. No es cualquier cosa generar esta condición para poder darle mayor viabilidad financiera a la empresa. Se resolvió un problema de pago a proveedores también que tenía un rezago. Y una parte muy importante es que Víctor coordinó una planeación estratégica de Pemex de mediano plazo. Nosotros tenemos un documento y después una base de datos de cuáles son los ingresos de Pemex, cuáles son los egresos de Pemex, cuáles son las metas de Pemex cada mes y cómo llegar a esas metas en cada una de las áreas de Pemex. Esa planeación estratégica la hizo Víctor, obviamente ayudado por todo el equipo y la Secretaría de Energía. Entre otras buen desarrollo que tuvo Pemex en este año y medio. ¿Cuáles son los retos de Pemex? Los retos son consolidar la producción. Pemex tiene que invertir una parte muy importante en exploración de nuevos campos. Por eso la alianza que queremos hacer con Petrobras. Petrobras tiene el desarrollo de distintos esquemas de exploración para Brasil, que nos interesan muchísimo que podamos compartirlos. Entonces, exploración y producción para su meta de 1.8 millones de barriles diarios. Tiene el reto del gas natural, tanto el grupo que formamos para ver si es viable el gas no convencional en México o la producción de gas no convencional en México, cómo y en dónde, como la producción de gas natural en el país. Tiene el reto de seguir con el proceso de transformación, que es el proceso de transformación, la consolidación de todas las refinerías. Tiene que terminar lo que estamos haciendo en la refinería de Tula y en la refinería de Salina Cruz, las coquizadoras, para poder producir más gasolina y el mejoramiento de toda la refinación. Tiene el reto también de la petroquímica y los fertilizantes, que va a aumentar su producción. Y, por supuesto, todo lo que es la logística de Pemex, que también es muy importante. Pemex también, en su plan de mediano plazo que ayudó a conformarlo Víctor, tiene las oportunidades de cogeneración o incluso de utilización de energía geotérmica en pozos que ya no se están utilizando. Son planes de Pemex que se van a desarrollar en los próximos años, o en este año y en los próximos años. Y Juan Carlos Carpio, pues durante año y medio, además de que venía trabajando con nosotros, durante año y medio ha estado trabajando en la empresa. Es el que conoce más sobre todas las áreas, desde la perspectiva no solamente financiera, sino que él ayudó a todo el proceso de consolidación de la empresa como una sola empresa. Tenemos el reto ahora de quitar las empresas, ¿cómo se llaman? Filiales de Pemex, que solamente queden 4 o 5 de 40 que tiene, y eso lo ha venido haciendo Juan Carlos. Entonces, por eso tomé la decisión de proponer a Juan Carlos al Consejo de Administración, pues porque ya tiene año y medio trabajando en todo este proceso y él tiene pues una visión integral sobre la empresa y se queda prácticamente todo el equipo que venía trabajando.
5: Okay. Gracias, presidenta, por eso. Presidenta, ¿cómo va el nombramiento de la nueva Secretaría de Mujeres? Usted dijo que ya pronto se va a informar.
1: Sí,
5: ¿nos adelanta
1: semana
5: algo?
1: Tengo dos compañeras que estoy ahí tomando la decisión.
5: ¿Algunos nombres?
1: Ya lo anunciamos, espero este fin de semana.
5: De igual manera, se escucha.
1: Siguen trabajando, de todas maneras. Ingrid está trabajando ahí, Elvira Concheiro y todo el equipo.
5: De igual manera, en cambios, hay versiones, rumores de una salida de Mario Delgado de la SED. O sea,
1: no,
5: algo le han propuesto.
1: No, de hecho ahorita vamos con él a la reunión. Fíjense, ayer sale un artículo en The Economist sobre el tema del calendario escolar. ¿No les parece como que, eso sí, los ojos del mundo están puestos en México? Ya para que The Economist saque un artículo relacionado con el calendario escolar, que además pues hubo una propuesta, no se estuvo de acuerdo y se regresó a la propuesta original con las características que tiene cada estado. O sea, lo hicieron como la gran noticia, digo, llama la atención. No, Mario Delgado está haciendo un gran trabajo al frente de la SEP. Se está trabajando en educación básica y todo el trabajo que se hace con los maestros y las maestras, y un gran trabajo en educación media superior y superior. En educación media superior, recuerden que formamos el bachillerato nacional, estamos ampliando la oferta, es decir, más preparatorias en el país. Junto con Tania Rodríguez, que es la subsecretaria de Educación Media Superior, pues es muy ambicioso el proyecto y lo está encabezando Mario. Y en Educación Superior también, porque el objetivo es ampliar a 333 mil nuevos lugares, que que ya va muy avanzado con la Universidad Nacional Rosario Castellanos y otras universidades.
5: Para completar esto de lo que se está haciendo con la educación, ¿nos puede decir cuál es la situación laboral de condiciones laborales de los profesores hoy en día a comparación con el sexenio anterior?
1: Bueno, el año pasado aumentamos en 10% el salario. No voy a decir cuánto porque lo voy a anunciar al ratito con los profesores este año, con las maestras y maestros. Se mejoraron las condiciones de jubilación para los que están en el décimo transitorio y estamos trabajando. Bueno, hicimos cambios muy importantes en la llamada USICAM, que es esta carrera magisterial, porque había problemas en la movilidad de los profesores y otros temas, y se hicieron cambios muy importantes. Y este año vamos a una consulta en todas las escuelas para todos los cambios que tiene que tener este esquema de USICAM, que es una partecita de lo que quedó de aquella reforma educativa que hizo Peña, que tiene que ver nada más con la promoción del magisterio. Ya no tiene que ver con la permanencia. La reforma educativa de Peña era totalmente punitiva a los maestros. Además de denigrarlos, porque ese fue el discurso. Por cierto, Claudia X. González, a ver si lo volvemos a poner, porque ayer dice, rompa el pacto criminal, para que vean los pactos criminales que tenía esta persona. O sea, es increíble, pues, que sin autoridad moral dicen unas barbaridades tremendas. Pero bueno, la reforma de Peña Nieto era totalmente punitiva al magisterio. Y el magisterio no podía tener bases. ¿Qué es la base en el gobierno? La base, pues, es la permanencia en tu trabajo. Claro, si no vas a trabajar, si cometes una serie de faltas, pues puedes perder esa base. Pero la base es la garantía para la maestra, el maestro, para un trabajador del Estado, de que tiene garantía de la permanencia en su empleo hasta su jubilación. Entonces, no había basificaciones. Peña Nieto desapareció las basificaciones porque los maestros tenían que estarse evaluando permanentemente y dependiendo de su evaluación era su permanencia. Que uno podría decir, bueno, pues eso está bien. No, no está bien, porque la permanencia es algo fundamental para el magisterio y para la consolidación del sistema educativo. El presidente López Obrador dio 1,000,000 de bases y nosotros seguimos con el programa de basificación a las y a los maestros. El tema es la promoción, que todavía hay maestras y maestros que no están de acuerdo en ese esquema. Por otro lado, estamos fortaleciendo el Fondo de Pensiones para el Bienestar para garantizar un salario medio para la jubilación de las maestras y los maestros y algunas acciones que estamos revisando con Pensioniste que pueden dar también mejores condiciones de jubilación, que es una demanda de las y los maestros. Y sobre todo lo que se hace en términos pedagógicos, del trabajo de que la nueva escuela mexicana pues sea parte de la formación de todo el magisterio.
5: Para finalizar, presidente.
1: Bueno, sin hablar de la escuela es nuestra, el número de becas que estamos dando. Todos los estudiantes de secundaria pública están becados. Este año vamos a dar una beca de útiles y uniformes escolares a todos los estudiantes de primaria. Todos los estudiantes de media superior pública están becados y estamos ampliando el número de becas Gertrudis Bocanegra en la licenciatura.
5: Para finalizar, presidenta, ¿qué piensa usted de esta ajolotización de la Ciudad de México? ¿Usted está de acuerdo con que se unifique la ciudad en un solo color morado en este caso y también ha habido controversia por esto?
1: Miren, todos los gobiernos pintan de puentes peatonal, todos. Gobiernos municipales, gobiernos estatales. Y Clara decidió que para embellecer la ciudad, pues iba a utilizar el color lila. Y ahora una gran crítica por eso, no veo por qué. Además, se ve muy bonito, la verdad, los puentes. Y Clara, desde que estuvo en Iztapalapa, pues tiene esta idea de poner color. O sea, de que la ciudad no sea gris, el gris ese del cemento que estamos acostumbrados a ver. Conjuntamente, cuando fui jefa de gobierno y ella, alcaldesa de Iztapalapa, pintamos murales en la ciudad, en las calles, para utilizar el arte urbano popular que se ha hecho muy importante en el país como parte del paisaje urbano de nuestra ciudad. Y la verdad cambia por completo el color en la vida de las ciudades, y ella pues ha pintado de colores muchísimos espacios, y yo creo que le da alegría a la ciudad, la pone bonita, y eso cambia mucho el estado de ánimo de quien vive la ciudad. Y escogió el ajolote, que es un animal endémico del Valle de México, como símbolo de la ciudad. Entonces, no sé por qué tanta crítica. Mucho tiene que ver con esta visión
5: de los recursos y que se carece de una imagen.
1: No, más bien tiene que ver con que hay quien le hubiera gustado que fuera otra cosa la imagen, porque es esta visión de que cómo el ajolote va a ser la imagen de México. Es como los que dicen, es que entre el maíz transgénico porque es muy productivo. Pues sí, pero el maíz es México. El maíz nativo es México. Es nuestro origen. ¿Cómo no vamos a conservar el maíz nativo? Entonces es una visión de querer separarte de lo que somos y querer enaltecer otras culturas. Es parte de esta visión, pues hasta cierto punto, de no reconocerse en los ancestros de México, en las culturas originarias, sino quererse reconocer en otras cosas. Pues imagínense el PAN, quería hacerle un homenaje a Hernán Cortés. Ya olvídense la presidenta de la Comunidad de Madrid, el PAN quería hacerle un homenaje a Hernán Cortés. Pues es la visión de algunas gentes, nosotros no. Nosotros queremos recuperar la esencia y el origen de nuestro territorio y de nuestras culturas. Y por eso el ajolote, que es característico, endémico del Valle de México, pues es un símbolo que escogió Clara para la ciudad.
5: Gracias, presidente.
6: Turismo regional.
7: Gracias, buenos días, presidenta. Buenos días a todas, a todos. Armando Gama, de Canal 11. Ya vimos estas cifras récords en materia de turismo, básicamente en todas las áreas, los campos, pero ¿se está planeando algún proyecto específico para impulsar temas específicos como el tema del turismo alternativo, turismo comunitario, por ejemplo, que es muy valorado por los visitantes extranjeros, que ya lo vimos, ha ganado incluso premios internacionales como en Brasil, por favor.
3: Sí, la promoción es para turismo comunitario de igual manera que todos los segmentos. Recuerden que México es tan diverso que tenemos segmento de turismo de salud, segmento de turismo de romance, segmento de naturaleza, segmento de congreso, segmento gastronómico, porque lo tenemos todo. Y por primera vez entró el segmento de turismo comunitario. Junto con Fonatur tenemos los distintivos, las experiencias. De hecho, el día de ayer Fonatur ya entregó los distintivos en Michoacán, por ejemplo. Son más de 3,000 distintivos a nivel nacional y son 9 guías de este año, y iniciamos la segunda etapa con otros 9 estados para también crearles la guía, y son los que nos llevamos a las ferias internacionales, pero ya con una comercialización, una digitalización del producto, una capacitación junto con la UNESCO, pero promociones igual como segmento.
7: Muchas gracias, presidenta. Ayer se reunió con gobernadores que están, o de estados que están adheridos al IMSS-Bienestar. ¿Cuáles fueron los alcances de esta reunión? Y bueno, estuvimos allá esperando a los gobernadores a ver si nos daban algún dato revelador. Nos confirmaron o nos adelantaban que se planeaba construir más de 100 unidades hospitalarias en todo el país en los próximos años.
1: El martes viene Salud. Ahí vamos a presentar lo de la credencialización, que cómo va y cómo lo vamos a fortalecer para el Servicio Universal de Salud. Vamos a presentar el programa de infraestructura hasta el 2030. Algunos son sustituciones y son muchos hospitales nuevos. Nada más el IMSS, bueno, entre todos son cerca de 10,000 camas las que vamos a construir durante todo el sexenio, muchos de ellos ya están funcionando, de algunos que había dejado el presidente López Obrador y nosotros los terminamos. Y el domingo, por ejemplo, se inaugura el Hospital de Lorán, que es algo de verdad impresionante. Y Yucatán entra al IMSS-Bienestar, lo cual le va a dar la posibilidad de tener servicios gratuitos de salud pública. El número de personas que se van a incorporar, trabajadores de la salud, digamos que ya está perfectamente establecido el plan estratégico y la cantidad de las metas que tenemos, tanto metas de disminución de, por ejemplo, mortalidad infantil, que ha venido reduciéndose en México, número de personas vacunadas, como número de consultas. Entonces, el objetivo de… A ver si Alejandro Schwartz te puede mandar a dónde quiere llegar con el número de consultas en el IMSS-Bienestar, en la atención primaria de la salud. Es multiplicar por 3 lo que estábamos dando en 2024.
7: Gracias, presidente. Regresando al tema del turismo, ¿cuál es su opinión que justamente este sector… el turismo esté, digamos, como representando a nuestro país o mostrando la mejor cara de nuestro país, justamente ante estas campañas o de noticias falsas impulsadas desde el extranjero para desprestigiar justamente la imagen de nuestro país y que el turismo, con estas cifras récords que nos han presentado, bueno, pues diga, esta es la realidad que existe en nuestro país. Por favor, presidenta.
1: Pues muestra que todas estas noticias que salen en las redes no impactan en el deseo de los visitantes de venir a conocer México. Es visitantes, turistas, lo que gastan en nuestro país o invierten en nuestro país y lo queremos ver desde nuestra perspectiva. México está de moda en muchos sentidos. Ayer me llamó la atención que la banda YouTube conociera mucho de lo que estabas haciendo en el país, desde la visión de la transformación. Entonces, México tiene una gran reputación en el mundo. México es un referente por su pueblo principalmente, pero también por el momento político que estamos viviendo y el deseo del pueblo de México de transformar a su país. Entonces, eso llega más al mundo que cualquier noticia falsa, porque además la mentira llega a un momento en que se repite tanto que… diría desde la perspectiva de Goebbels que una mentira dicha muchas veces puede convertirse en verdad, pero en este caso son tantas las noticias falsas tan seguido que no tienen que ver con lo que estamos viviendo, que también tiene un límite tanta promoción de noticias falsas. Entonces, y además el gran trabajo que está haciendo la Secretaría de Turismo, Josefina es buenísima y todo su equipo. Entonces van, vienen, se van, y tienen poco recurso, ¿eh? No crean que la Secretaría de Turismo tiene, en la época de Peña Nieto tenían 10 mil millones de pesos para promoción turística. Josefina creo que tiene 200 millones de pesos para promoción turística, no tan poquito, pero tiene muy poco. Pero van a ferias, organizan encuentros, trabajan con relaciones exteriores para hacer visas electrónicas desde varios países que faciliten. Van con los turoperadores, promueven otro tipo de turismo, el turismo comunitario. Entonces, eso ha generado pues también algo muy hermoso. Con el Tren Maya, con las empresas de la Secretaría de la Defensa Nacional, Josefina trabaja con ellos todos los días, de cómo incorporar en las agencias de viajes electrónicas para que se conozca cómo hacer tours, que utilicen el tren, que vayan a un lugar. Entonces, está trabajando permanentemente. Entonces, el buen trabajo de José y de su equipo, pues, ayudan a que tengamos estos resultados, o más bien son los principales promotores de estos resultados.
7: ¿Se mantiene el objetivo de meter a México en el top 5?
1: Sí.
7: ¿De los países más visitados?
1: Sí. No quitamos el dedo del renglón y, además, ayuda mucho a que todos estemos trabajando para ello.
7: Muy bien, presidenta, ya para finalizar, la situación en Chilapa, ayer se dio a conocer que ya regresaron las familias que habían sido desplazadas a sus lugares de origen, por favor.
1: Sí, ayer salió otra noticia de otra comunidad, ese fue ahorita el nombre de la comunidad, que desmintió el gobierno del estado ya anoche de un incendio o algo así que hubo en la comunidad, que en realidad no ocurrió, lo desmintió el propio gobierno del estado, y en la mañana se conectaron al gabinete de seguridad y nos comentan cómo siguen las cosas. Ya regresó Rosa Isela, pero está ya un equipo de la Secretaría de Gobernación para seguir atendiendo a la población, y ya los desplazados ya regresaron.
7: Gracias, presidenta, buenos días.
1: Gracias.
8: Presidenta, buenos días. Vicente Serrano, conductor de Sin Censura TV. Dos buenas y una no tan buena sobre turismo, si me permite. En las láminas que nos presentó la secretaria, una de las láminas seguramente no le gustará a Isabel Díaz Ayuso, que es que España es uno de los, es la principal fuente de, desde Europa, de turismo. Lo que, siguiendo con el mismo tema del compañero, refleja que más allá de que le llamen narcogobierno al gobierno que usted encabeza, refiriéndome a las declaraciones de la presidenta de la Comunidad de Madrid, o que diga que salió amenazada o que tuvo miedo por su seguridad, por su integridad, pues no vuela esa visión. Lo vi en la lámina, una reflexión sobre eso le pido, y otra lámina que me llamó mucho la atención, que no le va a gustar a la oposición aquí en México. El AIFA está entre los 10 principales aeropuertos del país, creo que está en el séptimo lugar. Contrario a todo lo que han dicho del aeropuerto Felipe Ángeles, ahí va, poco a poquito. Y la que le decía que no era tan buena, ayer llegando de la casa de todos ustedes en Sonora al aeropuerto, en la Terminal 2, tengo la impresión de que las empresas de taxi están rebasadas, y la preocupación que percibo es que se va a poner peor en términos de gente durante el Mundial. ¿Qué se planea hacer para esta situación, entendiendo que sigue la controversia o el problema con Didi y con Uber, estas aplicaciones de transporte, presidenta?
1: ¿Quieres comentar cómo ha crecido el turismo de España a México y la feria? ¿Cómo se llama la feria?
3: Sí, justamente crece 25% en este trimestre, pero lo más importante es el reconocimiento que tienen los turistas españoles a nuestro país. En Fitur, que acaba de pasar en el mes de enero, fue una feria histórica donde llegó México como país invitado. ¿Quién lo hacen? Ellos nos invitaron como México para poder mostrar la grandeza. Y no solo eso, sin duda crece en la conectividad europea muchísimo. Con Madrid, tan solo en la feria de Fitur son 3 nuevos vuelos a 3 nuevos destinos. Entonces, la motivación de conocer nuestra cultura, la gastronomía, y además que en común tenemos también, pues somos de lengua hispana y de alguna manera compartimos diferentes tipos de turismo, por ejemplo, el turismo naturaleza y el ecoturismo y de comunitario, para ellos es un gran segmento. Entonces, sin duda alguna, tiene un potencial enorme que seguirá creciendo, porque los madrileños y los españoles seguirán viniendo a nuestro país.
1: No. Como lo dije yo, la visita de la presidenta de la Comunidad de Madrid a México, que más allá del objetivo de inaugurar una feria, tenía el objetivo de hablar en contra del gobierno de México, entre otros, y de compartir con un partido político, fue un fracaso, realmente. Y no fue un fracaso porque alguien interviniera en que no hiciera sus actividades, porque ya dijimos que eso fue falso. Fue un fracaso por lo que quiso venir a hacer, que es enaltecer la figura de los conquistadores, y particularmente de Hernán Cortés. Y eso no, pues ¿cómo creen que en México eso va a pegar? ¿Que eso va a generar algún vínculo? Todo lo contrario. Lo que generó vínculo, en todo caso, fue la visita del canciller español a la exposición que mandamos de mujeres indígenas. O la visita incluso del jefe de Estado español y de su esposa igual a la exposición. Eso sí generó una visión más compartida. Todavía puede haber

0: vínculo que una visión de venir aquí a hablar mal del gobierno de México, además con mentiras. Pero déjense ustedes aquí, allá le generó muchos problemas al partido político al que pertenece ella. Entonces, ese vínculo que hay, pues tiene que ver con la recuperación cultural de México, con el rescate cultural, con el reconocimiento, con la dignidad del pueblo. Por eso la gente quiere venir a México. Además de que México es hermoso, pues quieren venir a ver qué es lo que está ocurriendo en nuestro país. Además del Tren Maya y todas las nuevas experiencias que se tienen. Entonces, por eso está aumentando el turismo de muchos lugares. Ahora vuelve a poner los países en donde más aumentó. Y repito el trabajo que ha hecho también la Secretaría de Turismo. Entonces, era esa pregunta de España, luego otra, del AIFA.
1: El AIFA.
0: Recientemente, no sé si recuerdan, el Departamento de Transporte de Estados Unidos puso limitantes al crecimiento del AIFA y del Aeropuerto Internacional de la Ciudad de México por el movimiento de toda la carga del AICM al AIFA. Estuvieron trabajando Secretaría de Infraestructura, Comunicaciones y Transportes y la Secretaría de Relaciones Exteriores con el Departamento de Transporte de Estados Unidos. Se llegó a un acuerdo. El acuerdo tiene que ver con ampliar algunos slots en el Aeropuerto Internacional de la Ciudad de México y de parte de ellos con el reconocimiento del AIFA para poder integrarlo a un acuerdo general que permita que se potencie más el AIFA. Entonces, fue un buen acuerdo en ese sentido. Y además, la carga pues ya se instaló en el AIFA y están muy contentas las empresas de carga que están trabajando ahí, de Estados Unidos, de Europa y de nuestro país. Está funcionando muy bien el transporte de carga. Entonces, el AIFA tiene todo para crecer. Y este vínculo entre el Aeropuerto Internacional Benito Juárez y el Aeropuerto Internacional Felipe Ángeles, pues también. Entonces, yo espero que muy pronto se recuperen varios vuelos que ya estaban programados del AIFA hacia Estados Unidos.
1: ¿Y sobre el tema de los taxis?
0: Sobre los taxis. Todavía está en obra el aeropuerto Benito Juárez, el Aeropuerto Internacional de la Ciudad de México Benito Juárez todavía está en obra. Se está quitando la glorieta que estaba para la entrada, porque eso generaba pues muchísimo tráfico, muchísimo tránsito dentro del aeropuerto, y se están haciendo varios arreglos. Había una parte que era de la Secretaría de la Defensa Nacional que se va a reubicar en otro lugar y eso va a permitir la apertura de 3 carriles ahí en la Terminal 2. Entonces, cuando termine todo eso, se va a organizar de mucho mejor manera la salida de los taxis y va a quedar a una cierta distancia la utilización de los del transporte de aplicaciones.
1: Pero habrá una solicitud de tregua para que se respete también a quienes busquen usar las aplicaciones, o de plano eso está fuera de la película, presidenta.
0: No, sí quedan en dos lugares diferentes. O sea, los taxis que pagan al aeropuerto quedan en un lugar y los de aplicaciones quedan en otro sitio.
1: Pero se tiene, es bastante el trecho que se tiene que caminar, le decía, para que...
0: Pero va a quedar iluminado y con rampas y todo para que se pueda llegar.
1: Muy bien. Presidenta, un recordatorio, no sé si me la perdí, pero no sé si dio la lista de cómo se está distribuyendo el presupuesto de publicidad oficial entre los medios. Y se lo pregunto porque ha estado hablando usted de una lucha de narrativas. Considero que entre muchas personas existe la idea de que también con la publicidad oficial se está financiando o ayudando a estos medios que aparecen en el detector de mentiras o que usted muchas veces refuta sus versiones. Se lo pregunto también en este contexto de cómo va el Internet para todos, porque en la medida en que se esté dando esta publicidad oficial a los medios tradicionales, solo como ejemplo, el caso de Radio Fórmula, que me parece lamentable, presidenta, usted desmiente casi a diario aquí muchas de las visiones de estos personajes, pues tiene cabida en un México que todavía no encuentra el Internet para todos, para que la gente decida en dónde informarse y no consuma lo que haya necesitado

0: a la mano. ¿Dónde vamos en ese tema, presidenta?
1: Vamos a pedirle a Pepe Merino y a CFE que vengan a informar. Hay dos maneras en que puede crecer el Internet. Uno, con Altán y con CFE, y tienen su programa de ampliación. Y otra que decidimos hacer fue con el cambio de la ley de telecomunicaciones. Las telefónicas pagan por el espectro determinada cantidad. Entonces, les planteamos que una parte de lo que pagan del espectro lo utilicen para ampliar la conectividad en las zonas donde, porque no hay conectividad en las empresas telefónicas, porque no van a los lugares donde ellos no van a recuperar los ingresos, a las zonas pobres. Entonces, por eso el Estado tiene que entrar para entrar a esos lugares. Y además, lo que les planteamos es, pon fibra óptica o antenas o lo que tengas que poner con el recurso de que se paga por el espectro. Se hizo en Brasil y eso permitió que se ampliara mucho la red. Entonces, las dos cosas van a ayudar. Y le pedimos a Pepe que pueda venir y a CFE para que puedan informar. Este año, por ejemplo, tenemos como meta conectar todas las escuelas, todos los centros de salud y todos los hospitales, porque todavía hay escuelas y centros de salud que no están conectados, además de ampliar en distintos lugares que todavía no hay acceso o no hay 5G.
0: ¿Tiene una expectativa de si en su sexenio se podrá cumplir el Internet para todos, que en algún momento ese compromiso lo hizo el presidente Andrés Manuel López Obrador, presidenta?
1: Sí, además cambiamos la Constitución y ya CFE puede contratar de manera directa. Antes no podía, tenía que usar terceros. Ya la línea del Estado ya puede contratar de manera directa al usuario final. Entonces, todo eso va a permitir ampliar. El programa se los presentamos aquí para que lo conozcan.
0: Déjeme insistir, si me permite, respetuosamente. No urge un replanteamiento del tema de la publicidad oficial en esta lucha de narrativas, presidenta, porque muchas personas pensarán que estoy exagerando, pero, por ejemplo, Ciro Gómez Leyva la comparó con Vicente Fox en caso de que se vaya por el tema de desafuero de Maru Campos, que me parece un análisis muy. Y Leo Zuckerman dice que es patético el espectáculo de verla a usted defendiendo a Rocha Moya. Dices, carambas, pues uno es de Radio Fórmula, el otro de Televisa, y los medios independientes y alternativos seguimos dando la batalla sin el Internet para todo México y viendo precisamente cómo los medios tradicionales siguen acaparando los primeros lugares en esa publicidad oficial, presidenta. Se lo digo con mucho respeto.
1: Sí, a ver, nosotros estamos destinando para publicidad un poco menos incluso que el presidente López Obrador. Eso es lo primero. ¿Y cómo se distribuye? Ahí Belmont y Paulina tienen esa tarea para poderlo presentar. Desde hace rato están preguntando. Hay muchos medios que no reciben publicidad. Si tienen deudas con el fisco, pues no reciben publicidad. Y otros que tampoco reciben porque pues no consideramos que no es necesario. Entonces hay una distribución del presupuesto. Es relevante tu pregunta o lo que comentas. Fíjense la posición que hemos tenido en el caso de Sinaloa. O sea, siempre hemos dicho, nosotros no vamos a defender a nadie, aunque sea de Morena, si hay pruebas de que cometió un delito. Tan es así que hay presidentes municipales que provenían de Morena que están detenidos hoy. Caso Tequila en Jalisco, porque se comprobó que tenía vínculos con delincuencia. Y como ese, hay cerca de 50 casos. Entonces, si hay pruebas, si hay documentos, o sea, nosotros que estamos defendiendo la ley, el Estado de Derecho, si hay evidencia que sea suficiente para la Fiscalía General de la República, pues se tiene que proceder. Ahora, si no hay evidencia, pues no se procede, aunque lo pida Estados Unidos. ¿Por qué? Pues porque así está nuestra Constitución y nuestra ley. Igual lo hace Estados Unidos. Nosotros hemos pedido detenciones de personas en Estados Unidos y Estados Unidos nos dice, no me manda suficientes pruebas, mándame pruebas. Es lo que hemos hecho. La ley. Ahora, esta cosa que han generado de que Morena tiene pactos con los criminales, que pues es parte de una propaganda que en efecto se dice todos los días, todos los días, todos los días, por prácticamente todos los medios, todos los comentócratas. Y la verdad es que, ¿dónde están las pruebas? De algo que sean suficientes para poder hablar de ello. Y por el contrario, no dicen que bajamos 40% los homicidios dolosos. ¿No les parece una noticia suficiente? O sea, imagínense un gobierno, si tuviera un acuerdo con algún grupo criminal, si hubiera bajado 40% los homicidios dolosos. O si hubiera decidido el Consejo Nacional de Seguridad enviar a 92 criminales ya juzgados en México a Estados Unidos de distintos grupos delictivos. O si, en fin, hay ejemplos muchísimos. Entonces, no hay reconocimiento de los resultados en seguridad y en cambio hay una narrativa, como dicen ustedes, hay una información permanente de mentiras. Entonces, es cierto, hace falta más acceso a Internet y hace falta también la construcción de mayor información. Les voy a adelantar algo. Vamos a hacer un programa especial en la tarde que va a coordinar Luisa, que es el detector de mentiras, pero
0: extendido.
1: Extendido. Porque fíjense, sale una nota en Reforma, por decir algo, que es mentirosa, o sea, que tiene cosas falsas. Y aquí lo decimos el miércoles, porque no puedo yo estar en la mañanera, pues, hablando nada más de las noticias falsas que salieron. La desmiente la secretaría correspondiente, pero se queda en el desmentido pequeñito. Entonces, lo que vamos a hacer es una semanal, donde digan, miren, esto se dijo, ¿y por qué Luisa María? Pues porque es la consejera jurídica y el derecho a la información es parte de lo más importante que se tiene que resguardar. Y es la información del gobierno. Entonces, que hubo esta nota falsa, bueno, aquí les pongo cómo fue que se desmintió. Porque es importante, porque es demasiada la información noticiosa que lleva falsedades. Entre esas y otras cosas que vamos a hacer desde el gobierno para poder aumentar la información, además de la mañanera, para que el pueblo de México se informe de manera directa. Y los medios alternativos estamos avanzando para que con una normatividad especial sean reconocidos por la Secretaría de Gobernación como medios. Un día a la semana, sí, ya lo vamos a presentar pronto. Sí, ya les vamos a decir cómo va a ser. Va a estar muy bien.
0: Presidenta, si me permite, por lo que está diciendo y su compromiso contra la impunidad, contra la corrupción, ¿qué le dice a la gente que acusa, lo digo con mucho respeto, tibieza hacia personajes de la oposición? Ahí está cabeza de vaca libre. Regresó solamente con fuero Ricardo Anaya. Usted ha dicho que el líder del cártel inmobiliario es Jorge Romero. Ahí está Lito Moreno y el Boquete en Campeche, denunciado por Laida Sansores. Y parecería, pues que no pasa nada. Para la gente que espera que no quede así en incertidumbre el tema de Maru Campos, por ejemplo, y su traición a la patria o su violación a la Constitución, ¿qué le dice a la gente?
1: Pues la Fiscalía está para ello. No es un asunto de la presidenta, porque no es un tema político, es un tema judicial. Entonces no hay que confundir. No es que la presidenta ordene, haz esto con la gobernadora, haz esto con el exgobernadora. No, no me corresponde. Eso era los gobiernos de antes. Si la Fiscalía tiene pruebas, que proceda, y el Poder Judicial también. Pero les corresponde a ellos. No es una decisión de la presidenta.
0: Presidenta, para cerrar, y le agradezco mucho que me haya concedido la palabra, considero que este esfuerzo sobre esta nota que salió de que le iban a poner ojo a los consulados en Estados Unidos de parte del Departamento de Estado de Estados Unidos, que dirige Marco Rubio, es también un intento de asustar a esta gente que conforma la comunidad de mexicanos y mexicanas, de mexicano-estadounidenses en Estados Unidos, que a pesar de tener los números, todavía no tiene la representación política, presidenta. En algún momento yo le planteaba al presidente de la urgencia de un cabildeo, de un lobby mexicano en Estados Unidos, y pareciera que estas teorías conspiranoicas de conspiración de Peter Schweizer, este autor del libro de El Golpe Silencioso, que por cierto, el día que se denunció aquí, estuvo en la Casa Blanca con el presidente Donald Trump, lo que dice que sí, para mí, lo que refleja es que sí hay oídos a esas teorías de conspiración. En ese sentido, pedirle su reflexión y el mensaje para las comunidades que sí están interesadas, que sí están activas, pero que tienen miedo ahora. ¿Dónde se reúnen? ¿Hasta qué punto es posible seguir viendo al consulado como ese espacio suyo en un país en el que se les persigue, en el que están bajo asedio, presidenta?
1: No tenemos ninguna noticia, ni información, ni comunicado del Departamento de Estado al gobierno de México relacionado con los consulados. Fue una nota que salió de CBS, de CBS, que dijo que decían en el Departamento de Estado que los consulados mexicanos estaban haciendo política en los Estados Unidos. Aquí yo lo desmentí, porque no les corresponde hacer política en los Estados Unidos. A los consulados lo que les corresponde es defender a los mexicanos en Estados Unidos y trabajar para ellos y hacer sus labores de vínculo con las comunidades mexicanas y con la propia comunidad estadounidense en distintos lugares. El consulado en Los Ángeles pues tiene relación con la alcaldesa de Los Ángeles porque hay muchos mexicanos viviendo ahí, pero no les corresponde hacer política ni para la política de los Estados Unidos ni para México, sino en todo caso difundir los logros del gobierno de México. ¿Qué les corresponde? Atender a los mexicanos y a las mexicanas. Ese fue el mandato que les dimos. Entonces, no hay una... Sí hay esta persona que escribió un libro que dice que los mexicanos queremos...
0: Reconquistar
1: los territorios a través de los consulados. Pues, digo, es totalmente absurdo. Entonces, pero sí es importante decir que no hay una cosa del Departamento de Estado que nos haya dicho queremos que los consulados no hagan esto. No hay.
0: Entonces, ¿está desmintiendo a esos que desde México están diciendo que Rutilio Escandón en Miami, que el cónsul de Sacramento y algunos otros están en la mira, ¿no? Porque eso de CBS sirvió de carnita para esos que tienen fuentes... mejores fuentes que usted, nótese mi sarcasmo.
1: Hay una... es una inventiva impresionante. Ya ni quiero nombrarlos aquí a los inventores de noticias, a los chismosos, porque no tienen, no sé cómo decir, no chismoso, ¿no? ¿Verdad? Porque chisme puede parecer que es algo, que están diciendo algo verdadero. No sé cómo, los mentirosos, así, los mentirosos, los comentócratas mentirosos. Porque ya ni vale la pena, es que nos podríamos quedar aquí 5 horas leyendo cada una. Estamos en el momento de la peor crisis en la relación entre México y Estados Unidos. Jorge Castañeda, ¿de veras? ¿De cuándo? Que no estuvimos de acuerdo en que solicitaran sin pruebas algo y contestamos, pero de eso a decir que estamos en el peor momento de la relación. ¿Por qué? Porque ellos quisieran que estuviéramos en el peor momento de la relación. Porque repito nuevamente, como ellos no tienen presencia popular, ¿quién lee ya a Jorge Castañeda? ¿Quién lee a Krause? Los grandes intelectuales, Aguilar Camín. ¿Quién los lee? ¿Qué impacto tienen en la sociedad mexicana? Claro, estaban acostumbrados a recibir dinero del gobierno. Aquí lo sacó en su momento el presidente López Obrador de cómo Salinas de Gortari compró a un montón de intelectuales. Compró con dinero. Y todos ellos ahora, que después trabajaron con Fox, que después estuvieron cerca de Calderón y que después estuvieron cerca de Peña, pues ahora están muy preocupados porque no tienen poder y no tienen tanto dinero. Entonces, cada vez tienen menos impacto. Por cierto, Violeta escribió un muy buen artículo para contestarle a Krause, Violeta, ¿cómo se apellida? Vázquez Rojas. En Milenio escribió un muy buen artículo para contestarle a Krause de que nosotros estamos enalteciendo a las a los pueblos originarios y que eso es solamente una parte de México y que además ya es del pasado. Es muy buen artículo el de Violeta. Pero bueno, ¿ya quién los lee? ¿Quién lee a un Riva Palacio? ¿Cuántos de ustedes ven tercer grado? ¿Cuántos ven, cómo se llama, La Hora de Opinar? Ya muy pocos. Entonces, y luego aparte, el PRI, bueno, ya ni hablamos, ¿no? La verdad, o sea, yéndose a Estados Unidos, Alito Moreno. El PAN, haciéndole un homenaje a Hernán Cortés. Bueno, o sea, es como... Entonces, claro, ¿qué apoyo popular puede tener eso? ¿Qué apoyo de la gente puede tener eso? Los que no quieren, no nos quieren a nosotros, que hay muchos y qué bueno que existan, porque pues México es democrático, pero mayoría no son. Entonces, no entienden ellos. Ayer saca una televisora una encuesta de que he caído así, pero muchísimo.
0: Estrepitosamente, presidente.
1: Que es la encuestadora que puso que Xóchitl Gálvez y yo estábamos empatadas. Y le gané por 30 puntos. Entonces, ya no saben cómo influir. ¿Por qué la fuerza del gobierno? Porque no nos alejamos del pueblo. Porque informamos. Porque estamos presentes. Porque mantenemos los compromisos que hicimos. Y porque la gente vive mejor. Y está más consciente. Hay un indicador que es la felicidad en los países. En el 24 estábamos en el 10º lugar, en el 25 fuimos al 12º lugar. Pero si uno toma los países de arriba y los divide per cápita, porque Luxemburgo pues está entre los 12 países, pero Luxemburgo pues tiene muy poca población. Costa Rica también está, pero pues no se compara la población de Costa Rica con México. Entonces, si divides por por población. Fíjense, Islandia tiene 402 mil habitantes, Dinamarca 6 millones, Costa Rica 5 millones, Suecia 10, Noruega 5, Países Bajos 18, Israel 9, Luxemburgo 686 mil, Suiza 9 millones. Es decir, por persona somos de los primeros lugares. Entonces, ¿por qué la gente es? Bueno, aparte que el pueblo de México tiene una resistencia extraordinaria con tantas calamidades que hemos vivido y siempre sale con dignidad. La gente está más contenta hoy, pues porque 13.5 millones de mexicanos salieron de la pobreza, porque hay programas de bienestar, porque sabe que hay un gobierno que no está atento a los de mero arriba, sino que está atento al pueblo. Eso es lo que nos da la fuerza, y de ahí no nos vamos a mover. Entonces ellos, desesperados porque no tienen apoyo popular, por más que hacen y hacen y hacen, no avanzan. ¿Qué es lo que les queda? Que desde afuera vengan a deslegitimarnos. Y le apuestan a eso, que Estados Unidos hable mal de México, que Estados Unidos intervenga en México, que Estados Unidos haga un trabajo que ellos no pueden hacer. Pero aquí hay un pueblo también que defiende su soberanía. Y sin pelearnos, porque no queremos pelearnos nunca con el gobierno de Estados Unidos, ni mucho menos, atendemos las diferencias. ¿Por qué traen a Isabel Ayuso a México? ¿Por qué pensaron que trayendo a una persona de la derecha española a venir a hablar mal de México les iba a dar una enorme popularidad? Pues resultó todo lo contrario. Porque no tienen proyecto, porque no entienden al pueblo, porque no entienden lo que está pasando en México. Es una transformación profunda la que estamos viviendo, profundísima. Ahora que fui a Sonora, el gobernador del tradicional del pueblo Seri, pueblo Seri es de los más antiguos de México, y los Seris, los Yaquis, los pueblos de Sonora vivieron una represión, aniquilamiento, es terrible. Son cerca de 1.200 personas del pueblo Seri. Bueno, el gobernador me dejó apantallada con el discurso que hizo. De una claridad, de una dignidad, de sabiendo hacia dónde quiere ir, de reconocimiento de su pueblo, de lo que está pasando en México. Bueno, cuando ves jóvenes representantes de una comunidad con esa agudeza y con esa presencia, pues es que ya hay relevo generacional y además ha permeado la cuarta transformación, porque viene de abajo, no llegó de arriba, viene de abajo. Entonces, claro que nosotros defendemos a nuestros paisanos allá y siempre vamos a defenderlos. Pero tenemos una responsabilidad porque somos vecinos con Estados Unidos. Y sin, como lo he dicho siempre, sin bajar la guardia, defendiendo nuestros principios de soberanía, de defensa de los mexicanos, de dignidad del pueblo de México, entendiendo la relación comercial que tenemos, siempre vamos a buscar la mejor relación con el gobierno de los Estados Unidos. Entonces se equivocan. Ahora sí están derrotados, como diría Juárez, la reacción está moralmente derrotada.
0: Le agradezco, presidente.
1: Vamos a ver acá. Ya son las 9:08, ya nos vamos.
2: Buenos días, presidenta. Muchas gracias. Jimena Mejía, de Grupo Imagen. Consultarle por esta información que ha trascendido, que desde la semana pasada la UIF congeló cuentas del gobernador con licencia Rubén Rocha, familiares, el senador Enrique Insunza. Saber si usted tiene conocimiento sobre este tema.
1: No tenía conocimiento y no lo pregunté. No tengo mayor conocimiento. Les vamos a pedir que informen si es que hubo algo de eso.
2: Pero estaría parte de este llamado que hace, ¿no? De que su gobierno investiga y atiende.
1: Pues no tengo el conocimiento en particular de la UIF. La UIF es un área que no es, que es técnica, digamos. Si encuentra alguna irregularidad, pues procede. Entonces, ¿qué pueda informar en su momento?
2: Gracias, presidenta. Mi última pregunta sería sobre esta imagen que se dio a conocer de que una delegación estadounidense encabezada por el director de la CIA está en Cuba. Se informó que esto fue petición de la Casa Blanca. Saber si usted consideraría que ya está próximo el final del distanciamiento entre Cuba y Estados Unidos.
1: Vi la fotografía, no tengo mayor información más que lo que salió en las redes sociales y en medios. Y ojalá, porque una salida violenta no es bueno para ningún pueblo, para ninguno. Entonces, ojalá se llegue a un entendimiento, un acuerdo, reconociendo la soberanía del pueblo cubano.
2: Gracias.
1: Bueno, a ver, la última ya acá.
3: Gracias, presidenta. Buenos días. Shaila Rosagel, corresponsal de Grupo Gili, El Imparcial de Sonora, La Crónica de Mexicali y Frontera de Tijuana. Presidenta, de nuevo, la Universidad de Sonora está paralizada en una huelga de hecho que ayer estalló el Sindicato de Trabajadores Académicos de la Unison, el STAUS, el cual denuncia a las autoridades judiciales porque decidió archivar el emplazamiento. Ante eso, los docentes votaron ayer y decidieron colocar las banderas rojinegras. La Unison estuvo en una huelga de hecho hace una semana por el STAUS, el Sindicato de Trabajadores y Empleados, o sea, el otro sindicato, son dos sindicatos ahí, que duró 22 días esta huelga, o sea, la Unison paralizada. ¿Qué opina de esta situación de la Universidad de Sonora? ¿Por qué sigue presentando usted estas huelgas en esta institución? ¿Y qué considera que se puede hacer para evitar pues que se sigan afectando a alrededor de unos 40,000 estudiantes, presidenta? Es importante mencionar que la Unison está en primer lugar en México entre las universidades públicas con más días acumulados de huelga, más de 500 días en los últimos años.
1: Bueno, ya le corresponde al gobernador y con apoyo ahí del subsecretario de Educación Superior para poder atender las demandas.
3: Gracias, presidenta. En Baja California, en Ensenada, es uno de los municipios de mayor deuda total en el país, proporciona sus ingresos. Actualmente su adeudo solo ante Iztacali es de cerca de 4,000 millones de pesos y el pasivo bancario es de cerca de 500 millones. Preguntarle, presidenta, si existe un plan de rescate financiero para los municipios que se encuentran en esta condición, como Ensenada, y qué opina de la situación del municipio, de la situación financiera.
1: Bueno, ahí tiene que atender el gobierno del estado también, y hay programas para si tienen adeudos con alguna institución del gobierno federal, el SAT, el IMSS en algunos casos, Comisión Federal de Electricidad, para que se pueda aplazar los tiempos para pagar o en algunos casos descontar de manera significativa. Hay varios programas en caso de que tengan endeudamientos, pero bueno, ahí que el gobierno del estado y el propio Congreso puedan atender y la presidencia municipal de Ensenada.
3: Gracias, presidenta. Ya por último, otra pregunta sobre Baja California. Se han realizado en Baja California diferentes manifestaciones de trabajadores del sector salud, pues por la falta de insumos y medicamentos. La más reciente fue el 1 de mayo en Tijuana, con una numerosa participación de trabajadores. Denunciaron esta falta de medicamentos, de insumos y de personal suficiente para atender a la demanda de la población. ¿Tiene conocimiento de esta situación en Tijuana y cuánto tiempo consideraría que se tome pues la resolución de este problema que han denunciado trabajadores?
1: Lo está atendiendo Alejandro Schwartz. Ha aumentado el número de medicamentos y de insumos médicos que llegan a los hospitales y a los centros de salud. Tan es así que cuando he ido a territorio y en la asamblea me dicen no hay medicamentos, me voy en el instante al centro de salud para corroborar cuántos medicamentos hay. Entonces ha aumentado mucho con las rutas de la salud. El caso de los medicamentos de cáncer realmente está atendido. Y hay cuestiones particulares en cada entidad. Entonces ahí Alejandro puede atender lo que tiene que ver con el IMSS-Bienestar.
3: Muchas gracias, presidenta.
1: Gracias. ¿De los qué, perdón?
4: No, sobre el asunto de los magnicharters que dejaron de funcionar, de operar.
1: Bueno, en realidad ahí es una empresa que dejó de operar. Para los pasajeros que se habían quedado varados justo cuando había dejado de operar, apoyó mucho, particularmente los que estaban en Cancún, Secretaría de Turismo, la gobernadora y Secretaría de Infraestructura y Comunicaciones y Transportes, y pudieron pues regresar a su lugar de origen, porque además pues fue justo en Semana Santa, creo, en una época muy alta de vacaciones. Y ya el tema de lo que está pasando con la empresa, pues ya lo ve directamente la Secretaría de Infraestructura, Comunicaciones y Transportes o pues ya las instancias judiciales.
4: ¿Con la Profeco o...?
1: Sí, hay total coordinación.
4: Gracias.
1: Gracias. Vamos con Suave Patria.
5: Muchas gracias, presidenta. Con su permiso. Naerensku, Ana Claudia, la saludo en la lengua purépecha, con mucho, mucho respeto. Naerenskuski, secretaria, amigas, amigos, como les comenté, les saludo en la lengua purépecha, una lengua originaria que se habla en el estado de Michoacán. Les damos la bienvenida a Suave Patria, un espacio que sostiene nuestra identidad, el México de la tierra, el trabajo y de los sabores que nos reúnen alrededor de la mesa. Porque también México comienza en el campo, en cada surco donde las manos campesinas de mujeres y hombres nos dan ese alimento sagrado. Porque desde tiempos remotos, cuando en la gran Mesoamérica se sembraba el maíz, el frijol, el chile, la calabaza, la madre tierra nos ha ofrecido frutos, aromas y sabores que siguen vivos en nuestra mesa. Por favor, acompáñenme y veamos cómo esta comida se convierte en la poesía que da sabor a nuestra vida.
6: En Ario de Rosales, Michoacán, hay un platillo con nombre de leyenda, la olla podrida. El platillo de las grandes ocasiones, el que sella bautizos, bodas y el regreso de los hijos. No es un caldo más. Nació en haciendas y convites, cuando las familias reunían carnes del traspatio, verduras de la milpa y pulque de los magueyes. Hoy, Ario lo defiende como su emblema.
7: Cuando se hacía esta comida, era cuando había convivios, había alguna fiesta, bautizos y reuniones. Pues porque yo vi que nadie vendía y dije, yo le voy a jalar, a ver si se vende la olla. Y gracias a Dios sí se me fue vendiendo. Ya tengo 30 años que empecé a vender la olla.
8: A mí quien me enseñó a preparar la olla podrida es mi abuelita paterna. Y yo vengo viéndola cocinar la olla podrida y muchos platillos más desde que yo era niña.
9: Mucha gente ni siquiera se anima nada más por el hecho de que dice, ¿es olla podrida? No quiero. Y hasta que lo prueban dicen, ¡ay, es que sí está rico!
6: A diferencia de otros caldos de la región purépecha, la olla podrida de Ario tiene un secreto, el xoconostle. Su acidez noble corta la grasa, equilibra las tres carnes y les regala un perfil dulce ácido. Lleva aguamiel, pulque, res, cerdo, pollo y verdura. Se sazona con tomillo, mejorana, clavo y la paciencia de quien sabe que el reposo del día siguiente la hace más sabia.
9: Es un platillo con el que tú recibes a la gente, tratas de darles algo que es tuyo, que nos ayuda a preservar nuestros valores y nuestra identidad como pueblo, como nuestras costumbres y nuestras tradiciones.
6: La olla podrida de Ario de Rosales es el abrazo de un pueblo que recibe con lo mejor que tiene. Es la prueba de que la tradición no se guarda, se comparte, se hereda y se disfruta.
5: Acabamos de ver cómo este manjar es una historia nacida en los campos de Michoacán. Cuenta la tradición que allí, donde faltó el agua, el pulque se volvió caldo, aroma y memoria. Como dice nuestra presidenta, los pueblos indígenas y afromexicanos son la base, el origen y la fuerza cultural de nuestro México. En eso consiste justamente el humanismo mexicano, en reconocer que la grandeza de nuestra tierra está en quienes la siembran y la comparten. Porque en este país, cuando falta un ingrediente, la creatividad sobra. Y cuando el campo habla, México entero se sienta a la mesa. Dios Mayam. Muchas gracias. Muchas gracias, presidente.

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0: señor.
1: ¡Ahí quedó!
2: ¡Ay, ay, ay, ay, ay! Soy bien chillona. Estoy muy contenta. Estoy muy emocionada. Porque mi amor por la tierra caliente es inmenso. Y hace un rato que no escuchaba en vivo música de la tierra caliente. Los gavilanes de tierra caliente, hoy presentes en Sentimiento Costeño. Me cuesta mucho cuando quiero tanto, ¿no? Pero pues la música tradicional en vivo se te escarba todo, te remueve muchos sentimientos. Es un honor que hayamos logrado con Manuel esto, con Manuel Munguía, que está aquí conmigo, con Andrés Rubio, con Daniel Miranda, con Júcar y Nieto, que pues integran esta agrupación de la que hoy vamos a platicar. Y pensé mucho en cómo iba a empezar el programa hoy. Obviamente iba a ser con música, pero ayer leía... Ay, voy a llorar y no quería. Ayer leía Delphi, ¿no? Y entonces vengo con muchas cosas. Leía Celso, leía... Estoy conociendo a Eliud en vivo. ¡Oye, Eliud, te quiero! No sabía yo que iba a pasar esto, ¿no? Eliud siempre ve el programa, siempre se conecta. Y bueno, Delphi, aquella caricatura que me hizo hace 20 años, lo único que he recibido de Tierra Caliente es mucho amor. Desde el primer día que fui, siento una admiración por la gente de Tierra Caliente y también por los músicos que apuestan a conservar la música tradicional, sin importar de dónde sean. Hay que decir que esta música pues ha trascendido al mundo entero. Son muchas tradiciones las que van implícitas en la música de la Tierra Caliente, en el gusto, en el son. Y pues bueno, me iba a tardar, sí, pero les quiero decir que a todos, porque sé que lo van a ver, a todos, a Delphi, a Celso, a Luciano, a Jaime, a Ofir, no tengo más que agradecimiento. ¡Antonio! Es que no quiero llorar más. Antonio, te quiero. No me alcanzaría el tiempo para contarles la de experiencias que tengo con Tierra Caliente. Altamirano, por supuesto, Coyuca, pero pues mi amada Tlapehuala, que me ha recibido siempre con los brazos abiertos. Los quiero. Siéntanse orgullosos de defender su tradición así como lo han hecho. Y lo primero que hizo Manuel cuando me vio, los traía puestos los dos, se quitó el sombrero y me puso mi sombrero. Entonces, estoy muy contenta. ¿Cómo están ustedes? Perdóname, Manuel.
1: Bien, bien, bien, bien, contentos, uh-huh. Felices, gustosos. Uh-huh. Persuadí a los muchachos, los invité, les dije, tenemos que ir a Acapulco. Aunque no nos mojemos los pies en el charco, pero tenemos que ir, porque hoy tenemos una presentación muy importante en el Chilpancingo.
2: Lo sé.
1: En el Foro de la Mancha.
2: Sí.
1: Entonces, pues vienen haciendo, yo digo vienen porque yo viajé desde ayer a Acapulco, pude descansar más, ellos no, ellos vienen en vivo, como dicen los muchachos fiesteros, y pues pues aquí estamos, ¿eh? Niñajera, yo siempre estoy con niñajera.
2: Yo lo sé, yo estoy muy agradecida con ustedes por hacer esta pausa. Sé lo que implica viajar, vienen recién llegados, literal, de carretera. Y son esfuerzos que la gente hace, que Manuel los invitó, que los convenció, pero que ellos aceptaron, porque a veces hay cosas en los programas que no se ven. Y eso es una de ellas, ¿no? Quién sabe, no sé a qué hora se levantaron para poder estar hoy, pero todo lo que implica. Es un esfuerzo que yo agradezco. ¿Por qué se llaman los gavilanes de Tierra Caliente? Cuéntame tú primero eso. A todos los voy a entrevistar hoy.
1: Ok, bueno, cuento rapidito la historia. Daniel Miranda Rodríguez, el violinista del grupo, daba unos talleres de música tradicional de Tierra Caliente en la Ciudad de México, okay, en un parque. De ese taller surgieron varios grupos y que pues andan ya por ahí haciendo ruido, yo así lo digo, uh-huh, ¿sí? Y se acompañó a los muchachos de esos grupos para darles seguridad, para que se sintieran respaldados. Y junto con Daniel y otros amigos, aquí está la amiga Eliud, la amiga Linda, Flores, el amigo Alex de la Torre y varios más que se me van ahorita de la mente, que se involucraron en este proyecto. ¿Por qué? Porque era un proyecto inclusivo, ¿sí? Ellas llegaban, los muchachos que llegaban a aprender algún instrumento para ejecutar la música de Tierra Caliente, uh-huh, pues llegaban solamente con su pasaje. Daniel no cobraba. Entonces, ellas, las muchachas, llegaban y llevaban pues algo, algún refrigerio, y ahí se hacía el picnic, y a su vez los muchachos se sentían respaldados. Se dio uh-huh, ese grupo, uh-huh, crecimiento, surgieron otros y fueron renovándose la cantidad de jóvenes, y todos chilangos, ¿sí?
2: Que se enamoraron de la música.
1: De la música, sí, efectivamente. Ahora, ya después de que pues ellos ya estaban volando solitos, uh-huh, Daniel y otro compañero que ya no está con nosotros, Luis Santa María de Tlapehuala, me invitan ellos a hacer otro grupo. ¿Por qué? Porque la música de Tierra Caliente, uh-huh, en Ciudad de México es muy apreciada.
2: Totalmente.
1: Hay lugares donde solamente se toca música tradicional de diferentes regiones y también de Tierra Caliente. Entonces dijeron, pues vamos a tocar una pulquería. Ahí hay muchas pulquerías. Fuimos a La Burra Blanca, ¿te acuerdas, Daniel? Hace ya, creo, 5 o 4 años.
2: Pues son embajadores de la música de Tierra Caliente.
1: Y ahí se surgió el nombre, porque antes éramos que los brujos de Tierra Caliente, que porque en Tlapehuala dice que somos brujos, ¿sí? Así nos dicen.
2: ¿Y si son? A veces, yo sí soy.
1: A veces, sí. Entonces, ¿cómo? No, pues ya surgió de ellos, de Luis y Daniel, los Gavilanes de Tierra Caliente. Digo, pues bueno, serán polleros ustedes, porque yo ya no. Entonces, así surgió.
2: Oye, Daniel, sí, dime cuándo fue que hiciste este taller, por qué lo hiciste. Y pues, ¿cuánto tiempo tienen ya reunidos?
0: Yo comienzo a dar los talleres por una invitación de aquí mi amigo Manuel.
2: Ajá. ¿En qué año recuerdas?
0: Fue en el año...
1: ¿Del 18?
0: Del 2018.
2: Ok.
0: Había entrado a la universidad porque yo he vivido toda la vida allá en Tierra Caliente, Tlapehuala. Y llegué a la universidad para estudiar aquí en la Ciudad de México. Y me dijo Manuel, oye, pues deja de rascarte la panza y vente a dar clases, ¿no? En el taller, en el Pipila, allá en la Ciudad de México. Entonces comenzamos ahí los talleres en el 2018. En el mismo año, el grupo de Tierra Caliente que se instruye gana el segundo lugar en el concurso de Gustos y Sones.
2: Ok, déjame hacer una pausa ahí.
0: Okay.
2: Voy a ir a una pausa. Solo quiero preguntarte algo. Cuando tú te fuiste, ¿tú ya tocabas el instrumento?
0: Sí, yo ya tocaba desde los 10 años el instrumento.
2: ¿Quién te enseñó?
0: Me enseñó, bueno, tuve tres maestros pilares, uh-huh, ahí en mi formación, que es el maestro, el primero fue Franco Torres, uh-huh, el segundo fue Pedro Paredes y el tercero fue Hernán Nava.
2: Ok, sí. Bueno, se va la escuela, la vida... Y acá Manuel tiene el ojo de decir, pues vamos haciendo algo, porque yo creo que a donde sea que uno vaya, uno lleva su tierra, ¿no? Uno lleva su tradición, y bueno, fíjense cómo las cosas surgen, y ahorita vamos a seguir. Nos quedamos en que el segundo lugar del concurso de Gustos y Sones, sí, ¿no? Ok, la pausa y regreso.
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2: Estamos ya de vuelta. Son las 10 con 17 minutos en el puerto de Acapulco, 19 para ser exactos. Estábamos platicando de cómo comenzó, de quiénes fueron tus maestros, impartes el taller y qué pasa.
0: Sí, bueno, se logra formar un grupo de música tradicional y bueno, ese mismo año, ese preciso año, pues nos animamos a ir a Tlapehuala a ver si había buena aceptación en el trabajo pues que se realizó en la Ciudad de México, ¿no? Entonces dijimos, vamos al concurso de gustos y sones, vamos a preparar una canción.
2: ¿En qué año fue el concurso al que fueron?
0: El 2018.
2: ¿Ese mismo año?
0: Ese mismo año,
2: muy bien.
0: Sí, fue ese mismo año.
2: Ok.
0: Entonces ese mismo año, nuestro amigo que no está por aquí, Alex de la Torre, compone una canción, me la pasa a mí y yo compongo la música. Y se las paso a los muchachos, ¿no? Entonces se las enseño, les digo cómo tocarla, cómo cantarla, en qué tono cantarla, porque en ese momento estaba una cantante femenina. Entonces para poses femeninas necesita un tono específico, ¿no? Entonces hicimos que la letra brillara por sí misma, ¿no? Y bueno, llega el concurso y se otorga el segundo lugar a este grupo, ¿no? Que fueron totalmente pues mis alumnos y fue muy grato que llegase ese momento y que le otorgaran el segundo lugar a un trabajo pues pues no solamente mío, sino de todo el colectivo, ¿no? De que estábamos formados ahí, ¿no?
2: Oye, Daniel, sí. Y o sea, ¿ellos ya se conocían, ustedes tres?
0: No, todavía no nos conocíamos en ese momento.
2: ¿Se conocieron?
0: Bueno, Andrés ya lo conozco desde hace 10, 15 años.
2: Ok.
0: Ya, pero tocábamos así muy regularmente, ¿no? Como uh-huh. Muy muy formal, ¿no?
2: Ok.
0: Lo invitábamos a tocar a veces y así, ¿no? Hasta que...
2: Oye, ¿y qué estás estudiando?
0: Ah, no, yo ya terminé la carrera de contaduría.
2: Ok. Sí. ¿Qué edad tienes?
0: Tengo 27 años.
2: ¿Y la música te ha acompañado siempre?
0: Sí, la música me ha acompañado siempre. Yo digo siempre que la música me salvó la vida y pues pues me encanta. La verdad estoy enamorado, fascinado desde que tengo uso de razón, estoy enamorado de la tierra caliente, estoy enamorado de la música. Me acuerdo inclusive una vez que de niño, chiquito, 2 años, estaba cantando la música, Tlapehuala Lucido estaba cantando. Y me encanta, o sea, lo escuchaba en la radio de Tlapehuala Lucido, de los maestros Filiberto Salmerón y del maestro Zacarías Salmerón, que me tocó que me diera clases en el kinder, Zacarías Salmerón, Y él estaba tocando solito en el kinder, ¿no? Me tocó mucho. Y este...
2: O sea, eres un joven que ama su tradición musical.
0: Sí, claro que sí.
2: ¿Te sigues emocionando?
0: Sí, me sigo emocionando, sigo estando enamorado y creo que, pues, en la música creo que encontré al amor de mi vida, creo. Sí.
1: Porque las guachas no lo quieren. Las
2: no quieren. Ok. ¿Podemos escuchar una canción?
0: Claro que sí.
2: Y voy a continuar. Vamos muy bien en tiempo. Vamos escuchando cada historia. Todas las historias son importantes. Todo tiene un porqué. Todo tiene un porqué. Y conocer esos motivos a mí me resulta siempre pues muy, muy, muy agradable. La que ustedes quieran.

0: Ayúdame.
1: Híjole, también soy muy emocionado.
0: Aquí sí somos, chicos. Sí. Ustedes disculparán. Qué barbaridad, ¿no?
1: Se mueve la información genética.
0: Total.
1: Mis abuelos maternos son de Tierra Caliente.
0: No me digas,
1: sí, claro.
0: Eso.
1: Claro, de Cutzamala de Pinzón y de Salguero, bueno, Salguero Michoacán, que es frontera con Guerrero, ¿no? Y sí, escuchándolos, por supuesto, uno no puede menos que emocionarse y recordar a los abuelos y los paisajes de la Tierra Caliente. Tu genética también conecta con Guerrero, ¿no?
2: Pues más o menos.
1: Sí, por supuesto. Tú vienes de...
2: De Guanajuato. Yo soy de Guanajuato.
1: De Guanajuato, pero estás en Morelos. Vives en Morelos, uh-huh. Pero por alguna razón familiar también tienes ahí vínculos con Morelos. Y recordemos, en Yautepec hay una estatua de Ignacio Manuel Altamirano, porque justamente una de sus novelas ocurre en Yautepec. ¿No? Entonces esta cercanía de Yautepec con Guerrero es muy muy fuerte, a eso me refiero con este vínculo.
0: Sí, si
1: con
0: le
1: este
0: buscamos, encontramos
1: genético.
0: A lo mejor hasta un novio yo traigo perdido ahí en Tierra Caliente. No es cierto,
3: que
0: uno,
3: ¿eh? No, que uno.
0: No, sí, okay. Tengo muchos. Oye, ¿cómo ves que esta agrupación hoy se vaya a presentar en el Foro La Mancha y hablar del Foro La Mancha?
1: Ah, maravilloso, de verdad, me dio la tarea, justo hablé con mi amigo Irving Marcelo, que seguramente va a estar viendo el programa. Hay que mandarle saludos a Irving, a toda la banda de La Mancha.
2: Saludos, compadre.
0: Saludos, Irving.
1: Yo me he presentado ya allí en varias ocasiones, he dado allí talleres también, y los conozco de muchos años, pero no me había detenido así como a preguntar, oye, ¿y desde cuándo está la Mancha como foro? Porque a la Mancha la conozco de mucho antes que hicieran el foro. Y entonces fui y le pregunté y me manda aquí un breve texto.
0: ¿Me lo dices después de la pausa?
1: Sí, por
0: aquí se pone todo emocionante. Son las 10:30. Obviamente, ya, la pausa y regreso.
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0: Entonces, bueno, Manuel, ahora sí, ¿qué nos traes?
1: Sí, bueno, te decía, yo platiqué con Irving, justo para precisar las fechas y no cometer errores dando, uh-huh, dando información que no es. Y me comentan que es en el 2017 cuando abren el foro. Y justo para difusión de la presentación de ustedes, mencionar para quienes no conocen el foro, La Mancha está en la colonia Huicacali. Uh-huh. Yo sé llegar, pero no me sé las colonias de memoria, menos los nombres, entonces tuve que preguntar eso. Y sí, están en la colonia Huicacali, ahí está La Mancha, que se convierte en AC. Justo el constituirse como AC es que les permite conformar también su foro, darle una vida, gestionar recursos, hacer todo lo que están haciendo. De tal manera que ha sido sede el Foro La Mancha del Circuito Nacional de Artes Escénicas 2021-2024. Ha recibido compañías de 11 estados de la República y 5 países, es decir, es un foro que está abierto más allá de nuestro país también, y ha colaborado, y sé que siguen colaborando con la UNESCO y la UNICEF en un proyecto de atención a población vulnerable. Y han sido ellos, justo por ese trabajo que han desplegado, merecedores al mérito civil Juan Ruiz de Alarcón 2024 por su contribución al desarrollo cultural del estado de Guerrero. Han pasado y siguen pasando grupos muy importantes por ahí, y lo más importante, yo para mí, uh-huh, creo que es no solo la trascendencia de los grupos que se presentan ahí, sino este trabajo que han estado gestando, este trabajo de formación de públicos en, claro, Chilpancingo. Tienen un impacto impresionante porque la colonia Huicacali no está en el centro de Chilpancingo, uh-huh, está casi a la salida de Chilpancingo, y uno cuando llega la primera vez al foro, uno dice, ¿va a llegar gente aquí? Okay. Pero si estamos súper lejos del, okay, centro. No, se satura, se llena, venden, sí, sí, venden.
0: Yo he visto sold out todo el tiempo que, sí, comparto la agenda, digo, pues ya ni lo voy a poner porque esto aviso, ¿no? Digo, no, es que ya no hay espacio, que yo creo que es algo que eso va a suceder hoy a la gente que nos está viendo con esta súper presentación. Y en el, uh-huh, tema de la formación de público, sí, Manuel, yo creo que uno de los elementos es la constancia. El foro tiene actividad un fin de semana sí y el otro también.
1: Sí, y platicando con Irving me han dicho lo único que nos ha detenido, uh-huh, y ellos incluso ya lo consideran como parte de su agenda de trabajo, uh-huh, es este periodo en donde la lluvia puede llegar a afectar, uh-huh, uh-huh, el que el público llega, pero ya lo tienen incluso hasta considerado dentro de su misma agenda. Dicen de tal fecha, estamos en temporada de lluvia, vamos a bajar el ritmo para, claro, no arriesgar,
0: claro,
1: pero fuera de esas fechas están a todo. Están a todo con la programación. Sus estrategias de captación de público son muy interesantes, son muy inteligentes. Uh-huh. En ese sentido, Irving, bueno, pues Irving es egresado de la licenciatura en gestión, ¿no? En la Universidad de Guanajuato. Y por supuesto, pues yo creo que ha de haber sido un extraordinario alumno porque muy bien aplicador. Así que, hijo, tú que estudiaste gestión, gestióname que haya público y llega al público.
0: Irving, saludos y una felicitación al foro, teníamos que decirlo, y también a mí gratamente me sorprende que de pronto pensaríamos que solo es teatro, ¿no? Cuando realmente no, hay música, hay expresión artística, hay presentación de libros, hay talleres, hay una infinidad de actividades. Andrés, cuéntame de ti. ¿Tú, cuándo, cómo, dónde, a qué hora empezaste con tu instrumento y con esta música?
2: Uh-huh. Claro, pues, bueno, con el instrumento, justo este tololoche me lo regalaron, fue mi regalo de 15 años, esto ya hace 17 años.
0: Ajá, yo sacando la cuenta.
2: Fue mi regalo de 15 años porque yo más o menos como por la secundaria empecé con la música, y a mí siempre me llamó la atención el tololoche, y pues yo pedí un tololoche de regalo y me regalaron un tololoche.
0: Ok.
2: ¿Alguien
0: en tu familia hace música?
2: Bueno, pues mis papás, los dos.
0: Ok.
2: Sí.
0: Ok.
2: Y Entonces, en el 2018 voy por primera vez a Tierra Caliente, a un centro cultural que se llama El Tecolote, en Arcelia Guerrero. Y con el maestro Josafat. Ahí conocí a muchos guaches y conocí la música, ¿no? Conocí la música, como dice Daniel, me enamoró. Fue algo muy, muy sorprendente. No nada más la música, la región, el entorno, pues cómo se vive, ¿no? Yo seguí yendo al Tecolote año con año, y ahí fue donde conocí, pues, primero a Daniel. Pero nos conocimos así como para, a ver, vamos a juntarnos y hacer como grupitos y estar tocando. Ya después, a Manuel lo conocí más tiempo después, porque justamente, como dice Daniel, como por ahí del 2019, me estoy hace rato acordando, me invita, me dice, oye, nos falta un tololochero para ciertas presentaciones, ¿quieres jalar? No, pues que sí. Entonces ahí conozco a Manuel, conocí a Eliud, a Júcar, y todavía no, porque en ese entonces estaba el otro compañero. Bueno, había más compañeros. Hasta que después, dice Daniel, no, pues ¿sabes qué? ¿Quieres quedarte en Los Gavilanes? Le digo, pues órale. Y a partir de ahí, a la fecha, es que pues estoy aquí con Los Gavilanes.
0: ¿Cómo te sientes de ser parte de Los Gavilanes?
2: No, pues muy a gusto, porque además de una agrupación, nos hemos hecho una amistad muy fraterna. Pues tan es así que, pues todos vivimos así. Si uno pone así como el mapa, están así los puntos luminosos. Manuel vive hasta quién sabe por dónde, del norte de la ciudad. Ellos también más o menos lejos. El otro compañero que no vino, él vive en el sur de la ciudad y yo estoy en Morelos. Entonces, pues cada vez que nos vemos, pues todos buscamos un punto neutro, y pues ahora le toca a Daniel, luego le toca a Manuel, luego a Omar. Luego pues se van a la casa, nada más que ahí en la casa, pues como está el calorcito.
0: Y les da sed, claro. Y hay que hidratarse, ándale, ¿no?
11: Sí,
0: claro.
11: Ahí sí. El que se loga es Júcari. No veníamos a ensayar.
2: Así dice, 2 días para ensayar 2 canciones. Entonces pues ha hecho una amistad muy bonita con Los Gavilanes. Sí. Y pues yo estoy muy, muy a gusto, muy contento.
0: ¿Qué dirías de la música de la Tierra Caliente?
2: Pues yo considero que la música de la Tierra Caliente a nivel pues nacional, pues no siendo menos las otras regiones, pero considero que la región de la Tierra Caliente está demasiado rica en géneros y unas interpretaciones muy virtuosas en todos los instrumentos, en la guitarra, hasta en el tololoche, en la tamborita, pues no se diga el violín, ¿no? Esas ejecuciones, para mí, yo considero que es una de las regiones más, pues todas las regiones tienen sus géneros y a lo mejor muchos compartimos géneros, pero yo pienso que la Tierra Caliente es la región que más tiene presente los géneros y los tocan todavía. Y además no nada más una canción por género, sino muchas piezas, ¿no?
0: Sí, yo creo que uno de los motivos es el concurso. Cuando los lugares, yo no tengo idea, seguramente algún calentano, no sé, Manuel, si tú me puedas ayudar. No tengo idea cuántos años tiene que se hace el concurso de gustos y sones en Tlapehuala. Pero toda la música que se concursa ahí es música inédita.
11: 28 ediciones.
0: 28 ediciones. Y no crean que van 2 grupos, 3 grupos. Yo les digo, a mí me tocó conducir un concurso en aquellos ayeres. No sé si lo conduje o iba de invitada. O las dos cosas.
11: Las dos cosas.
0: Yo lo tengo muy presente. Y pues yo nunca había ido a un concurso. Delphi me puso ayer el año. No recuerdo el año. 2007, 2008. No lo sé. Y yo decía, ¿a qué hora va a acabar esto?
11: No.
0: No, es que es un desfile de tal.

lento, con composiciones inéditas, y eso fortalece mucho esto que tú acabas de decir. Yo supongo que también el arraigo con el que la Tierra Caliente se maneja, ellos aman su cultura, ellos aman su tradición, aman su música.

0: Porque no siempre pasa en todos los lugares. Algunas identidades culturales se van como desdibujando, ¿no? Y tú vas allá y es como lo acaba de decir Andrés. Me encantó tu nombre, Jucari. Me encantó tu nombre. ¿Cómo estás?
1: Gracias. Bien, bien.
0: ¿Qué edad tienes, Jucari?
1: Pues bueno, recién cumplidos 24.
0: Es el pequeño. ¡Un aplauso! ¿Cómo es que llegas a los Gavilanes, Jucari?
1: Bueno, pues yo siempre he sido de la ciudad, soy chilango. Uh-huh. E inicialmente, pues...
2: Chilango calentano.
1: Chilango calentano ya. Y pues yo estaba estudiando allá en el Politécnico. Uh-huh. Y pues tienen ciertos talleres, ¿no? Tanto de coro, música folclórica. Porque pues siempre me ha llamado la atención la música en general. Y pues estando ahí, pues me encuentro a Daniel. Y y entonces pues me invitan, ¿no? A ver porque en ese tiempo necesitaban un guitarrista. Y entonces pues
0: ¿Tú, yo tú dije, de origen tocas la guitarra?
1: Sí.
0: Sí, siempre, sí ya la tocabas cuando te invita Daniel.
1: Sí, yo empecé a tocar guitarra por ahí de la secundaria, que fue cuando tuve la primera guitarra, que era una guitarra de mi abuela. Y ahí fue como aprendí pues yo solo aprendí a tocar guitarra ya. Ya tenía cierto conocimiento.
0: Y mírate ahora.
1: Estoy viviendo aquí.
0: ¿Te gusta?
1: Sí, mucho. Mucho, mucho. No se podría... Sí, es una de mis tantas pasiones que tengo.
0: ¿Qué significa tu nombre, oye? Todo mundo te lo va a preguntar, perdóname.
1: Sí, sí, sí. Pues por lo que me cuentan mis papás, dicen que es de origen purépecha y significa el sabio.
0: Me encantó el nombre. Jucari.
1: Gracias.
0: Y bueno, han hecho como una propuesta musical... Y yo te quiero preguntar, Jucari, ¿qué ha sido lo más retador de estar en los Gavilanes?
1: Pues varias
0: cosas. Aparte de los mezcales.
2: Aguantarnos.
1: No, pues la propia música en sí es muy retadora, por lo mismo claro. Que es, tiene infinidad de géneros y las ejecuciones pues sí son pues no son nada triviales, ¿no? Entonces sí hay que machetearle ahí.
0: Estudiar. Ok, voy a una pausa, regreso con música, voy a hablar con Manuel otra vez, y bueno, la hora se va muy pronto, pero vamos a hacer un recorrido rapidísimo de una pregunta a cada uno, que no me quiero quedar sin ganas de hacer. Vamos a la pausa y volvemos.
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3: Bueno, Sandra, saludos. Andy, saludos. Viva la Tierra Caliente. Juana Barca, saludos a todos. Eliud, querida, hoy, abrazos y besos. Voy a leerlos lo más que pueda. Toquen el gusto federal. Se ve que prendiste tarde el. Una de mis canciones favoritas, El Becerrillo. El Becerrillo. Quiero un sombrero. Hay que comprarlo. ¿Va a haber?
4: Sí.
3: Ok. ¿Cuánto cuesta un sombrero?
4: Pues.
3: ¿En cuánto lo van a
4: hay
3: dar?
4: Desde 350 hasta.
3: Claro.
4: Hasta 1500.
3: Acércate un poquito al micrófono, Manuel. Hasta 1500. Sí, claro, depende. Sí. Depende. Hablemos de vueltas aquí.
4: De esos no va a haber. De esos no va a haber porque.
3: Pero métanse. Hay tiendas en Tierra Caliente que mandan el sombrero al otro lado del mundo.
4: Sí.
3: De verdad que hay calidad y es una. El sombrero calentano ha ganado concursos importantísimos
4: nacionales e internacionales. A propósito, el sombrero que estás portando es una cortesía del taller de sombreros Polmar de Tlapehuala.
3: Okay. Entonces, ¿y cómo es la página de ellos? ¿Así?
4: Así, Polmar, sombreros.
3: Los voy a buscar, voy a etiquetar, me voy a tomar una foto. Pidan sus sombreros y se los hacen llegar. Todo fuera como es, hombre. Ahora pues claro. llega donde llegue, así a donde es. Sea. Alexis, saludos, Jera, saludos. Manuel, te manda Alexis Garduño.
4: Gracias.
3: Saludos, primo. Luna, éxito.
4: Es
3: Luna.
4: Mi domadora, Luna.
3: ¡Ándale!
4: Me está checando, ¿eh?
3: Ah, sí, muy bien, muy bien.
4: Órale.
3: Omar, ay, no me llegar, llevaron. Omar. Saludos para los gavilanes de Tierra Caliente. Desde
4: oye, quiero mandar un saludo también a Guillermo Nájera Flores, el director del conjunto de cuerdas Tierra Caliente de Tlapehuala.
3: Claro.
4: Que pronto van a estar aquí en Acapulco.
3: Ok.
4: En el Festival de los Calentanos, el día de San Juan.
3: Ok.
4: Van a estar aquí en Acapulco con la Descarga Tropical y otra agrupación. De
3: hecho, de ayer que me hicieron llorar, porque estoy llorando desde ayer, que leía Delfi, alguien puso por ahí, queremos sumarnos. Yo les voy a decir algo, yo el día que alguien no me pida venir al programa, ese día voy a pensar seriamente si lo sigo haciendo. Sientan que el espacio es suyo. Yo sé que a veces, pues por no, yo antes yo iba cada año. Antes yo iba a Tierra Caliente, a Ometepec, a Taxco, a Chilpancingo, hacía el recorrido una o dos veces al año. Y yo aprovechaba para, pues, todo esto. Pero sientan el espacio abierto, porque es para eso. Justo es para eso, para que vengan, para que se compartan, y ojalá que este sea el primero de muchos, Manuel.
4: Pues.
3: Cada que vengan.
4: Por nosotros estamos.
3: De verdad, cada que vengan, cada que se pueda, si tienen expresión. Algún contacto, si tienen algún amigo que es músico, que se viene de vacaciones, pero de paso puede venir, pues está la puerta totalmente abierta.
5: Yo aprovecho.
3: Sí, claro.
5: Saludos para el Cone que nos está viendo.
4: Que dice que lo dejamos.
5: Dice que lo dejamos.
4: Es el otro integrante. Sí.
3: Ah, híjole, de lo que te estás. ¿Cómo se llama?
4: Carlos. Omar.
5: Omar.
3: Pero le dicen Omar. Cone.
5: Cone,
3: Cone, Cone. ¿Qué onda, Cone?
4: Oye, también quiero aprovechar para mandar un saludo a Diego Nájera, violinista del Regional Tierra Caliente.
3: Diego, saludos. Diego Nájera, maestro, tienes un minuto.
6: Saludos para toda la banda de La Mancha.
3: Claro.
6: No, porque no los mencionamos, y mencionamos solo a Irving y pudiera parecer como que es él solo, pero no, es todo un equipo de trabajo que le secunda, que está ahí, que son, es justo esta constancia cuando se habla de 28 años de este concurso, pues es que justo es eso, es constancia, permanencia, trabajo continuo, que es lo que va a permitir que haya frutos, es lo que está haciendo La Mancha también, por supuesto, claro. Por eso tiene esos frutos. Y a Irving le acompaña a Monse, le acompaña a Cuauhtémoc Castudillo, la compañía Luis, en fin, es todo un equipo de trabajo que están ahí y que están reforzando esta iniciativa. Y saludos para todos ellos.
3: Saludos para todos ellos. ¿Se habían presentado ahí alguna vez?
4: No.
3: ¿Es la primera vez? ¿Están contentos?
4: Muy contentos.
3: ¿Sí? ¿Están ¿Por qué se ríen? Cuéntenme todo. Aquí se dice todo, ¿eh? ¿Están contentos? Sí.
5: Estamos muy contentos.
3: Ok.
4: El único
3: ¿Están
4: que
3: listos?
4: Viene enojado es Jucari, creo. Mira.
3: Jucari, yo en mi oficina tengo mezcal. Yo te puedo dar. Tengo unos que me, cada vez que me traen un mezcal, me traen la botella y una botellita bebé. Yo me llevo la grande. Yo te dejo la chiquita y listo. Manuel, yo te quiero agradecer mucho. Eliud. Te quiero profundamente, soy muy chillona. No debería intensear tanto porque nos vamos a ir con música, pero una de las razones más amorosas que yo conservo en mi alma para seguir con este programa es Tierra Caliente. Y los que me conocen saben que lo digo desde el corazón. Porque es que por si fuera poco, ellos no solo andan, decía un calentano, como la humedad, ¿no? Llegan, no te das ni cuenta. Cuando me fui a Dallas a recibir el premio, yo entendí ahí que se contaba otra historia para mí. Y cuando yo entré al recinto y vi a la gente, todos de rojo, todos con su sombrero. Yo hice un recorrido previo de entrevista para documentar la vida de algunos migrantes. Todos eran de Tierra Caliente. Y ellos son buenos en cualquier parte del mundo. Es decir, a donde sea que vayas, yo si me encuentro un calentano, en donde sea que me encuentre, en cualquier lugar, sé que es gente que te otorga cariño, que te da la mano, que te pregunta cómo estás, cómo te ayudo, ¿no? Que te comparte. Esa es mi experiencia. Y cuando me fui allá, Jaime, te mando saludos. Y vi a todos los migrantes, vi a los calentanos, vi las historias de trabajo que ellos tienen, pues confirmé muchas cosas. Y esto viene no solo de ahora, esto es parte del origen de la Tierra Caliente, de los grupos originarios o del grupo originario que se asentó en esta región. O sea, es historia. La gente no es como es solo porque sí. No, hay que revisar todo el pasado, toda la historia, nuestros ancestros, los grupos originarios que se asentaron en tal o cual región, y uno va a entender por qué los calentanos son de una forma muy particular. Y me voy a despedir con música el primer día que llegué. No voy a acabar nunca para hablar de Tierra Caliente, pero saben que los amo. El primer día que llegué, yo iba a llegar a las 8 de la noche y por un tema de tiempos en una reunión en Chilpancingo, llegué a las 10:30 de la noche. Y cuando llegué, había gente esperándome con comida. Y yo dije, ¿cómo no? Y es muy tarde. Y ahí estaban, esperándome a que yo comiera. Yo ahí supe de qué madera están hechos los calentanos. O sea, ahí dije, wow. Entonces los amo. ¿Con cuál nos vamos, chicos? Porque lloro otra vez, ya no quiero llorar.
4: Aquí los maestros, a ver.
3: Maestros. Aparte, nuevas generaciones, Manuel. Aquí los rucos somos nosotros, Manuel, Manuel y yo. ¿Cuántos tienes tú?
5: 32.
3: Ya, después de los 30, mazo. 27. No, 24, por Dios.
7: la tradición sigue fuerte y viva por eso, así por las nuevas generaciones.
3: Así mismo es. No dejen de hacerlo, chicos. Nos vamos con música. Lo que ustedes. Los amo.

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10: Oficialmente, muy buenas tardes. Bienvenidos a Sonora. Es viernes, viernes 15 de mayo. Hoy, hace exactamente 16 años, fue el último concierto que dio Gustavo Cerati y lo dio con esta canción.

Así es. Hace 16 años, Gustavo Cerati se presentaba en Caracas, Venezuela, el cierre de la gira Fuerza Natural, el último concierto de Gustavo. Y después de ahí, dicen que se aventó un solo con Lago en el Cielo, increíble. Entonces hoy vamos a comenzar con Gustavo, en honor a Gustavo. Aquí está una tremenda canción, del Siempre Soy, su destaque.

Para mí, mi canción favorita de Gustavo, una de las canciones más hermosas que hizo, se llama Sudestada. Y en el piano, ese pianito del inicio, todo el piano de la canción es Charly García. A ese nivel estaba ya Gustavo. Y sí, hace 16 años de ese accidente cerebrovascular que sufrió en Caracas, Venezuela, y ese inolvidable tuit, ¿no?, de Gustavo saludando a Caracas. Decía, hoy Caracas, el último tramo. ¿Cómo? No, era la gira, el último tramo, ¿no? Algo así. Acá lo tengo. Se me olvidó exactamente cómo decía. A ver, para no decirlo mal. Ajá, hoy Caracas, último show de este tramo. Híjole. Y él decía que si era su último disco, el Fuerza Natural, se iba contento. Y esperemos que se haya ido contento. Así es que hoy, viernes de Gustavo. Sobre todo Gustavo en solitario. De ahí comenzó un sufrir, ¿no?, de 4 años para él. Pero pues cruzó el puente al final de cuentas, ¿no? Hoy comenzamos así. Canciones muy bonitas para un viernes. Aquí está un clásico.

Ahí está Gustavo. Gracias por venir a Gustavo, ¿no? Un día como hoy comenzaba ese camino tan cansado de 4 años, que terminó un 4 de septiembre del 2014. Y bueno, si no han visto Envidiosa en Netflix, vayan a ver Envidiosa. Vayan a verla. En la última temporada, esta canción aparece en el momento más crucial. No voy a spoilear, pero en el momento más crucial de esta serie llamada Envidiosa en Netflix, aparece esta canción, que es una serie argentina. Es una gran, gran, gran serie. Y la verdad es que ya con esta canción me he terminado de conquistar. Este es de Gustavo Cerati y Daniel Melero. Vuelta por el universo. Y por allá anda Gustavo, dando la vuelta al universo.

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Ahí está Maya Hawke. Muchos, muchos la conocen como Robin en Stranger Things, pero también canta. Esos Stranger Things tienen buen talento, ¿eh? Acaba de lanzar este disco llamado My Treya Corso. Y este es el sencillo que lanzó para promocionarlo. El disco está ya en plataformas. Lioness se llama la canción. Y vamos con esto. Los Rolling Stones sacaron ya video de In the Stars. Se fueron a la IA y se hicieron más jóvenes. Creo que es de la época de los 70 y tantos, y la memoria no me falla. Está muy bueno el video, quedó bastante bueno. Buen pretexto para volverla a poner con ese tremendo macanazo, In the Stars.

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Aquí está este tipo que se llama Alex Cameron. Va a lanzar su nuevo disco llamado Late to Set el próximo 24 de julio. Él es originario de Los Ángeles, California. Y bueno, anda ahí. No, miento, perdón, es de Nueva York. Se me estaba yendo, desde Nueva York. Y anda ahí lanzando música. Y esta es su nueva canción llamada Red Hook Rain. Música nueva de viernes. Y de Alex Cameron nos vamos a ir ahora con esta chica que se llama Gracie Abrams. Que me gustó bastante lo que trae Gracie Abrams. Ella va a sacar disco nuevo para el mes de junio. Daughter from Hell se va a llamar el disco. Y lanzó este adelanto, Hit the Wall.

Ahí está Gracie Abrams, Hit the Wall. Y de ahí nos vamos con este estrenazo de la semana. Lo nuevo de los Avalanches, que comienza raro la canción, pero después ya es muy Avalanches. Que es junto con unas cantantes que se llaman Nicki Nair, Jesse Lanza y Prentice. Los Avalanches están de regreso. Buen par de rato, creo. Unos 4 años, yo creo. La canción se llama Together. Lo escuchan aquí en Sonora.

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viernes de estrenos. Ahí está lo nuevo de los Amazons, que están anunciando gira también. Y lo anuncian con esta canción. Blood on the Bone se llama. Suena como unas cosas como muy, muy retro. De hecho, ellos en su imagen, en su estética, también son muy, muy, muy retros todos. Y de los Amazons nos vamos a ir ahora con esta banda, que es una banda que es originaria de Liverpool. Comenzaron en 2022. Están jovencitos, van comenzando. Y acaban de lanzar este EP que se llama Aleluya. Y hoy lanzaron justo para promocionar el video de esta canción. Así como el EP. Esto es The Nolans, Aleluya.

Así vamos a cerrar el programa con bandas jóvenes, jóvenes, jóvenes. Ahí está The Nolans. Acaban de sacar ese disco, Aleluya. Bueno, su EP, Aleluya. Y hablando de otra banda joven, estos son de Manchester. De Manchester. Sus integrantes tienen como 20 años, el mayor creo. Son una gran banda, son muy Arctic Monkeys. Se llaman Florentines. Es una nueva canción de ellos, A Step in the Right Direction.

Así cerramos hoy. Ahí están los Florentines. Arroba Sonora Media, arroba Soy Ce Vargas. Nos escuchamos por acá el día lunes. Tengan buen fin de semana. Pásenla muy bien. Cuidado con las motos. Precaución con las motos. Vamos a cerrar. Siempre cerramos con la canción, la mejor rola estrenada esta semana. Y yo creo que esta es la mejor esta semana. El mejor estreno de los Mountain Goats. Con esta rolota llamada Charlie Sheen Reaches Out to the Fifth. Buen fin de semana.

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11: ¿Cómo están todos ustedes? Estamos iniciando esta emisión de Antena. Yo soy Fanny Ove. Hoy es viernes 15 de mayo de 2026. Profesoras, profesores, Muchas felicidades. Aquí viene llegando el ingeniero Irving Salgado, que también es profesor. Y la verdad es que mis respetos, ¿eh? Para aguantar a ese profesor, digo, ¡ay, no, no, no! No, la verdad es que es una labor muy... ¡ay, cómo podríamos decirlo! Es muy apasionante, pero al mismo tiempo es una labor de mucha responsabilidad. Transmitir conocimientos, preparar una clase, hacer... Que lo que uno exponga hacia los alumnos, y no nada más estoy hablando de niños, de pequeños, de infantes, aprendiendo a hacer bolitas y palitos, colorear sin que se salgan de la línea, sino también formar a los futuros profesionistas, quienes muy probablemente nos van a atender, y hablo no nada más de abogados, hablo de médicos, hablo de dentistas, ginecólogos, un etcétera, etcétera, etcétera, bastante amplio. A todos ustedes, mi reconocimiento, mi admiración. En algún momento yo estuve al frente también impartiendo clases. Es una experiencia única, es una experiencia de verdad muy gratificante, sobre todo si lo que uno les transmite de verdad funciona. A veces no lo ve uno de manera inmediata, sino con el paso de los años, y a veces uno también se va encontrando a los alumnos, y es maravilloso que a uno lo recuerden con cariño, como uno también los recuerda a ellos. Oigan, la conmemoración se establece en 1918, fue la primera ocasión que se hace esta conmemoración o esta celebración. Digamos que en la etapa de Venustiano Carranza, y él fue quien firmó el decreto para establecer la fecha como la oficial, reconociendo la labor de quienes se encargan de la enseñanza y formación de las nuevas generaciones en el país. Y miren que si hablamos de cosas complicadas, creo que nosotros podríamos compartir muchas anécdotas de situaciones que ha obligado a que la enseñanza sea de una manera diferente, no presencial, sino a través de plataformas, algo, híjole, muy futurista. Quienes crecimos viendo los supersónicos y veíamos que la telecomunicación era a distancia a través de un monitor, pues que creen, y decíamos que estábamos muy atrasados, de repente nos vino una pandemia y nos dijo, a ver, ahora sí, en su casa van a tomar clases. Y fue una cosa bastante enriquecedora, sí fue un empujón, yo creo, que hacia esta modernidad, a sacarle provecho a las plataformas, más bien. Oigan, bueno, vamos a hacer lo que nos gusta, y es escuchar música. Y fíjense que quiero que pongamos así como de fondito a Julisa. Y esa es una de las canciones que se le dedicaban a los maestros. Este tema se llama La Favorita del Profesor. Y también la relación profesores, alumnos, alumnos, profesores. Y van incluidos los papás hacia los profesores y profesores hacia los papás. Ha cambiado mucho. Se ha delineado la importancia del respeto, también de cierta libertad para que los alumnos no nada más tengan esta oportunidad de aprender más con soltura, con confianza. Y también tienen una chamba bastante importante los maestros de estarse actualizando todo el tiempo. En aquellos momentos no se hablaba de plataformas, ni de videollamadas, ni mucho menos de presentaciones digitales. Hablábamos de cartulinas, de monografías y muchas veces maquetas de experimentos que teníamos que llevar a la escuela. ¡Ay, cuántas anécdotas, de verdad! Creo que a muchos adultos que me están escuchando, algunos jóvenes que todavía les alcanzaron, ahora sí que realizar estos proyectos, y no nada más hablamos de los arquitectos, sino otras materias que también implica hacerlo en ciertas dimensiones para verlo como con cierta realidad, ¿no? Los voy a dejar con la pieza completa y también vamos a escuchar a María Eugenia Rubio con Mi Banco de Escuela, que son dos piezas fabulosas. Los dejo con esto. Están escuchando Antena.

Ella es María Eugenia Rubio con mi banco de escuela. Y bueno, hasta el mobiliario de las escuelas han cambiado tanto. Recuerdo los pupitres, que éramos de dos en dos, y después era la famosa banca con la paleta, y algunas con asiento de madera, otras de metal, y en algunas ocasiones, ay, eran, la verdad, era un suplicio tener que moverlas, ¿no? Pero bueno, algunos, como la canción dice, la agarraban prácticamente de WhatsApp. Dejaban por ahí los recados. Algunos de los de la mañana, el turno de los de la tarde, algún enamorado, alguna enamorada, en fin. Y bueno, las rivalidades, ¿no? Las rivalidades que habían entre los turnos, entre los grupos. Si había talleres, pues los talleres. Bueno, lo que sea, la vida de escuela es maravillosa, maravillosa, maravillosa. Y nos vamos a cerrar este primer bloque con algo que se... vamos a escuchar una versión en español de School Days, que originalmente es de Chuck Berry, pero la vamos a escuchar en la versión de Johnny como Moyo y sus gangsters del ritmo, esos madrileños que aman el rock and roll, y nosotros también.

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Ellas son Ruido Rosa y esto se llama Miedo a Caer. Y con esto quiero invitarlos a que a las 3 de la tarde escuchen el programa En Igualdad, conducido por Alma Rosa Aguirre, a las 3 de la tarde. Inmediatamente termina el noticiero de las 2, a las 3 de la tarde estarán escuchando En Igualdad y a las 5 de la tarde Escena Interior, conducido y producido por Gabriel Brito. Por supuesto, habla de las artes, todo lo que sucede atrás del telón con Gabriel Brito aquí en Radio y Televisión de Guerrero. Y claro, claro que cada día, por más mínimo que sea, de repente vivimos o hacemos un drama, porque así somos los seres humanos. Y a veces sin telón. Aquí está Los Concord, Love is a Bitch. Y le vamos a subir un poquito el beat después de esto. No se desconecten.

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Algo de 1995 es La Ley, y eso se llama Día Cero, que si investigamos, Día Cero refiere a una crisis de agua, cosa que tenemos en el puerto de Acapulco, y es urgente que se pongan las manos correspondientes a trabajar. Por supuesto, la ciudadanía también, somos parte del problema. Y hablando del tema climatológico, recuerden que hoy, 15 de mayo, inicia la temporada de lluvias y huracanes, y debemos ser muy precavidos, y vamos a recurrir una vez más a nuestra mochila de emergencia, botiquín de primeros auxilios. Hay que tener los documentos importantes, hay que tener a la mano alimentos para las mascotas, un kit de herramientas, números de contactos, linternas, una radio de pilas, que cada vez son menos los radios de pila. Hay que conseguirlos, hay que conseguirlos, porque de verdad sacan mucho de apuro. Dinero en efectivo, silbato, gel antibacterial. Tal vez se me está olvidando algo por aquí, encendedor, cerillos, y sobre todo ahora estos dispositivos que podemos nosotros tener con energía para cargar nuestro celular. Tenemos que ir haciendo ajustes porque el clima de repente se está comenzando a comportar de una manera diferente, pero la prevención siempre nos va a ayudar. Y hay que permanecer muy atentos a las redes sociales oficiales, como la Secretaría de Gestión Integral de Riesgos y Protección Civil Guerrero. Escuchar, sintonizar los medios de comunicación oficiales para tener información veraz, oportuna, como es Radio y Televisión de Guerrero. También la página de la gobernadora del estado de Guerrero ha sido muy puntual y muy oportuna, brindando información necesaria. Y esto es en Facebook como Evelyn Salgado Pineda. Ahí también puede ser nuestra fuente de información. Muchas veces estamos compartiendo mensajes que nos llegan, pero ni siquiera nos damos el tiempo de verificar de dónde viene esa información. Muchas veces ni siquiera viene el nombre del medio de comunicación, ni quién lo escribe, ni siquiera la fecha. Son datos importantes que debemos verificar antes de mandarlo y antes de creernos toda esta información, que muchas veces nos altera, nos entra pánico. Y evitemos contagiar a los demás, porque pueden tomar decisiones no adecuadas para la situación. Otra de las cosas es que parte de los acontecimientos que hemos vivido, pues nos ha dejado experiencias. Y aquí en Radio y Televisión de Guerrero lo hemos documentado, el equipo de televisión, el equipo de noticias, para, escúchenme bien, para el próximo jueves 21 de mayo y viernes 22 de mayo, se estará transmitiendo por aquí, por 97.7 FM, dos emisiones respecto a lo que ocurrió en el Otis. Y les repito, es jueves 21 de mayo. ¿A qué hora? El jueves a las 5 de la tarde. Y el próximo viernes 22 de mayo a las 4 de la tarde. Si dicen, ay, pues es que creo que me hice bolas. Bueno, para los siguientes días les estaremos repitiendo para que ustedes nos escuchen y que ustedes tengan más información. Yo sé que a muchos nos va a mover fibras muy sensibles, pero es necesario. Y esto es con el objetivo de ser más conscientes con respecto a estas temporadas de lluvias y huracanes. Y con esto nos vamos con más música. Y podría poner la canción, una canción que regularmente se pone, que en uno de sus párrafos dice: lluvia, tus besos fríos como la lluvia, a cargo de Eddie Santiago. La canción se llama Lluvia, pero no va a ser en esta ocasión. Así que lo que vamos a escuchar en este momento es esto. Y eso es a cargo de Love of Lesbian. Se llama Bajo el Volcán. Aquí en Antena,
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Esto es Afuera del Planeta, a cargo de Manuel Medrano. Es un cantautor colombiano muy exitoso. Ya lleva 2 Grammy Latino en la bolsa. Y con ellos también el gusto de mucha gente. Ah, caray, de verdad, ¿qué Manuel Medrano les ha caído en su vida en algún momento? El amor, el amor, el amor. Y aquí lo vamos a tener, por lo menos en antena, no sé si en el transcurso de la programación. Una recomendación también que me hicieron, y créanme que corrí inmediatamente a investigarlo, y escuchando 2 canciones, decidí descargar la playlist de sus éxitos. Y wow, tiene muy buenas letras, la verdad. Son sencillas, las canciones son muy fácil de tararearlas y de sobrellevar los coros, la verdad. Vámonos con más música. Y hay que disfrutar el momento, el día, hoy es viernes, antes de que nos convirtamos en fotografías. Porque de repente nos podemos ir de este planeta.

0: Aquí está Yumo con fotografía. Y es en serio, de verdad, en ocasiones, o bueno, constantemente nos estamos enfrascando en cosas que realmente no valen tanto la pena. Lo que sí vale la pena es disfrutar a la gente hoy. Hoy, no mañana. Porque la vida es efímera. Así que abracen fuerte hoy. Besen mucho hoy. Amen mucho hoy. Tomen muchas fotografías. Háganse muchos videos. Hagan muchos momentos. Disfrútenlos. Porque después podríamos ser solamente fotografías en las redes sociales. Me voy, yo soy Fanny Ove, nos escuchamos, si es así, si las condiciones se dan, la próxima semana, aquí a través de Antena, y los dejo con la información en RTG Noticias, hoy a las 6 de la tarde, Rega Herrero, con todo el reggae a través de esta emisora, y para cerrar el viernes con mucho gusto, en Acceso con Miguel Ángel Cortés, con lo mejor de la música. Hasta pronto.
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6: Arrancamos nuestra edición vespertina de RTG Noticias. Estamos totalmente en vivo, 2 de la tarde en punto desde este puerto de Acapulco. Soy Irvin Ávila, aquí está Manuel Nava. Pero antes saludamos a la estación de radio 97.7 de FM. Estamos en YouTube, estamos en Facebook, las transmisiones en vivo, nos puede contactar vía redes sociales. ¿Cómo vamos con el Akamoto, Manuel?
7: Pues hasta ahorita hay una relativa tranquilidad, aunque, pues bueno, para otros esto es la calma que anticipa la tormenta.
6: Suena
7: Vamos
6: bien.
7: A verlo.
6: Suena esa analogía, ojalá y no llegue la tormenta, pues, ¿no?
7: Ojalá que no.
6: Comúnmente cuando hay este de Akamoto cada año en esta época de mayo, que es el segundo fin de semana de mayo, siempre comienza como el viernes en la noche, el sábado en la noche son los días más fuertes, ¿no?
7: Los días más fuertes.
6: Yo he visto que hay muchos retenes, eso sí habría que destacarlo, sí. Y también muchas motocicletas ingresando a la ciudad. Algunas, como bien tú decías ayer, algunas vienen arriba de camionetas, otras vienen los motociclistas en carretera, pero los están parando en prácticamente todos los accesos.
7: Y es que hasta ahorita es el operativo para verificar que estén cumpliendo con la normatividad, que la se identifiquen con la propiedad de la motocicleta, que traigan casco, etcétera.
6: Bueno, pero lo dijiste muy propio, ¿no?
7: Sí.
6: Bueno, que no sea una moto robada.
7: Que no sea,
6: ¿no? Que no traigan moto robada, que traigan los cascos, la documentación, las licencias. Pero vamos a ver si más tarde aplican también la ley con aquellos que no respeten el límite de velocidad, por ejemplo.
7: Claro, y ojalá tuvieran también estas apps para verificar que el conductor no tenga antecedentes penales o denuncias.
6: Bueno, a lo mejor,
7: a lo mejor lo tengan.
6: Posiblemente, ¿no? Sí, porque luego traen algunos, sí vienen con computadora y van revisando los números de serie. En fin, veremos quién gana esta ocasión, si el gobierno con los operativos o los motociclistas.
7: Y en otro tema, ¿te han festejado hoy con motivo del Día del
6: Maestro? Hoy es Día del Maestro, ¿verdad? Bueno, ahí está Manuel Díaz, que también es maestro, también. Tú has dado clases también. Bueno, nosotros en el tema de la comunicación, ¿no? En escuelas privadas, pero habría que reconocer a todos los docentes en general, ¿no?
7: Ah, claro. Este día, fíjate que tiene una característica especial porque justamente en 1917, que fue cuando se instauró la festividad por parte de Venustiano Carranza, ahí mismo en la Constitución se reconoce al Estado mexicano como laico. Uh-huh. Sin embargo, se eligió la fecha del 15 de mayo porque fue cuando canonizaron a Juan Bautista Lasalle. Uh-huh. O sea, una contradicción ahí, pero bueno.
6: Un Estado laico, pero la referencia de enseñanza, de docencia, era este personaje.
7: Este personaje, profesor de fe.
6: Bueno.
7: Exactamente.
6: A todos los docentes en este su día los festejamos, los reconocemos, les agradecemos, ¿no? Aquí claro. Yo he aprendido con Manuel Nava, ¿no? También es mi maestro aquí en el programa. ¿Cuánto no hemos aprendido, Tiranosaurio Rex? ¿Tú no? ¿Tú dices que él es de...?
7: No, pues tantos siglos encima.
6: Que él es contemporáneo tuyo, que ahí sí han aprendido los dos, pero a lo largo del tiempo, ¿no? Bueno, en fin, bienvenidos al programa. Entonces hablaremos del Acamoto, del Día del Maestro, también del tema de las lluvias, porque ya comienza oficialmente el periodo de lluvia, la temperatura del mar, en fin. Pero antes, Betty Galindo nos cuenta cuántas motocicletas están ingresando, en qué periodo de tiempo aquí al puerto de Acapulco, un dato bastante interesante. Betty, ¿dónde andas? Adelante pues con la información.
8: ¿Qué tal? Muy buenas tardes en el estudio, buenas tardes al auditorio de RTG Noticias. El día de hoy nos encontramos justo aquí en la caseta de la venta, donde continúa el operativo pues a los motociclistas. Cabe mencionar que, como pueden observar en las imágenes, hay elementos de tránsito estatal, elementos de la Guardia Nacional, quienes están revisando justamente que todas las personas que ingresen al puerto de Acapulco y que participen en el Acamoto 2026, pues lo hagan de manera legal. ¿Qué es lo que están revisando? Están revisando que la licencia pues esté vigente, los permisos de circulación, y también están revisando las series de las motocicletas para que no tengan pues algún reporte de robo. Cabe mencionar que hasta este momento, hasta el día de hoy, de acuerdo con las estadísticas justamente de los elementos de tránsito estatal, han ingresado al puerto de Acapulco un aproximado de 600 motocicletas. Cabe mencionar que de ayer a hoy pues ya es una cifra mayor. Cada dos horas están manejando pues una cifra de un aproximado de 60 motocicletas, cuando la afluencia pues es mayor, y cuando disminuye son aproximadamente 15 motocicletas. Bueno, esta es la información que tenemos desde aquí, desde la caseta de la venta, con motivo a el Acamoto 2026. Yo regreso cámara y micrófono al estudio y que tengan muy buena tarde.
7: Gracias, Betty Galindo. Y pues hay otras tormentas que se avecinan, ya que se inicia la temporada de lluvias. De esto nos va a hablar Hugo Sandoval.
9: De manera oficial, este 15 de mayo inicia la temporada de lluvias y huracanes en el Océano Pacífico, donde se esperan entre 18 y 21 fenómenos, entre depresiones, tormentas tropicales, ciclones y huracanes. El secretario de Gestión Integral de Riesgos y Protección Civil del Estado, Roberto Arroyo Matus, dijo que desde hace meses inició la preparación y coordinación con instancias federales y estatales.
10: Un protocolo especial, conjunto con todas las autoridades que pues están involucradas en el sistema estatal de protección civil, que incluye naturalmente las Fuerzas Armadas, como el Ejército Mexicano, la Guardia Nacional, la Fuerza Aérea, y naturalmente los compañeros de la Armada de México, la Marina. Hemos estado trabajando también con las autoridades municipales.
9: En Guerrero se tienen preparados 620 refugios temporales que pueden ser habilitados en caso de una contingencia. pidió a los ciudadanos ubicar su refugio temporal más cercano. Lo pueden hacer a través de la página Refugios Temporales 2026 Guerrero. Les ha informado Hugo Sandoval Alcaraz para RTG Noticias.
6: A prepararnos entonces para la temporada de lluvias, pues ya sabemos todo lo que debemos hacer. ¿Qué más?
7: Pues sí, ojalá que caiga pronto una lluvia moderada, pero que baje la temperatura.
6: Sí, ha estado caliente pues los últimos días. Vamos a hablar de hecho sobre la temperatura del mar. Este es un dato interesante. Comienza el periodo de ciclones, ¿cómo se encuentra la temperatura del mar? Ahora, un dato. Una cosa es la temperatura superficial, la que checan las boyas, la que checan los satélites, pero ¿cómo está el interior? Ya ves que Barnard andaba con ese tema de checar a unos metros abajo, pues, sí. Eso confirma realmente cuál es la temperatura, porque cuando Otis sí estaba caliente, no solo la superficie, sino abajo, ¿no?
7: Abajo también, ese bueno, es el problema.
6: Ese puede ser un problema. ¿Cómo estamos ahorita? Vamos a la nota.
11: En la actualidad, la temperatura del mar no es propicia para la generación de una ola marina de calor, que eventualmente representa un riesgo potencial de aumento de fuerza en la formación de huracanes, aseguró el biólogo marino Juan Manuel Barnard Ávila. Dijo que los satélites especiales pueden medir solo la superficie del mar, pero especialistas se encargan de medir la temperatura interior de este. A pesar de que la superficie arroja valores de hasta 32 grados Celsius, dentro del agua marina el nivel desciende hasta 25 grados.
12: Esto es normal porque tenemos tres fases por el fenómeno del Niño. El Niño son aguas cálidas. Digamos que vamos saliendo de las aguas cálidas y de ahí, de las aguas cálidas, vamos teniendo lo que se conoce como una fase neutra.
11: Sin embargo, hay que estar atento a la información emitida debido a que la situación puede cambiar con el transcurso de las semanas.
12: Esto precede a lo que podríamos llegar a tener por parte de lo que se conoce como una corriente contraecuatorial, que es de donde está llegando del Océano Índico por los vientos alisios, choca con América por esa línea imaginaria que conocemos como Ecuador, y la contracorriente ecuatorial nos manda esta corriente de aguas más cálidas.
11: Finalmente compartió que cada décima de grado de calentamiento en el mar aumenta el riesgo de tormentas fuertes. Los océanos más cálidos funcionan como alimento de los ciclones tropicales, lo que provoca vientos más fuertes y daños potenciales. Para RTG Noticias, Beatriz Galindo Matamoros.
7: Ante la proximidad de que se inicien los huracanes en la colonia Francisco Villa, que presenta per se algunos riesgos, pues se ha despertado la incertidumbre. Nos sigue informando Betty Galindo.
11: Una de las zonas de mayor alto riesgo en Acapulco, clasificada así por autoridades de protección civil en la colonia Ampliación Francisco Villa, donde aún no han sido retiradas las piedras que hace 3 años cayeron con el huracán Otis y ocasionaron daños irreparables en 2 viviendas. En 2 de las piedras de gran tamaño se inscribió incluso la leyenda zona de alto riesgo, pero la necesidad de las familias los ha obligado a no abandonar sus viviendas con todo y el temor latente ante el peligro.
13: Tenemos miedo que se nos vaya a derrumbar otra vez el cerro o que nos vaya a tirar otra pared, porque a mí sí me tiro paredes de atrás. Y las piedras pues sí da temor, porque imagínate, esa piedra está muy grande para que ruede. De hecho, pues más que nada nos bajamos por nuestra vida.
11: En este lugar fueron encontradas 9 personas sin vida tras el paso del huracán Otis, 7 de ellos de una misma familia. El hogar sigue destruido con escombro y la piedra fatídica no ha sido removida. En las calles aledañas de esta colonia también se encuentran casas que fueron dañadas por los huracanes Otis y John, la mayoría habitadas aún. Con imágenes de Jairo Méndez para RTG Noticias, Beatriz Galindo Matamoros.
6: Bueno, la Pancho Villa, que bien decía Betty, cuando Otis fue uno de los lugares donde hubo fallecimientos, ¿no? que con todo lo que estaba pasando, el hecho de que no teníamos señal, que no teníamos luz, igual no se difundió tanto la noticia, por lo menos en los primeros, o a lo mejor a nivel nacional sí, nosotros estábamos como desconectados, ¿no? Pero fue un hecho que llamó mucho la atención ese de la Pancho Villa, donde al igual que en otras partes de Acapulco, pues hay zonas de alto riesgo, Manuel, eso es innegable.
7: Siguen ahí esas zonas de alto riesgo, pues bueno, la misma estructura geográfica del puerto, pues no se pueden eliminar del todo los riesgos.
6: Y hay gente construyendo en las barrancas, ¿no? O sea, al agua de un arroyo crecido con un tema de, no sé, Ingrid y Manuel o cuando John, no le puedes ganar, ¿no?
7: Por eso imposible.
6: Hay que tenerle respeto. Lo que hace el gobierno es va y pinta y dice zona de alto riesgo. Pero, y notifica a las familias, pero la gente luego no quiere salirse, no quiere evacuar.
7: Y es que hay otros intereses, incluso de carácter de algunos partidos políticos o líderes, que son los que propician las invasiones en zonas de alto riesgo.
6: Híjole, un tema complicado, y ya debimos haber aprendido. Entendemos el asunto de la necesidad, ¿dónde voy a vivir? ¿No? ¿Dónde consigo un terreno? ¿Me tengo que instalar aquí? Pero cuando tengamos un alertamiento, lo primordial tiene que ser la vida.
7: La vida,
6: salvaguardar la vida y moverse pues a un lugar seguro en tanto pase la emergencia. Aquí vamos a estarle informando. Bueno, vamos con la limpieza y el desasolve justamente de los canales, lo que están haciendo las autoridades.
14: De acuerdo al último informe de la Coordinación General de los Servicios Públicos Municipales de Acapulco, del programa de canales 2026, previo al inicio formal de la temporada de lluvias y huracanes, se tiene un avance significativo en aras de evitar taponamientos e inundaciones. En este se destaca que de manera coordinada, entre instancias de los tres órdenes de gobierno, se han removido 22.627 toneladas de basura, maleza, escombros y otros desechos de los 31 desarenadores, 58 presas Gavión, 81 canales y 20 cuencas. Las dependencias involucradas como la Conagua, promotora y administradora de playas, la CAPASEC, entre otras, continúan con estas acciones para evitar afectaciones graves con las primeras lluvias que se presenten en el puerto.
15: Bueno, pues usted ya lo vio, se están haciendo los trabajos de limpieza, terminando ya, pues para dejar preparado todos los cauces del puerto de Acapulco para estar preparados ante la próxima temporada de lluvias y huracanes que ya está por llegar. Pero ¿sabe qué es lo más importante que falta? Pues que usted como ciudadano también coopere en no tirar basura a los cauces, no arrojar ningún tipo de artefacto ahí que pueda originar algún taponamiento. Hay que cuidarnos, de verdad, en esa temporada de lluvia y huracanes, y pues es tarea de todos. Jesús Trejo, de Imágenes, RTG Noticias, Mau y Ortiz.
7: Debe haber colaboración ciudadana. La limpieza de canales hace algunos años costaba 20 millones de pesos anuales y solo duraba 3 meses.
6: Pero quién sabe cuánto cueste ahorita.
7: ¿Quién sabe cuánto?
6: Y se lo repartían, ¿no? Tenía unas zonas la autoridad estatal, otras el gobierno federal. En fin.
7: Bueno, pues hay algunos refugios temporales que están señalados, pero solo 34 están funcionando. Nos informa Tere Lubiano con mayor precisión.
16: De un total de 73 refugios temporales, solo hay condiciones para 34, lamentó el coordinador regional en Acapulco de la Secretaría de Gestión Integral de Riesgos y Protección Civil del Gobierno del Estado, Lorenzo Rosas Morales. Esto se debió a las afectaciones que dejaron los huracanes Otis y John y no se han podido acondicionar todos los refugios.
17: Ya después de todo lo que ha pasado, ahorita solamente contamos con 34 refugios temporales. En perfectas condiciones, con luz, con agua, cumple con todas las normas. Sí disminuyó el delito por el tema de la inundación, que teníamos algunos refugios que estaban en la parte baja. Eso se fueron quitando, se van quitando porque pues la verdad no garantiza una seguridad a la población.
16: Por lo anterior también dijo se continúa el desasolve de canales pluviales ante el inicio de la temporada de lluvias, así como la revisión de los albergues temporales.
17: Todavía hay tiempo suficiente porque pues de hecho oficialmente empiezan a partir del 15 la lluvia, pero sí hay tiempo porque ya faltan en algunas partes que nos toca, como es el canal del Perro, el río del Camarón, que ya se están haciendo trabajo preventivo, lo que es el río de la Sabana, lo que es parte de la Colosio, ya todo se ha estado trabajando en esos temas. Siempre coordinados con los tres órdenes de gobierno.
16: Con información de Maui Ortiz e imágenes de Edwin Zárate, RTG Noticias.
6: Que comiencen los juegos, ¿no? Hay que estar prevenidos, hay que saber qué hacer, los protocolos los conocemos y aquí vamos a estar pendientes. Cada vez que haya un aviso importante, se lo vamos a dar a conocer. Pausa, volvemos.
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0: Ya nos damos la información. Por falta de agua, algunos colonos bloquearon el Boulevard de las Naciones. No, perdón, el Boulevard Vicente Guerrero. Aunque también hace falta de aquel lado, ¿eh?
1: De una vez.
0: De una vez.
1: Los vas a organizar. No. Eso. A ver, no, entonces. El bloqueo debe ser la última herramienta. Pero bueno, luego no les queda de otra a los ciudadanos, aunque ahorita no debería haber problemas con el agua. Luego son las válvulas, ¿eh? A mí me pasó hace unos días que me quedé como 3 semanas sin agua porque alguien había cerrado la válvula y lo que dijeron los de Capama fue, pues que los vecinos no manipulen esto. O sea, ¿y quién fue? Pasa a ver. Pero pues bueno.
0: Sí, es la otra mafia que se gesta. Pues bueno, vamos con Betty Galindo para que nos dé los detalles de este bloqueo.
2: Habitantes de más de 8 colonias bloquearon el carril Boulevard Vicente Guerrero de la Venta hacia las cruces de la periferia de Acapulco. Se trata de habitantes de las colonias Paso Limonero, Retorno Porfirio Díaz, Esmeralda, La Mica, Ampliación, Insurgentes, Ecologistas, entre otras, quienes exigieron al gobierno municipal el tandeo regular de líquido.
3: A la presidenta municipal y a Capama y a todos los del agua, ¿sí? ¿Por qué? Porque aquí los ciudadanos necesitamos, ¿sí? Tal vez la parte baja se conforme con una miseria o les manden pipas, pero nosotros somos los más afectados, no tenemos manguera.
2: Aseguraron que desde hace 2 meses no tienen agua potable en sus casas, son obligados a adquirir pipas de agua con un costo de hasta 1.500 pesos.
4: Porque nosotros vivimos en los andadores, así que nosotros queremos, que nos exigimos, porque pagamos el agua, que exigimos a la presidenta que nos echen el agua, que por favor, porque hay niños de tercera edad, discapacitados y enfermos, y entonces ellos no pueden caminar, no pueden bajar, y por eso estamos aquí exigiendo que nos echen el agua.
2: El bloqueo, que duró más de una hora, generó caos vial en la zona, principalmente por la gran cantidad de automovilistas y motociclistas que arriban al puerto para participar en el Acamoto 2026. Con imágenes de Edwin Zárate para RTG Noticias, Beatriz Galindo Matamoros.
1: Ya se retiraron y bueno, solo fue un momento durante el que estuvieron pues bloqueando. La sequía y los incendios forestales afectaron varias hectáreas de pastizales, sobre todo en Guerrero. ¿Cuál es el dato preciso? Aquí lo tiene.
5: En lo que va del año, unas 25 mil hectáreas de Guerrero han sido afectadas por la sequía y los incendios forestales. La Secretaría de Agricultura, Ganadería, Pesca y Desarrollo Rural, Sagadegro, calcula que de esa superficie, unas 10.000 hectáreas son de tierras cultivables. El titular de la Sagadegro, Alejandro Cepeda Castorena, destacó que aunque hay una afectación importante, ya está cerca el temporal de lluvias y eso viene a ayudar a que la vegetación se reponga. Las lluvias son importantes para lograr diversos cultivos en la entidad, como maíz, frijol, jitomate, calabaza, chiles, entre otros productos.
6: Dentro de ellas, nosotros consideramos que unas 10.000 son hectáreas cultivables. Sin embargo, no tenemos el dato preciso. Estamos trabajando, que esperemos que este ciclo productivo sea bueno para las y los productores y que, por supuesto, la instrucción de la señora gobernadora es atenderlos y estar de manera directa ahí con las y los productores.
5: En Guerrero se tienen más de 500.000 hectáreas de tierras cultivables. Les ha informado Hugo Sandoval Alcaraz para RTG Noticias.
0: Vamos a la zona norte. Allá en Taxco van 15 incendios forestales provocados por el hombre, aunque atizados por el calor. Raimundo Ruiz tiene la información.
7: El encargado de la Dirección de Protección Civil Municipal de Taxco, Fidel Urcina, informó que hasta el momento van cerca de 15 incendios forestales en lo que va de la etapa de calor. Mencionó que 3 de gran magnitud se registraron hace unos días en las comunidades de Taxco.
8: Tuvimos 3, son grandes. Te menciono Mezcaltepec, desconocemos las causas, donde la ubicación o una referencia es donde están las antenas. Inició el fuego en la parte alta, desafortunadamente se extendió a ambos flancos, y logramos en 2 días sofocarlo El día de ayer fuimos a verificar, pero la gente de Mezcaltepec, que agradezco su trabajo, ellos fueron los que controlaron de alguna manera, sí lo controlaron, y pues quedó liquidado el día de hoy, ya no hay una fumarola. Pero desafortunadamente tuvimos dos incendios de pastizales aquí hacia lo que es el norte, en las comunidades de San Francisco Cuitlapan, donde es tierra donde, bueno, el lugar es una tierra donde siembran.
7: Lamentó que estos incendios hayan sido provocados por la mano del hombre.
8: Son menos de 15, afortunadamente no de gran magnitud, pero sí afecta a nuestros bosques, nuestros pastizales, y pues desafortunadamente es el mal uso del fuego.
7: RTG Noticias, Raimundo Ruiz.
9: Destacó la gobernadora los resultados certeros en materia educativa. Está celebrando justamente este 15 de mayo, lo que platicábamos al inicio, el reconocimiento para los maestros.
10: Al encabezar el festejo estatal por el Día de la Maestra y el Maestro Guerrerense, la gobernadora Evelyn Salgado Pineda señaló que durante su administración se han dado resultados certeros y no se va a dar un paso atrás por la transformación educativa para el desarrollo del estado de Guerrero. Junto al secretario de Educación Ricardo Castillo Peña, del líder de la sección 14 del CENTE, Silvano Palacio Salgado, de representantes de los poderes legislativos y judicial, así como maestras y maestros de todas las regiones de Guerrero, la mandataria estatal destacó que 1,700 maestros y maestras se han incorporado al FONE durante su administración. Se han entregado basificaciones, regularizaciones, se han pagado deudos históricos en ese sector y otros logros más.
11: Estos son resultados, no nada más palabras. Nosotros actuamos y estamos dando resultados al pueblo guerrerense. Forman parte de una visión de largo plazo para seguir fortaleciendo la gran revolución educativa que construimos junto a todas y a todos ustedes.
10: La gobernadora les anunció que en los próximos días les publicará la convocatoria al estímulo a la jubilación 2026 y este año se continuará con las recategorizaciones para personal con funciones directivas y de supervisión. La jefa del Ejecutivo Estatal entregó reconocimientos a maestras y maestros con 20, 30 y 40 años de servicio. RTG Noticias, Mar Horacio Ramos.
0: La Universidad Hipócrates realiza una feria gastronómica. Nos tiene la información Betty Galindo.
2: Chilate, enchiladas rojas, caldo de camarón con ciruela, agua de Jamaica, mezcales de sabores, formaron parte de la Feria Gastronómica Sabores y Sabores de la Costa Chica, organizada por alumnos de la Licenciatura en Gastronomía de la Universidad Hipócrates. El vicerrector de esta institución, Juan Ramón Nieto Quesada, indicó que esta feria tiene el objetivo de poner en práctica lo aprendido en las aulas y en la cocina de la Universidad Hipócrates.
12: El tema de la educación pues no tiene que ver solamente en las aulas, sino también en espacios donde se pueda demostrar que esa teoría pues realmente se está llevando a la práctica. Y eso es lo que hacemos con la carrera de licenciatura en gastronomía, que es una carrera muy práctica en realidad.
2: Junto a la muestra gastronómica y ante el público se dio una muestra folclórica con música y bailes típicos de la Costa Chica. Padres de familia y presentes pudieron degustar de lo preparado por los alumnos de la Universidad Hipócrates. Con imágenes de Jairo Méndez para RTG Noticias, Beatriz Galindo Matamoros.
9: Mira que yo fui y doy fe que las enchiladas estaban bien sabrosas. Luego los tamales igual. El caldo este de camarón con ciruela, que dice que así lo hacen en Costa Chica, ese no lo probé, pero dicen que estaba bueno. Y el pan, una cosa bastante deliciosa, Manuel, ¿no?
0: Bueno, pues ojalá la vuelvan a realizar para...
9: El próximo año.
0: El próximo
9: año. Cada año pues la dedican a una región del estado. No sé, se llama empanochadas, es el pan, pero delicioso. Pausa, volvemos.
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0: estamos de regreso. La tranquilidad también retorna a las comunidades de Chilapa. No se han registrado nuevos ataques en la región, donde los grupos delincuenciales desplazaron a un centenar de familias desde el pasado 8 de mayo y las acciones de pacificación dieron resultados. Es el balance expuesto en la sesión de la Mesa de Coordinación para la Construcción de la Paz, encabezado por la gobernadora Evelyn Salgado. Los operativos de las fuerzas federales y del Estado desplegadas en la región de la Montaña Baja han permitido que las familias estén tranquilas en sus hogares con seguridad, atención y estabilidad. La información presentada esta mañana en dicha sesión se compartió de manera virtual con el Gabinete de Seguridad Federal que encabeza la presidenta Claudia Sheinbaum y con la Secretaría de Gobernación, con su titular Rosa Isela Rodríguez.
1: Las familias desplazadas por los grupos delincuenciales han comenzado a regresar a sus comunidades, acompañadas de autoridades en materia de seguridad, tanto de nivel federal como estatal. El subsecretario de Desarrollo Político y Social del Gobierno de Guerrero, Francisco Rodríguez Cisneros, explicó que el operativo de seguridad tiene como propósito brindar el acompañamiento y mantener la paz en la región, tal y como lo instruyó la presidenta de la República, Claudia Sheinbaum, y la gobernadora de Guerrero, Evelyn Salgado. Destacó también que elementos del Ejército Mexicano, Guardia Nacional y Policía Estatal realizan recorridos preventivos en las comunidades y han constatado que las viviendas, escuelas y centros de salud no tienen daños ni afectaciones por estos hechos delictivos, ¿no? Lo que se habló aquí, que se habían lanzado explosivos con drones, bueno, el recorrido que hicieron dice que escuelas y centros de salud no tienen daños. Venimos a protegerlos y a ayudarlos, es lo que dice Francisco Rodríguez. El Estado es su aliado y vamos a permanecer acompañándolos para que puedan vivir en paz en sus hogares, es lo que le dijo a las familias que se reunieron. Los pobladores de estas comunidades, por ejemplo, Coatzingo, Zicotlán y Tula, están agradeciendo la intervención de las autoridades del gobierno federal, del gobierno estatal, para poder recuperar la tranquilidad, la paz después de los hechos que aquí le estuvimos reportando en los últimos días.
0: En Taxco piden nuevas estrategias de justicia para dar fin a la huelga minera, 19 años. Raimundo Ruiz nos informa.
2: El secretario general de la sección 17 del Sindicato Nacional Minero en Taxco, Roberto Hernández Mojica, informó que durante la reunión que se tuvo con la Comisión de Minería del Congreso del Estado de Guerrero, se pidió el exhorto al gobierno federal para que se aplique el plan de justicia para Cananea, ahora a Taxco Guerrero, y con eso poner fin a la huelga que cumplirá 19 años. Informó que en esta cuarta sesión ordinaria de la comisión, uno de los principales puntos fue el de que este plan de solución integral venga desde el gobierno federal, el Sindicato Nacional Minero y Grupo México para el beneficio de los 83 actuales trabajadores en huelga y 13 viudas.
3: Es precisamente lo que les pedimos, que haga un exhorto al gobierno federal, ya sea directamente a la presidenta, a gobernación o a Secretaría de Trabajo. Pero es lo que les pedimos, que como comisión, y estamos seguros que van a ser escuchados.
2: Expresó que se pidió que se respalde desde el Congreso del Estado de Guerrero, el gobierno estatal y municipal, así como el federal, las indemnizaciones, pensiones, seguridad social, pero sobre todo, las fuentes de empleo para Taxco. RTG Noticias, Raimundo Ruiz.
1: Hablemos ahora de las puestas teatrales que se están planeando ya, que se van a presentar en las jornadas alarconianas.
2: La titular de la Secretaría de Cultura del Estado de Guerrero, Aída Martínez Rebolledo, aseguró que Taxco otra vez se convierte en el epicentro de la vida teatral, de talleres, de obras de arte para diferentes gustos y sectores culturales de la población, con la edición 39 de las Jornadas Alarconianas. Indicó que se armó una programación diversa para todos los gustos y edades en las tres sedes principales de la Plaza Borda, el Parque de la Veracruz y el Centro Cultural Taxco, Casa Borda.
4: Efectivamente, del 16 al 23 de mayo estaremos llevando a cabo las 39ª edición de las Jornadas Alarconianas. Taxco nuevamente se convierte en el epicentro precisamente de la vida teatral, de talleres, de obras, de arte para diferentes gustos, para diferentes sectores de la población, y estamos armando una programación muy diversa y también pues para todos los gustos y edades.
2: La funcionaria estatal argumentó que esta edición alarconiana se caracterizará por contar con la programación de obras en cartelera en la Ciudad de México. RTG Noticias, Raimundo Ruiz.
1: De la zona... Ay, ¿seguía yo o seguías tú? Sí, seguías tú, ¿verdad?
5: Sí.
1: Ah, bueno, es que este caso está bien interesante y me quedé pensando, Manuel, pero adelante.
0: Es en Tecpan de Galeana donde hay inconformidad porque se borró un mural cultural para colocar propaganda política. Nos informa Francisco Magaña.
6: Un mural del proyecto artístico-cultural del municipio de Tecpan fue borrado para pintar propaganda política y ahora en su lugar se pintó la leyenda Es Jacinto. El mural tenía plasmada la imagen de don Herminio Rendón Avilés, personaje recordado como referente de las fiestas patronales en honor a San Bartolo Apóstol, fiesta considerada como las más importantes del municipio y cuya imagen había sido inmortalizada por jóvenes muralistas tecpanecos. El mural se ubica en la cabecera municipal tecpaneca, en una pared entre la calle Valente de la Cruz y la colonia Los Silleros. El hecho generó indignación en vecinos de la ciudad, quienes, a través de redes sociales, expresaron su indignación por este hecho, debido a que el mural fue iniciativa cultural independiente, con aportaciones de artistas y promotores culturales para promover los valores culturales y el movimiento muralista tecpaneco. Habitantes de Tecpan consideran que este hecho es una muestra de falta de cultura, memoria y respeto hacia las tradiciones e identidad del municipio. El autor del mural, José Patricio Hosberg, dijo que no solo se borró una pintura, se borró parte de la identidad cultural de Tecpan, porque los murales no son un simple adorno en una pared, representan historia, arte, esfuerzo colectivo y el trabajo de personas que se dedicaron en tiempo, talento y pasión para darle vida a la ruta mural. Dijo que cada obra tiene un propósito, resaltar nuestra cultura, nuestras raíces y el valor del arte visual en los espacios públicos, y es muy lamentable que una expresión artística tan emblemática haya sido reemplazada por propaganda política. Desde Tecpan de Galeana, para RTG Noticias, Francisco Magaña.
1: Los mensajes políticos, decía yo que estaba bien interesante la nota, porque estas andan rayando.

por todos lados, nadie se hace responsable, dicen a la hora de la hora, yo no fui, ahí andan poniendo en todos los postes, en las bardas, pero quién sabe, ahí no dice mi nombre completo, ¿no? ¿Quién sabe? No soy el único que se llama así. Entonces andan rayando por todos lados, nadie las va a quitar cuando pase el proceso.

0: Pues,
1: Jacinto. Entre tantos nombres, porque si tú vas y les preguntas, oye, ¿usted está pintando? No, yo no sé, ¿a quién sabe? No, porque aparte no es, ni son los tiempos, dicen ellos, ni es legal. Exacto. Y luego el partido mismo dice que no lo recomienda, que no hagan eso, que vayan mejor al territorio, a dialogar con la gente. En fin, bueno, pausa y volvemos.
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0: estamos de regreso. En el Colegio Militarizado Madrid hay una feria internacional cuyo propósito es recorrer el mundo. Tal vez así como la novela de Julio Verne, ¿no? La vuelta al mundo en 80 días.
1: Con diferentes stands y gastronomía. Y aprenden los niños de cultura. Está interesante,
0: Exacto.
1: Manuel.
0: Exacto, sí, interesante. Vamos con Betty Galindo para que nos dé los detalles.
2: Alumnos de las secciones de maternal y preescolar del Colegio Militarizado Madrid recorrieron el mundo a través de la Feria Internacional organizado por padres de familia de dicha institución. Niñas y niños aprendieron la cultura, la historia, la gastronomía, llena de colores, tradiciones y actividades lúdicas. La directora general del Colegio Militarizado Madrid, Juanita Gaitán Cisneros, dijo que esta actividad tiene el objetivo de enseñar desde temprana edad la cultura de diversos países y lo que se requiere para viajar por el mundo.
3: ¿Cuáles son los requisitos para poder viajar y para poder salir de nuestro país? Como es el uso del pasaporte y la visa en el caso de algunos países que requieren tener la visa.
2: En los stands se observaba Francia, España, Italia, Brasil, Egipto y China, mismos que padres de familia. Participaron en un montaje de stands y explicaron a los menores aspectos culturales y gastronómicos de cada nación. Con imágenes de Jairo Méndez para RTG Noticias, Beatriz Galindo Matamoros.
1: Los de Egipto traían su momia, los de España tenían algo así como de ponle la cola al toro, ¿no? Juegos interesantes, había artes marciales, comida, ¿no? Los de Francia, los papás se lucieron ahí con la gastronomía francesa. En fin, interesante porque los niños aprenden idiomas, aprenden a recorrer el mundo y que existe la globalización, ¿no?
0: Exacto.
1: Bueno. Vamos con los empresarios que están implementando protocolos de seguridad y protecciones durante el Akamoto.
4: Este viernes iniciará el Akamoto 2026. Se espera el arribo masivo de motociclistas. Ante este panorama, los distintos negocios afiliados a la Cámara Nacional de Comercio, Canaco, implementarán protocolos de seguridad. El dirigente estatal de la Concanaco en Guerrero, Alejandro Martínez Sidney, dijo que los más de 18,000 negocios afiliados a esta organización se encuentran listos para recibir a visitantes. Hoteles, restaurantes, bares, discotecas, tiendas departamentales, supermercados y tiendas de conveniencia. Todo el personal está capacitado y se aplicarán todas las medidas de seguridad y prevención de incidentes para los participantes de este magno evento.
5: Los Oxxos atenderán a puerta cerrada y obviamente con un control. Los que van a estar en la Condesa van a atender a puerta cerrada. En el tema de los restaurantes, también se está aplicando el primero pagar y después consumir. O sea, pagar primero, eso es como lo elemental y básico que se va a aplicar así como extraordinario. O sea, primero vas a pagar tu consumo y ya después te lo van a dar. Y en los Oxxos se va a trabajar con puerta cerrada.
4: Estas medidas de prevención es para evitar desmanes en el Akamoto, ya que se espera el arribo de más de 10,000 motociclistas. Edwin Zárate en la lente les ha informado Hugo Sandoval Alcaraz para RTG Noticias.
0: Y Betty Galindo anda recorriendo esa zona de la costera, justamente constatando si se continúan amurallando tanto hoteles como otros negocios. Betty, adelante, ¿cómo está la situación?
6: ¿Qué tal? Muy buenas tardes en el estudio, buenas tardes al auditorio de RTG Noticias. Nuevamente los saludo con gusto y ahora desde la avenida costera Miguel Alemán, aquí en el punto conocido como La Condesa. Y es que, como podemos observar aquí afuera del Hotel Fiesta Americana, bueno, ya se prepararon justamente e instalaron estas vallas metálicas. Esto hablando pues con el personal justamente de este hotel para prevenir algún accidente o algún incidente, sobre todo con la organización de la Akamoto 2026. Hay que recordar, bueno, que ya están ingresando motociclistas, están ingresando diversas motos pues a lo que es el puerto de Acapulco, y justamente como en años pasados, bueno, aquí es en esta zona donde se realizan diversas maniobras y los motociclistas se reúnen. Hay que mencionar que esto pues es decisión, ahora sí que de cada pues representante de cada hotel, de cada gerente, de cada encargado, porque observamos sobre la avenida costera Miguel Alemán hasta este momento, pasadito pues de las 2, ya es el único hotel que tiene o que ha instalado estas vallas metálicas. Con esta información, yo regreso cámara y micrófono al estudio. Que tengan muy buena tarde.
1: Suerte a los hoteles, a las tiendas de conveniencia también. Bueno, Josefina Rodríguez Zamora, la secretaria de Turismo del Gobierno de México, celebró los resultados del pasado tianguis turístico que se llevó a cabo aquí en Acapulco. Aseguró que cerraron con tendencia a la alza, o sea, más acuerdos de negocios. Refirió ahí en Palacio Nacional. Obviamente habló pues en la conferencia mañanera que las ventas generadas fueron mayores a 137% con respecto al tianguis anterior.
7: 79% más de citas generadas versus 2024, que fue la edición de Acapulco. Expositores creció 26%. Compradores de más de 20 países, 26%. Las ventas que se generaron fueron 137% más. Y de eso, el 10% fueron directamente para experiencias comunitarias. Fue un tianguis abierto al público. Hoy no solo es para el sector, son 2 días de citas en plataforma.
1: Bueno, 64,000 citas de negocios, 1,038 millones de ventas totales, 3,947 expositores y 58 vuelos anunciados, Manuel.
0: Números mejores, desde luego. Es el contraste que se hizo.
1: Muy bien. Vamos a los comentarios, si te parece, ya prácticamente para terminar el programa. Claudia Vázquez dice, muy buenas tardes, excelente noticiero. Quisiera que me dijeran cuándo inicia el programa de fumigación, ya que en Hornos Insurgentes, por el área de la Escuela de Odontología, hay demasiado mosquito y nunca vienen. ¿Qué se puede hacer? Bueno, luego fumigan donde hay áreas como con dengue, ¿no? Que van detectando, exacto, como hacen como cercos epidemiológicos. Pero le avisamos desde aquí a Secretaría de Salud, quieren fumigación ahí por la Escuela de Odontología en Hornos Insurgentes. Chuy Ávila, feliz día del maestro, saludos a todos en el foro, saludos desde el Coloso. Nachok Balam dice, saludos Manuel, saludos Irving. Es la estrategia de estos politiquillos. Ya se jactan de que causaron controversia, puesto que se viralizaron las pintas con sus nombres y lo demás no importa.
0: En fin, bueno, pero buen punto de vista de Nachaco.
1: Interesante. Gracias, interesante. Manuel.
0: Nos vemos el lunes.
1: El lunes nos vemos. Aquí gracias.
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0: Hola, ¿qué tal? Muy buenas tardes a todas, a todos. Bienvenidos a este su programa En Igualdad por Radio y Televisión de Guerrero a través de la 97.7 FM y también a quienes nos ven a través del Facebook de RTG. Recordemos que En Igualdad es un espacio para reflexionar, para dialogar, pero también para construir estas relaciones más justas entre mujeres y hombres. Mi nombre es Alma Rosa Aguirre y hoy estaremos hablando de juventudes, participación y transformación social, pero sobre todo hablaremos de algo muy importante: las mujeres jóvenes construyendo espacios. Porque históricamente, pues muchos espacios de decisión han sido ocupados principalmente por hombres. Pero cuando las mujeres jóvenes participan, muchas veces se enfrentan cuestionamientos, barreras o incluso violencias. Y para ello, pues me acompañan en este momento dos compañeras de la Red Política Violeta. Esta red, déjenme comentarles que es una red feminista creada por jóvenes. Y bueno, ellas ya nos estarán contando un poquito durante el bloque. Y les doy la más cordial bienvenida a Pamela Yamilet Campos Sánchez. Bienvenida.
1: Muchas gracias.
0: Sí, y también a Nadia García, bienvenida.
2: Hola, muchas gracias, estamos muy contentas de estar aquí.
0: Ay, me da mucho gusto tenerlas aquí, sobre todo porque la juventud inyecta estas energías, el entusiasmo, esta nueva forma de expresarse, de formarse, pero también de generar redes de apoyo y acción colectiva, tal como es el objetivo principal de la red. Y bueno, déjame decirle a quienes nos escuchan y a quienes nos ven que Pamela Yamilet Campos es egresada de la licenciatura de Derecho por la Universidad Autónoma de Guerrero, es activista, es feminista, fundadora del colectivo Medusas Justicieras Revolucionarias, donde se han realizado distintas actividades, conferencias, talleres, donaciones de toallas sanitarias y participa activamente en actividades como el primer foro estatal de mujeres jóvenes en Guerrero, el segundo Parlamento Nacional de Mujeres, presentando iniciativas legislativas a favor de los derechos de las mujeres víctimas de violación. También es presidenta de Voces Bisexuales, colectivo que se enfoca a la lucha por los derechos de la comunidad bi. Es reina 2026 lesbi por Marcha con Orgullo en Acapulco. Y en fin, aparte también es socia del despacho jurídico FENJURIS. Entonces, bienvenida nuevamente y mira qué actividades tan amplias tienes.
1: Ay, sí, muchas gracias por el espacio, sobre todo de estar aquí.
0: Aquí son bienvenidas cuando quieran hablar de algún tema, muchas nada más gracias. Nos ponemos de acuerdo. Y decirles también que Nadia García Rivera es estudiante de cuarto semestre de la licenciatura en Ciencia Política y Administración Pública, con interés en temas relacionados con la participación juvenil y los estudios de género. Se ha caracterizado por ser una persona participativa y dinámica, con actividades académicas y extracurriculares, involucrándose constantemente en proyectos dentro y fuera de su universidad. Ha participado en distintos eventos académicos y sociales, entre ellos el segundo Parlamento Nacional de Mujeres Jóvenes, realizado en la Cámara de Diputados en marzo de este año, así como en diversos foros y conversatorios donde se habla de la participación de las mujeres jóvenes en la vida pública. Entonces, tenemos aquí a dos mujeres que tienen amplia trayectoria, sobre todo en la participación de la juventud, que es muy importante en estos temas y que pues se enfoca a estos aprendizajes, a estas incidencias políticas, ¿no? Y bueno, para iniciar el bloque, me gustaría que nos comentaran qué es la Red Violeta, Política Violeta, y qué objetivo tiene y cómo es que decidieron agruparse, como también dando esta inspiración a otras jóvenes de hacer estos cambios, ¿no? Cualquiera puede iniciar.
1: Bueno, es algo curioso cómo se empezó a crear este proyecto, ya que nos conocimos en el primer foro estatal de mujeres jóvenes. Okay. Como éramos unas cuantas de aquí de Acapulco representándolo, pues nosotras nos encontramos y nos fuimos juntas al evento. Posterior al evento, no quisimos dejar ahí la amistad, ni siquiera nuestro trabajo como activistas en ese evento, sino hacer y crear otros espacios aquí en Acapulco, aprovechando que íbamos representándolo. Y de ahí al mes nace Red Política Violeta, que quisimos incluir cada una de las carreras, ya que dos somos egresadas de la licenciatura en Derecho y Nadia de Ciencias Políticas. Entonces, quisimos crear un espacio donde le diéramos oportunidad a más mujeres profesionistas a crear conferencias, talleres, y son en público abierto porque somos conscientes que cada información debe de ser socialmente para todas en general, y así.
0: Pues bien, ahí se encontraron las tres y dijeron, oye, ¿por qué no nos juntamos? Y dijeron, ¿cuál es el objetivo, no? Porque todas de repente tenemos como esta visión de hacer muchas cosas, claro. Pero en algún punto coincidimos todas, ¿no? Entonces, ¿cuál fue el punto de coincidencia? Y dijeron, por aquí le vamos a dar.
2: Justamente porque nos hospedamos en un mismo hotel, en una misma habitación. Ay, qué entonces, padre. Entre pláticas y pláticas nos estábamos conociendo y llegamos a un punto en concreto que fue muy importante, que para nosotras fuera nuestro primer evento estatal. Porque dijimos, bueno, es que la verdad no nos habíamos atrevido, pero ¿por qué no nos habíamos atrevido? Porque no habíamos visto que más jóvenes nos impulsaran a hablar sobre lo que nos incomodaba, sobre lo que nos preocupaba, porque uno de estos temas, igual voy a poner el ejemplo de mi propuesta, fue sobre los métodos anticonceptivos, que justamente estamos hablando que la agenda que hoy está de violencia de género, que existen estos términos como feminicidio, etcétera, lo pusieron las generaciones anteriores a esta. Y nosotras, ¿cuál va a ser nuestra agenda? ¿De qué vamos a hablar? ¿Qué temas vamos a poner sobre la mesa? Entonces dijimos, bueno, para empezar es muy importante que las jóvenes podamos exponer lo que nos preocupa. Claro. Y hablarlo libremente, no solo quedarnos entre pláticas de amigas, sino que hacer una plática interdisciplinaria. Y de ahí sale el nosotras querer crear aquí en Acapulco espacios para las demás chicas, las demás mujeres, poder exponer sus puntos de vista al respecto.
0: Ay, pues es muy interesante eso que nos están contando, porque también ustedes desde casa, las juventudes, pueden hacer todas estas iniciativas. Pero bueno, ya nos pasamos de este primer bloque y regresamos a En Igualdad.
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0: Radio. Y bueno, estamos de vuelta. Durante este corte estábamos platicando cómo se conforma esta red, cuáles son sus objetivos. Las compañeras son de aquí a Acapulco y coinciden en un evento en el que dijeron, bueno, pues vamos a juntarnos y hacer acciones encaminadas a abrir estos espacios a las juventudes. Me da mucho gusto que estén jóvenes y que tengan esta iniciativa, porque durante mucho tiempo no solo la academia, la participación política y social, pues estuvo principalmente pensada para ciertos perfiles, ¿no? Pues tú decías, ¿no? Nada más ciertas personas pueden entrar, ¿no? Hombres, adultos, pero también el poder económico influye, ¿no? Y para las juventudes y las mujeres, pues ahorita estamos comenzando a transformar, digamos, la vida pública, estamos incorporándonos a espacios de decisiones y eso creo que es muy importante. Pero cuando hablamos de mujeres jóvenes como ustedes, también hablamos de formas de organización distintas, hablamos de liderazgos distintos y de participaciones distintas, ¿no? Y bueno, y en ese sentido me gustaría preguntarles qué significó, qué está significando para ustedes construir estos espacios propios desde su punto de vista de la juventud.
2: Ay, para mí significa, bueno, yo tengo 19 años, entonces el estar participando, en estar contribuyendo como desde nuestras propias trincheras, claro, a esto, que a darle más exposición, a lo mejor y no todo el mundo se queda con muchas cosas, ¿no? Sin embargo, el que lo pongamos sobre la mesa significa muchísimo y además para mí significa mucho el tener a amigas como Pamela, como Iris, que están ahí en todo momento y si una no puede con una cosa, la otra dice, bueno, yo te ayudo y así, y exactamente contábamos con la experiencia que ya tiene Pamela y Pamela nos está orientando demasiado también. Entonces para mí significa no solo un crecimiento personal, sino que un desarrollo de una amistad fuerte y que va a prevalecer durante bastante tiempo.
0: Sí, claro, y luego las redes de apoyo, las redes son muy importantes, ¿no? El hecho de que las mujeres siempre vamos a estar para otras y creo que tenemos que romper como con ese mito de que no podemos trabajar, no podemos avanzar, no podemos hacer cosas, pero el hecho de que ustedes como jóvenes como que tengan esta visión, pues es importante, ¿no? Construir estos espacios porque construir estos espacios pues también va a significar crear redes, acompañarse y abrir un camino distinto para ustedes. Y bueno, parece que llegó la compañera. Adelante, yay, por favor, Iris, bienvenida. Aquí está tu espacio, está tu bienvenida al programa En Igualdad, Iris. Nos da un gusto que estés con nosotras. Y estamos abordando un poquito ya Pamela y Nadia nos comentaban del hecho de que se juntaron, cómo coincidieron. Y ahorita estamos abordando una pregunta y yo creo que para iniciar, respira. ¿Qué significó para ti o qué está significando en este momento construir este espacio donde coincides con ellas y donde de alguna forma ustedes van a inspirar a otras jóvenes?
12: Claro, bueno, para mí el estar nosotras tres juntas significa lucha, ¿no? Resistencia también, solidaridad, hermandad, porque creo que el coincidir y que nosotras coincidir y querer hacer algo por y para las demás, pues me parece increíble, ¿no? Sobre todo, me parece que el tener las ganas de cambiar lo que muchas veces todas las personas ven, pero nadie se atreve a decir o hacer algo, pues es lo que más impacta. Y el compartir esta lucha con dos amigas increíbles, pues creo que es lo más emocionante, ¿no? También.
0: Sí, ay, qué bonito. Pues déjenme comentarles que Iris Guadalupe Galeana Morales es licenciada también en Derecho por la Universidad Autónoma de Guerrero. Actualmente se desempeña en el área civil y familiar como abogada postulante, combinando el ejercicio jurídico con el interés por las causas sociales, los derechos humanos y la perspectiva de género. También participó en este primer Parlamento Estatal de Mujeres Jóvenes de Guerrero y en el segundo Parlamento Nacional de Mujeres Jóvenes realizado en la Cámara de Diputados. Ay, me llamó mucha atención que también formaste parte del programa Delfín en la Universidad Iberoamericana de la Ciudad de México. Y es un gran programa de movilidad estudiantil que se tiene aquí en la universidad. Y bueno, entonces estábamos platicando, ¿alguien quieres comentar al respecto del esto de crear espacios para inspirar también a otras mujeres, otras jóvenes, otras generaciones?
1: Pues, de hecho, desde que nació Medusas, desde el 2023, obviamente el crear este tipo de espacios es un reto día a día, sobre todo cuando eres una mujer joven, porque muchas veces te encuentras con barreras o estereotipos de que por ser joven no puedes crear este tipo de espacios porque no tienes la suficiente preparación. Y sí es complicado porque tomando en cuenta que estamos en un sistema que oprime demasiado la participación de las mujeres y la visibilización de los temas feministas, y más cuando dices que eres feminista, más cuando eres abogada o politóloga, pues obviamente ya no te dan tantos esos espacios. Por eso es necesario que nosotras como mujeres, desde nuestras trincheras, creamos estos tipos de espacios para las demás mujeres, porque sabemos que en otros no nos dan los espacios o nos limitan la participación en sí.
13: Sí, no, y eso es importante porque a veces nosotras, yo sí soy muy radical en ese sentido de decir, no, pues es que no tenemos que pedir permiso para ocupar un espacio, ¿no? Lo tenemos que arrancar casi. Sí. Y creo que tenemos que quitarnos esa visión, porque también muchas veces a las mujeres se nos dicen que nos tenemos que preparar el doble, esforzarnos el doble, estudiar el doble, ¿no? Cuando yo he visto que a muchas personas, sobre todo a los tomadores de decisiones, pues no se les exige, por ejemplo, el mismo nivel de profesionalización. Entonces hay que romper estas barreras y estas limitaciones, porque cuando cambian, cuando las mujeres se incorporan a los espacios, cuando ustedes participan en las tomas de decisiones, pues cambian las prioridades, cambian las conversaciones, también cambia la posibilidad de otras generaciones, ¿no? Y también necesitamos construir espacios seguros y no violentos, ¿no? Abrir, necesitamos abrir nuevas formas. Yair, ¿nos da tiempo para la cápsula? Sí. Y para eso, pues, les invito a escuchar junto conmigo y a quienes nos están viendo esta cápsula, que nos habla de que cómo los hombres también tenemos que reflexionar para abrir estos espacios.
3: A veces pensamos que abrir espacios significa perderlos, pero en realidad compartir espacios también fortalece a la sociedad. Cuando más mujeres jóvenes participan, aparecen nuevas ideas, nuevas formas de organizarse y nuevas maneras de entender los problemas. Como hombres, podemos empezar revisando algo muy sencillo. Como escuchamos, si interrumpimos menos, si cuestionamos menos sus capacidades o si dejamos de pensar que liderazgo significa imponer.
4: También podemos preguntarnos,
3: ¿estamos construyendo espacios donde las mujeres se sienten seguras para participar? Porque la igualdad no se construye solo diciendo que apoyamos. También se construye en cómo actuamos todos los días. Y tal vez el cambio empieza ahí, en aprender a compartir los espacios y no sentir que eso nos quita algo.
13: Así es, creo que es una reflexión. Bueno, nosotras siempre en el programa metemos como esta cápsula dirigido a hombres para que, pues cuando hablamos de igualdad estamos hablando de compartir y tener las mismas oportunidades, porque nuestras necesidades son distintas. Entonces, en ese sentido, ¿quieres comentar algo?
2: Claro, pues es que es muy importante, ¿no? El que nosotras y ellos, los chicos, igual, pues no se trata de querer quitarles un espacio, sino de hacernos un espacio, ya que por mucho tiempo hemos carecido de este, ¿no? Y es importante, algo que me quedó muy en la mente cuando estábamos en el Parlamento, es que una chica hacía mención que nosotras sí es tomar espacios, pero más que nada es conquistarlos. Es conquistarlos, ya que durante mucho tiempo nos hemos quedado en lo que es la vida privada únicamente, y es desde hace muy poco que estamos iniciando a tomar espacios en la vida pública. Y no se trata solo de decir, es que las mujeres son mejores, es que esto, porque está mucho este estigma entre los chicos. Y no se trata de eso, es también de hacerles ver que tanto a ellos como el sistema patriarcal también les afecta, les hace perder en muchos sentidos. Y no sé si Iris quisiera complementar mi idea un poco más.
12: Sí, claro, por supuesto. Yo creo que también, como mencionaba la cápsula, el hecho de decir que un chico diga, no, pues yo apoyo el feminismo, no solamente es mencionarlo, ¿no? Sino qué estás haciendo, qué estás, o sea, no nada más es decir, sí, amiga, yo te apoyo, yo comparto la publicación que hiciste. No, también es cómo te conduces con otras chicas, cómo te conduces con las mujeres, porque pues me ha tocado, ¿no? Me ha tocado, yo creo que como abogadas, Pamela, tú también lo sabes mucho, estamos muy expuestas a encontrarnos con abogados que muchas veces nos quieren hacer menos por ser mujer, o creemos, por ejemplo, que creen que ciertas áreas no son para nosotras, porque son para hombres, según, cuando no. Y también el decir, no, es que yo te tengo que acompañar, abogada, porque es que si no el cliente se va a sentir un poquito, no sé, no tan confiado contigo. Seguro, entonces, ¿no? Ahí ya te estás dando cuenta de tu estigma también. Claro. Entonces yo creo que sí es muy importante también que como hombres nos demos cuenta, como mencionaba aquí mi compañera Nadia, el machismo no es una afectación solo para las mujeres, es una afectación tanto para hombres como para mujeres. Y claro que eso también lo producen las mujeres, estas conductas también las pueden producir las mujeres. Y por supuesto los hombres, ¿no? A lo largo del tiempo. Que no los juzgamos, es una educación que han tenido, bueno, un poquito.
0: No, aquí juzgamos,
13: ¿y qué tiene? Y si es posible lo publicamos.
12: Claro.
13: No, no es cierto,
2: ¿eh? Pamela lo dijo muy en serio, por eso no se rió.
12: Pero lamentablemente pues también ellos han sido víctimas, ¿no? Claro. Tanto como nosotras. Pero sí, creo que queda en cada uno de nosotros y de nosotras no reproducir más esas conductas que afectan a todos y todas.
0: Sí, yo creo que también muchas veces las barreras no son visibles, claro, pero se manifiestan en comentarios como esto que acabas de decir, ¿no? Uh-huh. O esto de que, sobre todo ustedes, bueno, yo también porque estoy joven, ¿no? De que, ay, es que tú estás muy joven, ¿no? Pero, o te falta experiencia, ¿no? O la política no es para ustedes, ¿no? O construir espacios, ¿no? Porque ya, ya hay más feministas, ¿no? Entonces, esto limita la participación y en realidad son comentarios pasivo-agresivos, ¿no? Sí. Y son violencias simbólicas que las tenemos tan normalizadas. Pero bueno, vamos a un corte y regresamos porque si no, yo hablo y hablo ya. Vamos a un corte y regresamos.
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13: Y estamos ya de regreso en Igualdad, este programa por Radio y Televisión de Guerrero. A quienes nos escuchan por la 97.7 FM y quienes nos ven por Facebook, estamos con tres jóvenes que están impulsando un proyecto muy bonito y muy importante que tiene que ver con la creación de espacios para las mujeres. Iris, Nadia y Pamela están en esta agrupación que se llama o colectiva
6: era para que nosotras entráramos ahí.
13: Red Política Violeta, donde están haciendo muchas acciones. Y cuéntenos qué tienen para hacer actualmente, qué están pensando. Pues no sé ustedes qué es lo que están creando, qué tienen a futuro hacer.
2: Bueno, un pequeño spoiler, no tan spoiler, y es que nosotras cuando estábamos platicando nos quedamos en que sí está muy padre que nuestros eventos sean presenciales, sin embargo también pensamos que sería más padre que fueran en línea también, claro. Entonces mediante cursos, mediante talleres en los que hemos estado participando, igualmente dejamos ahí la invitación, igualmente para quienes nos escuchan, nos están viendo, queda abierta la invitación, que es que si tienen algún tema y son chicas, porque también es importante mencionar que los espacios que nosotras estamos abriendo son para ponentes que sean mujeres, chicas jóvenes, mujeres, pero los oyentes pueden ser hombres, chicos, adultos, mayores, entonces el público es abierto. Y así hacerles la invitación de que si ustedes tienen algún tema del que quieran hablar desde una perspectiva feminista, adelante, están invitadas cordialmente. Y estamos planeando un poco eso, que quizás sea un evento en línea y el otro presencial, línea presencial, para así formar una red bonita ahí de todos lados.
13: No, y está padre porque muchas veces nosotras no tenemos como, a veces muchas mujeres quisieran asistir, pero a veces no hay recursos o la distancia en la que vive está muy lejos o el transporte, entonces hay una serie de factores que a veces no nos permiten ir a los lugares, pero está muy padre. ¿Dónde las pueden encontrar? ¿En Facebook, en Insta, dónde? ¿Teléfono? Por ejemplo, si hay una compañera que está escuchando, nos está viendo y dice, ay, pues a mí me interesaría, ¿con quién, cuándo, dónde?
21: Estamos en Facebook y en Instagram como Red Política Violeta.
13: Ok, está en
21: Facebook. Nos pueden escribir mediante las páginas para estar contestando, porque igual inclusive nos han llegado mensajes que si damos asesorías jurídicas, y es que sí, porque bueno, aquí ya platicando entre nosotras, pues obviamente no queremos que solo se quede un espacio de solamente dar conferencias o algo por el estilo, sino extendernos más, claro, en el sentido de como Red Política Violeta trabajar, ¿no? Ya con, por ejemplo, con eso de las asesorías jurídicas, acompañamientos, obviamente vamos a ir extendiendo más nuestras actividades como red en todo Acapulco.
13: Ahorita su injerencia es Acapulco. Pero también, digo,
22: podrían tener esta visión de decir, pues todo Guerrero, ¿no?
23: Sí, de hecho, ahorita, como recién empezamos, queremos que más personas conozcan nuestra página, que nos sigan. Nos queremos dar a conocer, ¿no? Por eso comenzamos con las conferencias, con los conversatorios. Como comentaba Nadia, estamos pensando en implementar, y lo vamos a implementar, las conferencias virtuales, ¿no? Para que muchas chicas, chicos y todos los que nos quieran escuchar, pues nos puedan ver a través de la virtualidad, ya que muchas veces igual trasladarnos al lugar donde hemos realizado conferencias, pues no es muy factible para muchos. Sin embargo, retomando lo que comenta mi compañera Pamela, pues no solamente queremos quedarnos en conferencias, también nos vamos a extender en apoyos, no sé, para cada una de nosotras, retomando, tenemos una iniciativa de ley que presentamos en la Cámara de Diputados, entonces esa iniciativa todavía la tenemos pendiente por trabajar, y no solamente como ley, ¿no? O sea, que no se haya quedado nada más ahí en el Parlamento, sino también tenemos pensado trabajarlo en las escuelas, fuera. Y sí, claro que sí pensamos extendernos. Y en cuanto a Pamela y yo, que somos abogadas, pues ya nos sentamos un poquito a hablar acerca de las asesorías jurídicas y de cómo pensamos también implementar nuestra profesión en la red. Pero creo que todo se va construyendo también con calma y pues vamos Sí, viviendo, no. Sí.
0: Tienen una ventaja enorme, tienen una pila ustedes porque son jóvenes. Entonces, aprovechen esa pila, planeen bien sus actividades, lo que comentas, o sea, también pueden hacer foros, ¿no? Para de política pública, para incidencias, si ya tienen propuestas, por ejemplo, de iniciativas de leyes. Creo que eso es muy importante porque pues hay que incidir en todos los espacios y hay muchas políticas públicas que, por ejemplo, yo he leído y no tienen nada de lenguaje incluyente, ¿no? Por ejemplo. Claro. Entonces, ahí es donde nosotras debemos pues también trabajar esta parte de incidencia. Estoy yo haciendo una tesis, estoy en el doctorado, pero bueno, eso ya lo cuento después porque si no, yo ya siento que estoy en el cafecito. Pero sí es importante, fíjense, ya hablando de datos, no así datos tan puntuales, pero por ejemplo, ONU Mujeres dice que la participación de las mujeres en espacios políticos y públicos mejora la representación y fortalece las democracias. Entonces, de alguna forma ustedes están haciendo esto.
23: Sí, claro.
0: Y el INE, por ejemplo, señala que muchas mujeres enfrentan violencia política de género. Ese tema, por ejemplo, sí hay que traerlo a la mesa porque se viene un periodo de elecciones, ¿no? Yo lo que siempre le digo a mis compañeros es que si no sabemos qué es violencia política, tú puedes creer que lo estás ejerciendo, pero a veces a lo mejor no lo estás ejerciendo, ¿no? O a lo mejor la forma en la que lo estás haciendo no es la correcta o la adecuada. No, desafortunadamente lo digital nos hace perder muchas cosas, incluyendo esta forma de conducirse con respeto, y hace que, por ejemplo, a las mujeres se denoste y también se hable con muchas que no muy cautelosas, ¿no?
23: No, y además la IA, la inteligencia artificial, sí, tiene muchísimo que ver. Y he notado mucho que la violencia política incluso pues está muy presente, ¿no? Aquí en el puerto de Acapulco, justamente con la presidenta, la doctora Belina, hacen muchas imágenes y mucha gente dice, ay, pero es un meme, es como de, no, es violencia política, claro, por razón de género. Claro, porque no estás juzgando a la persona, en este caso a la presidenta, por cómo se desempeña, que claro, tiene sus críticas como todo gobierno. Sin embargo, está muchísimo más presente el hecho de por su tez, por quizás cómo se expresa, y hay muchos factores que dices, wow, entonces tú estás tirando nada más por odio, no tanto por criticar su forma en la que se desempeña. Y eso tiene mucho que ver, igual con la presidenta Claudia Sheinbaum. Hay muchos estos memes, estos deepfakes, todo, ¿no? Tiene mucho que ver.
0: Sí. No, lo que sí no olvidemos que estamos colonializados también, claro, en el pensamiento, sí, sí. Y creemos que un espacio en la toma de decisiones pues tiene que ser una persona blanca, persona con dinero, de preferencia hombre. 3 minutos me faltan. Ya para terminar, ¿no, verdad? Ay, perdón. Ustedes disculpen, pero aquí soy Y bueno, en ese pensamiento colonizador creemos eso, ¿no? Entonces, que llegue una mujer con ciertas características que digamos que en el colectivo que nos fueron introyectando de que tenía que ser así y no lo es, entonces te cuestionas, ¿no? Ay, ¿por qué ella, que no tiene las características de esta persona
23: hegemónica,
0: entonces por qué está ahí, ¿no? Y entonces empieza mucho este rollo de racismo y discriminación, ¿no? Que ha introyectado en muchas personas en México, en el que pues decimos, ¿no? Como ella con estas características, ¿no? Y cuando es mujer, aunque muchos digan, ay, somos unas exageradas, no es cierto. O sea, cuando es mujer todavía es mucho más. ¿Por qué? Porque también en ese rollo colonizador, lo que tú buscas es que sea un hombre la que te represente, ¿no? Y pero aparte, cuando llega una mujer, tú quieres que el liderazgo de esa mujer sea como el del hombre. Cuando las mujeres tenemos pensamientos distintos, vemos distinto, la visión es distinta, la forma en la que nos conducimos también es distinta. Y eso es lo que tenemos que ir rompiendo y lo que ustedes también tienen que ir trabajando, ¿no?
23: Yo creo que también muchas veces no es tanto que quieran que gobierne como un hombre, simplemente que los hombres que han estado en el poder se han equivocado muchísimo. Y creo que la ciudadanía no se los ha recalcado o no les ha dicho como a la presidenta, ¿no? Que se le no cae
1: de que,
23: se le cae el mundo.
1: Presidente hombre.
23: Ajá, o va a ser la última presidenta mujer porque no ha sabido. cuando han habido miles, ¿no? Entonces, no, creo que no podemos venir a decir, no, ya no puede haber otra presidenta mujer porque no sabe, no sabe gobernar. Y decir, no, pero es que los hombres esto, no, sí hacían esto mal, pero también hacían esto bueno. Entonces, como que justifican, ¿no? Y siempre tiene que recaer el peso sobre la mujer, pero entre los hombres, no, está como que ese apoyo, creo. Déjalo.
13: Ajá, sí, no, sí, exacto, sí, sí, ¿no? Y aparte, tantas cosas que cometen que hasta las hacen que te rías, ¿no? Por ejemplo, yo me acuerdo de nuestro presidente anterior, sin decir nombres. No, o sea, todo hacía muchas cosas, pero lo hacían, diario hacía algo, pero después lo tomaban así como algo de risa, ¿no?
23: Como meme.
13: Ajá, sí. Como meme, y no era así como, oye, lo está haciendo mal, ¿no? Y aquí no, aquí parece que estás viendo, si haces 10 cosas bien y una mal, entonces, uff, ¿no? Es el acabose. Pero bueno, ahorita seguimos platicando de este tema mientras vamos a un corte y regresamos.
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6: Y bueno, estamos de vuelta, estábamos hablando de las cosas que estamos, que a veces decimos y no nos damos cuenta, ¿cómo?
7: Claro, como los chistes, porque claro, la violencia no inicia con un golpe, inicia con una ideología, lo que dejamos pasar, de los chistes a los que nos reímos. Y muchas veces lo hacemos incluso por incomodidad, ¿no? Como de que, ay, chistoso. Pero no, la verdad es que no tenemos que ser complacientes a que alguien diga de que, ay, es que tú eres mujer, tú... A la cocina es el más común que pienso ahorita. Y muchas veces yo decía como de, ah, no. Y ya. Pero ahora simplemente es como que me quedo callada. ¿Por qué tendría que incomodarme yo cuando quienes están haciendo el comentario incómodo son ellos?
8: Ay, no, yo sí soy muy radical en esos temas. Yo sí soy aquí la funadora número uno. Sí, a mí me da igual. Yo sí subo a redes sociales o todo cuando, y yo sí me muevo. Aquí la diferencia es que en este tipo de espacios, por ejemplo, hay que se vienen tipos de denuncias de violencia y todo. Sí, entonces se nos acercan las mujeres y por miedo a veces no las ayudan. Pero pues a mí me da igual, la verdad, yo sí. Entonces me encanta andar funando porque, no... En el sentido en el que tenemos que visibilizar las violencias que se claro. están viviendo. Y más porque esos tipos de violencias vienen de personas con poder. Claro. Entonces, cuando vienen con personas de poder, creen que tienen la autoridad sobre ti como mujer. Entonces, creo que como mujeres hay que empezar a alzar la voz. Porque al final del día solamente estamos... haciendo que incremente más la violencia hacia nosotras. Y lamentablemente, el machismo lo generan los hombres, pero las mujeres replican el machismo. Sí. Porque también hay mujeres que aplican también conductas machistas hacia otras mujeres. Uh-huh. Entonces, ¿por qué no tocamos también ese punto en el que como activistas se nos critica mucho? Y aparte se juzga, ¿no? Si tú también cometes un error, ya te desacreditan todo el trabajo que has hecho, todos los espacios que has creado, ¿no? Y pues tampoco de eso no se trata.
9: Sí, de hecho hay una, no me acuerdo cómo se llama, pero es una amiga mía, ella, a mí me gustó mucho su frase que decía, diario estoy en proceso de despatriarcalización, ¿no? Claro, ¿por qué? Porque tenemos tan introyectado el machismo, la misoginia, hombres y mujeres, que erradicarla es un proceso diario, o sea, no es de que, ay, ya soy feminista y ya, ¿no? No, claro. O sea, estamos así como en proceso, y yo tengo un meme perfecto para eso. Ahorita que venían diciendo de los vatos, ¿no? Que hay que, dice, no discuto con machistas porque es otra forma de trabajo emocional no remunerado que me niego a seguir haciendo por hombres.
8: Ay, claro. No, yo antes sí era de ponerme a pelear en el salón con los temas de aborto, con los temas de otra. Pero mira, llevo siendo feminista desde el 2020. Y yo ya me bauticé, ya solté, ya sané. Llegas a un punto en el que sabes que yo no te voy a educar.
9: No.
8: Claro. Yo no me voy a sentar y a discutir
9: trabajo
8: contigo.
9: Trabajo no remunerado, ¿no?
8: Sí, no, ya. Que piensen lo que quieran. Al final del día uno tiene que concentrarse en crear los espacios por y para las mujeres nada más.
9: Claro, y aquí algo bien importante. Es de sabia.

0: elegir nuestras batallas, mujeres. Claro. Eso tienen que aprenderlo.
1: Y sobre todo como abogadas, yo cobro, bebé. Yo cobro por discutir.
0: ¿Quieres que te eduque? Págame.
2: Y muchas veces me he dado cuenta que los hombres a veces ni siquiera, o tal vez sí tienen esa ideología, pero muchas veces la replican demasiado precisamente para generar esta controversia y para ver qué dices. Y ya saben, yo tengo muchos conocidos ahí, nombres, ¿no? Nombres, de mi salón, de mi facultad.
1: Nombres. Arroba.
2: Yo arroba la facultad de Derecho. En clases yo me acuerdo que muchos compañeros decían, pero es que ella es feminista, y se ponían a pelear y querían que uno les respondiera y les dijera para estar peleando nada más. Y como dice Pamela, yo aprendí a que, mira, si tú piensas eso,
3: está bien,
2: es tu problema, okay, es tu vida, deconstrúyete tú.
0: Sí, de repente es una de las cosas que a mí no me gusta, porque pareciera que las feministas tenemos que educarlos, ¿no?
2: Ay, sí.
0: Entonces yo conozco por ahí un vato, no voy a decir nombres, arroba,
1: hashtag.
0: Sí, que yo me acuerdo que hice un evento para mujeres y se inscribió y yo le dije, yo sí le mandé un correo, le dije, no, discúlpame, no, es no. Un evento para mujeres. Y yo digo, si él quiere realmente trabajar hacia la igualdad, pues trabaje con los vatos, él es vato, a ver, ¿por qué no trabajas con ellos? Y a ellos mételes la idea de por qué nosotras andamos buscando la igualdad y haciendo muchas cosas por nosotras. ¿No?
1: Siempre están esos vatos de... También a nosotros nos violentan y todo. Güey, nadie te está diciendo que no. Sí, hay violencia en contra de los hombres, pero si hablamos de estadísticas, las mujeres sufrimos más tipos de violencia. Otra cosa es, por ejemplo, en los delitos de abuso sexual o violación. Es como... Sí, yo entiendo desde mi perspectiva como abogada que sí hay hombres que son víctimas de violación y abuso sexual. Pero, pues obviamente ellos mismos se oprimen. Es decir, por ser hombre no voy a ir a denunciar o todas esas cosas.
3: Y al contrario, se enaltecen.
1: Sí, claro. Y además... ¿Qué iba a decir? Es que hay
0: que se enaltecen.
1: Peleando, no es cierto. Ya me enojé, no es cierto.
3: A ver, voy a un poco
0: vamos a retomar.
3: Porque es que también me ha tocado, estando platicando con conocidos, amigos, cómo muchas veces los mismos hombres sufren violaciones de pequeños,
0: sí,
3: pero no lo identifican. No lo identifican porque sus mismos amigos son de que, ay, qué padre, ay, qué envidia, ay, quisiera ser como tú. Y es como, no, espérate, eso fue un abuso, porque... Y está bien sentirte como de, ay, pues no, está padre sufrir abusos, etcétera. Pero como entre justo ellos se hacen menos el decir como de, ay, no, qué padre, etcétera, etcétera, etcétera. Y es algo que justamente este sistema patriarcal los hace ver como de, ah, no, pues sufriste este abuso por alguien mayor, que tú eras un menor de edad, está súper padre, ¿qué te pasa? ¿Cómo te vas a sentir apenado, avergonzado, etcétera? Y es como,
1: eres
3: de,
1: más
3: no,
1: hombre.
3: Ajá, un abuso es un abuso independientemente, sí, claro, del género, de la edad, etcétera.
0: Sí, no, yo apenas andaba buscando, porque andaba buscando el mensaje.
3: Las conversaciones.
0: Arroba. Porque estaba platicando con un vato y había otro vato. Ajá. y no sé si él estaba todo loco, dice a los hombres también los violan, así literal me dijo.
1: Yo bien chismosa.
3: Sí, confirmo.
0: No, pero, o sea, es
1: o que... O sea, ¿qué es tal?
0: Pero él no lo dijo un amigo de él. Entonces, no, pero es, o sea, es increíble hasta el nivel de machismo que tienen introyectado, claro, ¿no? O sea, que te diga esa frase y yo así de... ¿Cómo te explico, no? Y ahí es donde entra esta parte donde yo digo que cuando digo que hay que elegir, de ser sabias, elegir batallas, yo dije, no me voy a poner a discutir con él. De hecho, ese meme también lo mandé y dije, ay, no, esto es trabajo remunerado, yo no lo voy a cambiar, que se eduque él. Y yo nada más fue así como, creo que tienes que cambiar tu visión. Punto. O sea, él... Se tiene que entender que esos pensamientos, lejos de que nos ayuden a nosotras, a las mujeres, pues nos perjudican, ¿no? Nos perjudican, claro, porque se va reproduciendo. Y así como se va reproduciendo estas páginas donde...
3: El temacho.
0: Ah, ándale.
3: nadie lo dijo.
0: Yo le digo el traumach, porque está traumado.
1: Es pelón, no le creas. No. Pelón, no. A los pelones no les crean.
2: Sí, justo.
0: Y yo.
1: No, hombre.
0: No comments. Sí, pero, o sea, aquí es un llamado también a los vatos de que cuestiónense todo eso que aprendieron, sí, ¿no? Justo. Cuestiónense que el amigo les manda fotos que no deberían, cuestiónense por qué tiene que ser así, cuestiónense el decir, no, esto no está bien. Y bueno, ya estamos casi por terminar el programa. Me gustaría que antes de terminar, muy breves, nos den un mensaje para las jóvenes y cómo esta red puede inspirarlas para trabajar, para hacer otras cosas e invitarlas, ¿no? A hacer este llamado. Si quieres, iniciamos, Pamela.
1: Mi reflexión o mi opinión, la verdad, yo no les voy a venir a decir que el feminismo es perfecto, ni siquiera muy bonito, porque cuando una es activista feminista, deja preocuparse en sí misma de sus emociones por tratar de salvar y ayudar a todas las demás. Y obviamente como feministas hemos pasado muchas cosas personalmente que eso no lo ve nadie más. Por ende, sí, es bonito porque obviamente encuentras con quién acuerparte, encuentras amigas, encuentras tus redes de apoyo, que por ejemplo Iris y Nadia son mi red de apoyo, y sirve para crear estos espacios, para no caminar sola. Entonces, mi opinión es siempre aliadarse, o sea, el que tú te aliades con más mujeres siempre va a ser una mejor opción, porque vas a crear proyectos, pero también los vas a sustentar, los vas a mantener. Entonces, entre varias cabezas e ideas funcionan mejor en las cosas. No tengan miedo tampoco a alzar la voz. Creo que ahorita estamos muy concentradas en Acapulco porque Acapulco no se está visibilizando muchos temas hacia las mujeres. Entonces ya cuando vayamos extendiéndonos más, pues obviamente vamos a ir extendiéndonos por todo el estado de Guerrero. Pero ahorita somos de Acapulco y tenemos que trabajar en Acapulco.
3: Okay. De Acapulco para Acapulco, por el momento. Pero sí, lo único que voy a ser muy puntual, y es que ustedes, chicas que nos están escuchando, alcen la voz. Si alguien les dice que no, es que no puedes, es que te falta experiencia, una aprende sobre la marcha, una siempre sí. aprende sobre la marcha. Entonces, y sueñen en grande, siempre, no se detengan, ¿no? Que el miedo siempre va a estar, pero el mundo es de los que se atreven, de los que son valientes, y eso, no están solas, siempre va a haber alguien, alguna otra chica que las va a apoyar y las va a escuchar. Aquí el claro ejemplo. Y para los chicos que también nos están escuchando, es cuestiónense todo igualmente. Bueno, igual para las chicas, cuestionen todo, vean la manera de siempre seguir progresando, y si algo no les parece, díganlo y no lo sigan reproduciendo. Y es eso. Muchas gracias.
0: Muy bien, y para concluir.
2: Bueno, para concluir, ya todo lo dijeron mis amigas, pero también comentar que todas las que quieran iniciar en el mundo del feminismo vayan a su ritmo, ¿no? A su tiempo, a su espacio. Creo que muchas veces es difícil tomar la decisión de voy a iniciar en el feminismo. ¿Por qué? Porque estás muy expuesta a que te juzguen por no ser feminista perfecta, que creo que es algo que se nos juzga mucho, ¿no? Y que incluso a veces es interno, ¿no? El decir, yo soy feminista y estoy haciendo esto, okay. Pero somos humanas, no somos perfectas, nunca lo vamos a hacer.
3: Me hiciste un feministómetro, ¿no?
0: Ándale, exacto. Ajá. Y bueno, pues con estos mensajes nos despedimos. Acuérdense que construir igualdad también significa construir espacios, abrirlos, escuchar nuevas voces, compartir decisiones y reconocer que las juventudes tienen mucho que aportar, porque cuando las mujeres jóvenes participan, la sociedad se transforma. Y bueno, saludos a Angie, mi macha favorita de San Marcos, Daniela, a Priscila Leiva y por supuesto a las mujeres de la frontera Huacatillo por su evento de petición de lluvia. Gracias por acompañarnos aquí en este programa En Igualdad, y nos escuchamos la próxima emisión. Hasta luego.
3: Bye.
0: Chao.
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0: Brother, yo no sé ni cómo yo llegué a casa anoche. Clase lo que era. Y hoy me están tirando de nuevo para bajar para allá, pero yo creo que hoy sí que ha hecho pichadera, que no me esperen, bro.
1: El humo es...

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11: ¿Qué tal, amigos? Estamos en Escena Interior, conversaciones desde lo humano. Yo soy Gabo Brito y esta tarde tengo el gusto de recibir en este programa a Michelle Serna. Michelle Serna es una actriz de teatro que ha incursionado también en el cine, que ha incursionado en las series y que es acapulqueña, que en este momento está radicando esta temporada en Acapulco. Estuvo varios años fuera. Ella es egresada de la Escuela del Teatro, fundada y dirigida por el maestro Luis de Tavira. Pues uno de los grandes maestros y uno de los grandes pilares del teatro en México. Y en este programa nos va a platicar acerca de su llegada al teatro, de su permanencia en él, de la resistencia dentro de él, porque para hacer teatro uno debe ser resistente, y de qué proyectos vienen para ella. Hemos compartido varios juntos, porque como ustedes saben, yo soy director de escena también. Y vamos a iniciar. Te doy la bienvenida.
12: Hola, hola a todos. Muchas gracias, Gabriel, por esta invitación. Gracias a todos los que nos escuchan y nos ven por ahí. ¿Sí sueno? ¿Sí estoy? Sí. Pues empezamos, ¿no? Con cómo llegué al teatro. Tú lo sabes perfectamente porque...
11: Quiero preguntarte eso. O sea, porque yo sé aquel primer momento, pero no sé si fue tu primer contacto con el teatro. Michelle estudió en Bachiller 7, que yo ahí doy clases, y se integró cuando iba en segundo semestre, en primer año, al club de teatro. Sí. Pero no sé si ese fue tu primer contacto con el teatro o tuviste un contacto previo, ya sea como público o participando en algo.
12: No, yo siento que fue lo primero. Así, en realidad, solo tenía en mi universo la actuación desde el cine o desde las telenovelas, ¿no? Pero el teatro sí fue un descubrimiento para mí. Entré por pura coincidencia, justamente por Osmar, por un amigo. Él como que nos convenció de que nos metiéramos al club de teatro y todos dijimos, va, por diversión, por querer estar un ratito.
11: Porque estaba la bandita.
12: Ajá, por estar un ratito más echando desmadre y no llegar a la casa a lo mejor. Y pues me gustó mucho, o sea, creo que fue algo que a mí me abrió otro perspectiva de la vida, de todo, no nada más de mi vida y de cuestionarme un montón de cosas sobre qué es lo que pensaba en ese momento, qué es lo que quería para el futuro. Entonces creo que yo disfruté mucho el taller y creo que fue algo que no nada más por estar con mis amigos, sino porque realmente sentí algo distinto de quién era yo en ese momento, como una adolescente de 16 años.
11: Sí, en aquel momento montamos algo que se llamaba Carta al Padre o de cómo un hijo se transforma en insecto, que estaba escrita a partir de cartas que los adolescentes actores, yo les pedí que dirigieran una carta a su papá, si recuerdas que así fue el experimento, y a partir de la biografía de Franz Kafka, a partir del texto Carta al Padre, y a partir de la metamorfosis.
12: Entonces, una locura.
11: Sí, con todo eso construí pues un guión para estos actores no actores, adolescentes incursionando en el teatro. Creo que el resultado fue muy lindo. Creo que la exploración que se hizo, yo descubrí gente con mucho potencial como tú. Y creo que pues además nos premiaron, hay que presumirlo.
12: Ganamos
11: un evento regional y uno estatal de teatro en colegios de bachilleres con este montaje. El maestro Barreto, en paz descanse, escribió un artículo de opinión porque él fue jurado, muy, muy lindo. Pero en ese camino, fíjate que a mí me sucede algo como docente. Tú ves un grupo, porque cada generación va cambiando, se va moviendo, ¿no? Y en cada una hay gente muy talentosa y con mucho potencial. Y tú como gente de teatro dices, híjole, ojalá esta persona descubriera que el teatro es su vocación, porque alguien con este potencial le haría mucho bien al teatro. Lo pensé contigo y lo pensé con otros. Sin embargo, tú continuaste, tú sí tomaste la decisión y muchos otros no, y está bien, no todos podemos ser teatreros, pero ¿a ti qué te lleva a continuar en el camino del teatro?
12: Ok, yo todavía me quedé un año sin estudiar porque en realidad antes del teatro yo estaba totalmente segura de que iba a ser doctora. Yo quería ser pediatra, me encantan los niños, yo decía, eso va a ser mi vida, ¿no?
11: Ese era
12: mi plan.
11: Tu plan.
12: Ajá, ese era mi plan. Entonces, en el tercer año de bachilleres, yo me meto a químico-biólogo, ¿no? Para prepararme para mi examen de la universidad, porque yo estaba completamente segura que me quería ir. Eso sí era algo que yo quería. No quería estudiar aquí, quería irme a Ciudad de México. Entonces, estando en las clases y un poco como en la realidad también, me di cuenta que yo no tenía eso de vocación. Entonces llegó un punto de quiebre, terminé bachilleres, me quedé como en qué voy a hacer si ya me di cuenta que no puedo ser doctora porque en realidad eso, pensaba mucho en la vocación.
11: Porque seguimos haciendo teatro, recuerdo que hicimos una pastorela en que participaste ya fuera de bachilleres.
12: Hicimos una gira también.
11: Una gira por todo el estado con esa pastorela. Y luego hicimos la Guerra de las Vírgenes en el Bicentenario de la Independencia de México en 2010. Que se presentó en el Fuerte de San Diego. Ahí sí fue, creo que la única función que tuvimos. Pero prácticamente tú eras una de las protagonistas de esta obra. ¿Ahí fue ya estando fuera de bachilleres o todavía estudiando? No recuerdo yo.
12: Creo que ahí ya estaba fuera.
11: Ya estabas en este año sabático.
12: En este año sabático. Y creo que justamente esa gira a mí me hizo mucho bien como para tener una apertura de la posibilidad de elegir la actuación como una carrera y como un trabajo, ¿no? El punto es que aún así no estaba completamente segura. Me hice como una trampa. Me dije, voy a estudiar ciencias sociales. Me preparé igual mucho para hacer mi examen. Hice mi examen en la UAM. Y dije, voy a hacer mi tesis en teatro comunitario, ¿no? Era mi forma de estar cerca del teatro.
11: Bien. ¿Y a qué le temías? ¿Por qué no decías, pues quiero estudiar teatro? ¿Qué recuerdas? ¿Qué era tu temor? ¿Por qué le estabas dando un poco la vuelta?
12: Yo creo que era una cuestión de creencias limitantes, totalmente, bien, ¿no? Respecto también a mi entorno familiar, en mi árbol genealógico, en mi familia, no tengo yo un referente de ningún artista, ¿no? Ni en la familia de mi madre, ni en la familia de mi padre. No hay ni un músico, no hay poetas, no hay
11: pintores.
12: No hay un referente, algo que me dijera yo puedo continuar o seguir con este camino, ¿no? Y creo que era mucho el hecho de la presión social, ¿no? De que esa no era una carrera, ¿no? Eso era un hobby. Y a pesar, o no, más bien, pues sí, justo, mis padres nunca me limitaron o me dijeron, esto no va a suceder. Al contrario, siempre he tenido su apoyo, siempre. Pero yo no podía ver ese panorama, ¿no? Entonces dije, bueno, voy a estar cerquita, le di la vuelta. Y cuando terminé mi examen, salí de hacer mi examen, estaba yo caminando de la UAM y me puse a llorar. Así.
11: ¿Por qué? ¿Porque sentías que eso te alejaba del teatro?
12: Como que sí. O sea, realmente me di cuenta, en ese momento no tenía claro que era la intuición, ¿no? Que se estaba despertando la intuición. Pero esa intuición me decía, es que esto no está bien, ¿no? Como que por aquí no es. Y estando allá en Ciudad de México, así, toda llorosa, llegué a la casa de mis tíos, me puse a investigar en escuelas de teatro y la única que todavía tenía fichas era Casa del Teatro. Así que
11: estaba en Coyoacán.
12: Ajá, ahí está la escuela en Coyoacán.
11: Sigue ahí.
12: Sí, ahí sigue. Y entonces, pues hice todo el proceso, hice propedéutico. Pasé propedéutico. Yo ya ni siquiera me acordaba de los resultados de la UAM. Ni siquiera regresé para ver qué había pasado. Ajá, como que yo dije, bueno, si ya me estoy animando, estoy agarrando valor, pues no queda de otra, ¿no? Y yo me acuerdo mucho, hablaba con un amigo cuando decidí, le dije, es que no sé si medicina, esto, lo otro. Estando en Ciudad de México, le decía, bueno, ya, si no pasa nada con la UAM, si no pasa nada con la de teatro, pues me voy a estudiar medicina en la UAGRO, acá.
11: Aquí en Acapulco.
12: Y él me dijo, yo creo que porque le dije, si no quedo en la escuela de teatro, me voy a regresar a Acapulco a estudiar medicina. Y él me dijo, yo creo que es al revés, ¿no? Si no te quedas en medicina, estudias teatro. Y yo le dije, no. Si no me quedo en la escuela de teatro, estudio medicina. Esa era ya se volvía mi primera opción. Ahí fue cuando me di cuenta que eso ya era mi primera opción y que toda mi energía estaba puesta en eso, en pasar un propedéutico para quedarme en Ciudad de México y estudiar actuación.
11: ¿Y en qué momento te dan los resultados? ¿Cómo fue el proceso?
12: Sí, fue rápido. O sea, hicimos como 2 semanas de propedéutico y pasó un día, 2 días, y ya tenía como respuesta de ustedes son los que se quedan.
11: Bien. Bueno, seguramente quedarte en la universidad donde estás aplicando genera una emoción tremenda, ¿no? Sí. ¿Te pasa eso?
12: Sí, sí, sí, totalmente.
11: ¿Ahí sí sentiste la seguridad ya en cuanto te dan el resultado o no?
12: Sí, sí, sí. Dije, pues si ya estoy aquí, voy con todo, ¿no? Y yo creo que entré como demasiado, así demasiado, muy como caballito. Recuerdo de verdad a mis amigos, mis compañeros de clase, como que yo creo que han de haber dicho, esta mujer qué pesada es.
11: Estabas muy disciplinada. Espera, no avancemos porque vamos a ir al primer corte y regresamos en un momento a Escena Interior.
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11: Amigos, regresamos a Escena Interior. Yo soy Gabo Brito y esta tarde estoy conversando con Michelle Serna, actriz de teatro acapulqueña que estudió teatro fuera de esta ciudad y actualmente se desempeña como actriz. Me estaba platicando acerca de... nos quedamos justo en el momento en que se queda como alumna oficialmente de la Casa del Teatro, fundada por Luis de Tavira, y hay que decirlo, porque creo que las generaciones también egresadas de...

0: De cada escuela de teatro tienen su sello. Los del CUT, del Centro Universitario de Teatro, tienen su sello. Los de la ENAD tienen su sello. Los de Casa Azul tienen su sello. Los de la Filosofía y Letras de la UNAM tienen su sello. Y los de la Casa del Teatro también. ¿Tú qué crees que distingue a los actores de la Casa del Teatro de otros actores egresados de otras escuelas?
1: Yo creo que si le preguntas a alguien, a otro actor de otra escuela, te van a decir siempre, o es como lo que más escuchamos, que somos re intensos. Así, muy intensos, drama a full, pensamiento dramático en 24/7. Yo creo que es eso lo que puede ser.
0: ¿Y a qué crees que se deba esa percepción? Y dime si esa percepción es un poco real o no.
1: Yo creo que sí es acertada. Porque el maestro habla mucho sobre el pensamiento, ¿no? Como el pensar del actor. ¿Qué estoy pensando en escena? ¿Qué estoy pensando fuera de escena? ¿Y qué piensa el personaje? ¿No? Para alejarte de ti, de quién eres. Sino, ¿qué está pensando el personaje? ¿Y cómo se construye esa estructura de pensamiento en la escena? ¿No? Además de que, pues, la presencia escénica va permeada de la escucha y de constantemente estar articulando un discurso interior para también ser congruente con lo que está sucediendo.
0: ¿Te dio clases Luis de Tavira?
1: Sí, tuve la oportunidad. Fue un seminario, era una sesión por semana. Pues,
0: ¿cómo fue la experiencia con el maestro de Tavira?
1: Sí,
0: ¿Qué te llevas hasta el día de hoy de ese seminario con Luis de Tavira?
1: Que el maestro está muy preparado, ha leído tantas cosas. Era cuestión de en cualquier momento lanzar anzuelos para que nosotros despertáramos esa curiosidad por la lectura, por ampliar nuestros referentes, por observar la realidad. Por agudizar ese ojo dramático y ese pensamiento dramático para que la vida la pudiéramos llevar todo el tiempo a escena, ¿no? Yo creo que él es un hombre muy apasionado todo el tiempo. Para mí sus clases había momentos en donde sí costaba un poco porque veníamos de 4 horas de exigencia corporal, física, y después siéntate 2 horas con tu café a escuchar, porque solamente era escuchar. ¿No?
0: Era una clase expositiva.
1: Un seminario.
0: Sí, un seminario.
1: Y era, cada clase era abrir un montón de universos. Así. Y todo el tiempo al final terminábamos en por eso somos actores. Y descubríamos como el hilo negro así y el hilo rojo. Y en la antigua Grecia nos íbamos hasta allá de lejos y regresábamos al aquí y ahora a por eso somos actores. ¿No? Y por eso nos preparamos. Por eso somos profesionales, ¿no? Como que todo el tiempo él hacía un hincapié en la responsabilidad que implica estar en escena. Y creo que yo me quedo mucho con eso, con investigar constantemente quién eres y qué está sucediendo afuera.
0: Sí, fíjate que cada profesión tiene su materia de trabajo, y justo hace un rato mencionaste algo que me parece importante. La materia de trabajo del actor, de la gente de teatro, es la realidad. Trabajamos con la realidad. Por lo tanto, un actor, un dramaturgo, un director debe tener una atención muy profunda de cómo funciona la realidad. Porque Yo recuerdo que Martínez Monroy nos decía en sus clases que los personajes en sus diálogos pueden mentir, como los seres humanos mentimos. Y por lo tanto, la atención debe estar puesta en las decisiones que están tomando y las acciones que están ejecutando. Y es que en la vida real debemos tener atención también, porque muchas veces puede disociarse lo que digo de lo que estoy haciendo. Y ahí descubro cuando alguien podría estar mintiendo, consciente o inconscientemente también. Alguien podría estar mintiendo porque es lo políticamente correcto o lo que aprendió, aunque en su acción y en su decisión esté haciendo otra cosa. ¿Qué características, aparte de esto que estoy platicando, no sé si coincides, pero qué otras características, habilidades, cualidades crees que debe desarrollar un actor, una actriz?
1: Escucha, empatía, ¿no? Una empatía, una escucha y una curiosidad, ¿no? Una curiosidad genuina por querer saber quién es el otro, ¿no? Justamente como en búsqueda de esa verdad o de esa honestidad en escena está la responsabilidad que pones para investigar como pues las otras realidades, ¿no? Porque si de pronto nos distanciamos o nada más lo dejamos desde el juicio, perdemos profundidad, como que perdemos carnita. O sea, eso es como lo complejo del ser humano, ¿no? Justo lo que dices me distrae de lo que eres, ¿no? Y por eso somos complejos y por eso siempre hacemos un caos y por eso de pronto la vida se vuelve una tragedia, porque nosotros mismos estamos en contra de nuestro pensamiento, de nuestro deseo real.
0: De los personajes que has interpretado en escena, ¿crees que hayas tenido oportunidad de detectar comportamientos incongruentes o un poco de opuestos dentro del mismo personaje? Es decir, ¿detectas cuando un personaje miente, por ejemplo? ¿Detectas cuando un personaje está porque el actor está estudiando el personaje, pero no puedes tampoco amarlo ciegamente, porque si amas ciegamente el personaje, caes en el juego que el dramaturgo tejió. Y en el juego tiene que caer el público, pero no el actor. El actor creo que debe tener conciencia de cuál es el juego del personaje. ¿Te ha tocado algún personaje así?
1: Sí, creo que señorita Julia.
0: Señorita Julia.
1: Yo le tengo así un gran cariño, porque aparte fue la primera obra que trabajé con una escena. O sea, mi examen de segundo año fue eso, hacer una escena de señorita Julia, ¿no? Hacíamos escenas de realismo europeo.
0: Sí.
1: Y bueno, cuando leímos la obra, yo no la conocía, y cuando la leímos, pues me pareció así una locura. Me pareció entre que muy divertido para mí. Yo dije, qué divertido debe ser hacer esto, porque hay una escena magnífica donde ella le grita y se golpean, y yo dije, como que yo quiero meterme en esos lugares intensos, ¿no? La verdad sí quería como sentir mucho, muchas cosas, ¿no? Entonces, trabajando esa escena, trabajando señorita Julia, era esas contradicciones, ¿no? Y la mentira, le decía, es que ella dice que lo ama, pero en realidad, ¿qué es lo que quiere? ¿No? O sea, ¿por qué? ¿Por qué lo hizo? ¿Por qué accedió? ¿No? Y creo que ese fue el primer personaje que me dio la fortuna de poner en juego lo que él estaba aprendiendo en la escuela, ¿no? Como que yo decía, sí estoy como construyendo ahí ese personaje desde mis propias preguntas, desde mi propio universo, y sí estoy encontrando esos lugarcitos, ¿no?
0: La gente se pregunta a veces, ¿qué tanto hay del actor en el personaje? ¿Qué tanto el actor se parece a su personaje? Dínoslo, porque nos puede estar escuchando y viendo personas que pues no han experimentado desde la escena, sino nada más desde la butaca, desde ser público. ¿Qué le presta realmente un actor a su personaje?
1: Yo creo que primeramente es su cuerpo y su voz, ¿no? Porque también se puede convertir en una trampa. A veces uno pone resistencias. Y claro, cuando hay un personaje que no nos gusta, que no me gusta a mí, es como no. O sea, yo no tengo nada de esto. Y entonces aparece la resistencia y empiezo como a no dejar que ni el cuerpo avance ni la imaginación avance. Entonces yo por eso pienso que puede ser un arma de doble filo. Entonces es el cuerpo, es la voz, y de ahí puedes usar un montón de imaginación y recursos, puedes usar tus memorias, puedes usar tus imágenes, puedes usar todo lo que tú elijas darle al personaje, siempre y cuando no sea desde la resistencia. No sé si me explico ahí, cuando se puede convertir en una trampa, ¿no? Porque lo que uno, o al menos yo trato de hacer como actriz, es simplemente prestarme para interpretar.
0: ¿Crees que ¿O crees en este estilo de actuación, en esta técnica donde el actor incluso se siente afectado en lo personal después de interpretar a un personaje? Que dicen, ¿cuánto trabajo le costó a tal actor quitarse este personaje de encima? Porque se fusionó tanto con el personaje que ahora se siente hasta traumatizado. O sea, porque eso sucede. O sea, sí hay métodos donde te llevan a eso. Tú en lo particular, ¿compartes esos métodos? ¿Usas algunas herramientas de esos métodos nada más? ¿O es totalmente diferente la metodología que tú usas como actriz?
1: Yo creo que sí he explorado de todo, porque cada personaje te pide algo distinto, siempre. Creo que lo importante es como justo no perder esa curiosidad de saber por dónde voy a abordar, ¿no? Por dónde le voy a dar el clavo a este personaje. Porque a veces se puede volver muy desgastante solo usar tus recursos.
0: Claro.
1: ¿No? Y tu vivencia y tu historia de vida. Y en la repetición y en el repetir y en el repetir, creo que después el no poder salirte de ese personaje te limita para crear otros
0: personajes. Para hacer otros, claro.
1: Así
0: claro.
1: Es.
0: Vamos a ir a una pausa nuevamente. Volvemos a Escena Interior en unos momentos.
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0: Regresamos a Escena Interior. Estoy platicando esta tarde con Michelle Serna. Estamos hablando de teatro, acerca de su visión del teatro, de la metodología que usa. Y quiero preguntarte algo. Mira, hay cine, hay televisión, hay plataformas, hay muchos lenguajes. Hubo radionovelas en un momento dado, hoy hay series. ¿Por qué seguir haciendo teatro? ¿Por qué es pertinente el teatro?
1: Ay, tú hablas de, hace rato dijiste, como la resistencia que esta carrera implica, ¿no? A mí de un tiempo para acá me prefiero cambiar y uso la palabra insistir, ¿no? Yo quiero insistir con el teatro, ciertamente. Uh-huh. Quiero insistir con mi carrera, también quiero insistir con el cine. Pero el teatro, creo que a mí lo que me sucede es que me regresa al origen, ciertamente, ¿no? A genuinamente volver a un deseo y qué es lo que me daba ese deseo. En ese momento era libertad, ¿no? En este momento yo creo que es expresión, ¿no? Y también la libertad de expresarme y no callar, ¿no? Como de tener una presencia, que mi voz se escuche. Y a veces en la vida yo no soy tan valiente. Y el escenario me da esa posibilidad de ser y de exponer y de nombrar, ¿no? De denuncia. Algo que a mí siempre me llamó de la escuela fue el trabajo en las comunidades. Mi último año de la carrera fue irme a Pátzcuaro, Michoacán, y conocer el Teatro Rocinante. Entonces llegaba un camión, un tráiler a una comunidad lejos de lo que es la capital de Morelia, que es lo que es Michoacán. Y entonces se desprendía el tráiler, se armaba una carpa y la gente veía teatro por primera vez. Entonces creo que esa comunicación, ese intercambio con personas que tal vez no vuelva a ver en mi vida, pero que yo veía en sus caras esa diferencia, ¿no? A partir de ver el teatro. Que yo veía alegría, que veía goce, que veía a personas pensando, que veía a personas sintiendo.
0: Claro.
1: Y entonces como esa posibilidad de poder comunicarme y aprender de un montón de personas. Creo que yo no hago, o no lo sé, ahí como que voy buscando, pero con cada montaje, cada obra que hago, un poco no es para saber quién es el otro, sino realmente para saber quién soy yo frente al otro, ¿no?
0: Sí, Fernando de Ita, si no mal recuerdo, el crítico de teatro, decía en un evento de jóvenes dramaturgos que el teatro tiene un privilegio que no tiene el cine, que no tiene la televisión, que es el privilegio de la carne, que es el privilegio de la presencia humana. Tú puedes escuchar respirar al actor, tú puedes ver la sudoración del actor, tú puedes percibir energéticamente al actor, y tú como actor también estás percibiendo y recibiendo sin intermediarios en tiempo real al público, ¿no? Hay una broma que escuché que decían, bueno, es que ya hay cine 3D y ya casi cine 4D y cine 5D. Decía, si continúan van a terminar redescubriendo el teatro, ¿no? Porque si lo que quieren es el realismo y prácticamente pues van a terminar descubriendo que existe el teatro nuevamente, porque si lo que quieres es eso, la presencia, es el teatro quien te da ese privilegio. No hay más. Hablabas acerca del teatro comunitario, que yo creo que es algo que ha que a ti como actriz te interesa, lo noto porque también desarrollaste un proyecto en la beca que tuviste del gobierno del estado, del PECTA. En cuanto a teatro comunitario, ¿estuviste en Atoyac?
1: Sí, en Atoyac.
0: ¿En qué comunidad de Atoyac?
1: Fui al Humo y fui al Paraíso.
0: ¿Qué hiciste ahí? ¿Qué trabajo desarrollaste?
1: Yo quería hacer talleres de teatro para mujeres, ¿no? Solo con mujeres. Y en el Humo, que fue el primer taller que di, solamente tuve a dos mujeres y después se volvió como muy difícil captar al público, ¿no? Y fuimos a las escuelas, a las prepas, hicimos un scouting y nada más no me llegaba público de ninguno, ¿no? O sea, ni mujeres ni niños, no llegaba nadie. Y al principio me desilusioné, como que me bajoneé un poquito, después comprendí como que realmente uno no va a algo que no conoce. ¿No? Sí. Es difícil que alguien te diga, vente, vamos a encerrarnos una hora y vamos a hacer teatro.
0: Sí,
1: cuando no conocen qué es el teatro. Entonces yo entendí que de la vista nace el amor. Primeramente, no nada más darle continuidad a los talleres en cualquier parte del estado que haya talleres de teatro, sino que también haya teatro.
0: Claro.
1: Porque las comunidades son muy ricas culturalmente. Las danzas tradicionales, la música, incluso la poesía. Un poco más danza contemporánea se va abriendo el camino, pero teatro a veces yo sí me doy cuenta que sí estamos lejos de tener muchos espectadores de teatro.
0: ¿Cómo resolviste esto? ¿Qué terminaste haciendo entonces en esta comunidad?
1: Cuando en esa comunidad no me quedó más que integrar a todo y en todo el proceso.
0: Entonces, es decir, no solo mujeres.
1: Ajá, tuve como la apertura de trabajar con lo que hay. ¿No?
0: Sí.
1: Integré, tuve grupos diversos con adultos mayores, con niños, con adultos.
0: ¿Viviste ahí en la comunidad?
1: Sí, estuve por cada taller, me quedé una semana, ¿no? Entonces el segundo fue en el Paraíso, fue en la escuela.
0: Que es la sierra de Atoyac, sí, prácticamente.
1: Y un lugar hermoso, ¿no? Hermoso. Estuve en la prepa Lucio Cabañas, ellos me acogieron y me sentí súper recibida. La verdad es que ellos tenían mucha disposición, ¿sí? A diferencia del primer taller, yo no le batallé nada. Incluso ellos me dijeron, un señor que es parte del club de adultos mayores me dijo, maestro, es que yo quiero que usted dé este taller, pero en el club. Y yo le dije, lo gestionamos, yo regreso y doy un taller. Cuando llegué al taller de los adultos mayores, yo tenía 82 viejitos. Así, wow. Primero, yo jamás había dado un taller de teatro de adultos mayores.
0: Sí.
1: Y segundo, pues tantísimas personas tampoco había tenido.
0: Es mucha
1: tantas.
0: Gente
1: yo
0: para
1: dije,
0: un taller.
1: Wow, o sea, qué fortuna. Qué fortuna, porque ese proyecto de Costa Grande empezaba desde el encontrar mujeres y encontrar las violencias en las mujeres, a partir de también conectar mi historia familiar, la de mi abuela. Y cuando llegué al Paraíso, mi segundo taller, dije, es que, pues mi abuela me está hablando, ¿no?
0: Que para que el público entienda, ¿qué tenía que haber la historia de tu abuelita en este proyecto en particular? ¿Cómo se conecta con este proyecto?
1: Yo quería todo el tiempo abordar el encierro en las mujeres, ¿no? ¿Qué sucede en el cuerpo de una mujer a partir de habitar el encierro? Ya sea un encierro forzado, ya sea un encierro dado, ¿no? O sea, que tú decides también de pronto ahí encerrarte mentalmente o en las circunstancias como fue
0: o
1: una
0: este
1: pandemia.
0: Encierro cotidiano también de que porque a ti te tocan las labores del hogar y entonces tú te la pasas siempre dentro de ese espacio, ¿no? Cuidando hijos, lavando, planchando, haciendo. No sé si te refieres
1: sí.
0: A eso también.
1: Claro, todo lo que interviene para que las decisiones de las mujeres, de una mujer, no sean sus decisiones, sino las decisiones del entorno. Y todo sucede porque a mi abuela se la robaron cuando ella era joven. Entonces, yo no me enteré de esto de boca de mi abuela, me enteré por una tía, ya que mi abuela muere. Y entonces para mí fue mucho cuestionarme su silencio, ¿no? El silencio de una mujer que tiene muchas nietas, que tiene muchas mujeres, ¿no? El silencio de las hijas. Entonces yo decía, es que yo no quiero quedarme con este silencio. Y fue un poco regresar al lugar donde nació mi abuela.
0: ¿De dónde?
1: Ella era? Es de Petatlán, de Petatlán,
0: de Costa Grande.
1: Y un poco reescribir la biografía de mi abuela a partir de lo que es ahora, que también lamentablemente sigue sucediendo, el hecho de que se roban a las mujeres, sustrae el narco mujeres, un montón de circunstancias que nos dejan muy vulnerables respecto a tomar decisión de nuestro propio destino.
0: Sí, y hoy también como sociedad tenemos claro que el matrimonio forzado es trata de personas, que el embarazo forzoso o forzado es trata de personas, que el aborto forzado es trata de personas. Está así. No es que yo lo diga, es que la ley antitrata mexicana así lo dice, la mendicidad forzada. Esto que hablas es fuerte, porque en su momento era muy, muy normalizado, e incluso
1: romantizado.
0: Se la robó.
1: Sí.
0: ¿No? Se la robó y se casó con él.
1: Y ella es feliz.
0: Y tuvo muchos hijos y muchos nietos, pero eso hoy, el día de hoy, en la ley antitrata mexicana, eso es trata de personas. Forzar un matrimonio.
1: Claro, y lamentablemente o lastimosamente nosotros como Estado seguimos batallando con los usos y costumbres.
0: Sí. ¿Y qué encontraste entonces en esta comunidad? Desarrollas el proyecto y ¿se trataba de llevar las historias de estas personas a escena o usar nada más algunos elementos de ello? Digo, si me lo puedes comentar rápido, nos vamos a ir a un corte, pero contéstamelo rápido antes de irnos.
1: Claro, todo es como a partir del teatro documental, entonces yo necesitaba recabar historias. Yo iba con mi foto de mi abuela, como preguntando así, ¿usted conoce a esta mujer? Nada más por el mero ejercicio de que a lo mejor posiblemente yo decía, esta obra va a terminar cuando alguien me diga que sí conoce a mi abuela, o tal vez ahí empieza la obra, cuando alguien me dice que sí conoce a mi abuela, conoció a mi abuela, ¿no? Y pues rápido también el proyecto fue tomando forma, cambió totalmente, porque El Paraíso es una comunidad cafetalera.
0: Bien, vamos a dejarlo ahí, vamos a ir al último corte para que nos platiques cómo concluye este proyecto. Seguimos en Escena Interior en un momento.
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0: Regresamos, amigos, a Escena Interior. Estamos en el último segmento de esta charla con Michelle Serna, actriz acapulqueña. Nos platicaba acerca de un proyecto que desarrolla en dos comunidades de Atoyac, en la Costa Grande, y de cómo a partir de la historia de su abuela, que fue robada en un momento y obligada a casarse, a conformar una familia, quiere hablar acerca del encierro de la mujer. ¿Qué te encuentras? ¿Qué historias te encuentras en estas comunidades? ¿Y qué sucede con ellas para llevarlas al teatro?
1: Bueno, nada más como un poquito paréntesis. Mi abuela, al final de cuentas, no se casa con ese señor. Ella se escapa. O sea, sí alcanza a irse.
0: Bien.
1: Sí, sí alcanza a irse. Ya mucho después conoce a mi abuelo y ahí empieza la historia.
0: Entonces, ¿pero cuánto tiempo estuvo con...?
1: Estuvo, pues, prácticamente lo de un embarazo.
0: Sí estuvo
1: un buen rato.
0: O sea, tuvo un embarazo forzado. Sí, bueno.
1: Y el punto es que regresando a la comunidad cafetalera, esos viejitos me dieron tanto de verdad, porque ellos, como cafetaleros, lo que más saben y lo que más hablan es del café. Así que yo les pedí.

0: antes de ser el club de los adultos mayores. En la segunda estación nos explicaban cómo es que funcionaban todas esas máquinas, porque es un lugar impresionante. Las máquinas del expendio de café ahí siguen. Entonces ellos nos explicaban cómo se tostaba el café, cómo se muele el café, cómo llega el café prácticamente hasta nuestra casa, ¿no? Y todo esto a partir del tour, ¿no? Nosotros, yo me volví una turista y ellos fueron totalmente libres de ponerse ahí para compartir con este público. Y creo que lo que más me queda es el hecho de su perseverancia. Ellos en la vejez aún siguen buscando las condiciones de vivir dignamente, ¿no? Porque ellos decían, si esto llegara a ser posible, ¿no? Un señor como que se paró y me dijo, a ver, señorita, ¿pero todo esto va a suceder? Entonces yo no me quedo más que decir, va a suceder en la medida en que ustedes se organicen, ¿sí? Porque yo solamente estoy aquí de paso. Pero si ustedes logran que este museo suceda y terminar ofreciendo una tacita de café y vender su café a esos turistas, eso ya es para ustedes, ¿no? Y ellos tenían ese genuino deseo de poder vender, seguir vendiendo el café que cultivan y que cosechan, ¿no? Y el café, ya teníamos un nombre, El Viejo Paraíso, en donde en nuestra realidad, en nuestra obra, en nuestra ficción, todos los turistas que llegan al paraíso llegan a este museo.
1: Al viejo paraíso.
0: Ajá. Y terminan
1: con. Bueno, al museo.
0: Al museo.
1: Tomando.
0: El museo era el Museo de la Memoria y el Café.
1: ¿Y qué ha sucedido con ellos? ¿Tienes?
0: Yo estoy pensando regresar, o sea, sí darle continuidad a eso y documentarlo. O sea, yo estoy como muy fascinada con el hecho de poder documentarlo todo para también buscar otras vías, ¿no? O sea, no nada más que cómo se conjuga así lo interdisciplinario, ¿no? O sea, como alejarme ahora sí un poquito del teatro y buscar otras formas de comunicar esto que difícilmente pues el teatro puede a lo mejor darme, ¿no? Yo no puedo llevar a tanto público a que vean la obra de teatro que construimos, ¿no?
1: Sí.
0: Pero si lo grabo a lo mejor puedo darle visibilidad. Y buscar la forma de que ese proyecto sí sea una realidad, que no se quede en la ficción.
1: Bien. Luego estuviste también una temporada en Acapulco haciendo teatro o llevando el teatro a las personas que están dentro del Cerezo de Acapulco. Sí. Un teatro en reclusión o con personas, con reclusos. Uh-huh. ¿Cómo llegas ahí como tallerista y cuál es tu experiencia de trabajar la libertad del teatro con personas que no están gozando de su libertad?
0: Sí. PPL, les dicen, ¿no? Personas privadas de la libertad. Para mí fue muy grato también, me sentí como muy bendecida porque dije...
1: ¿Quién te invita?
0: Es por la convocatoria de Espacios por la Paz, ¿no? Entonces yo me dan este estímulo para ir, dar talleres, fueron 3 meses de talleres y en principio yo estaba muy contenta porque dije, al final esto no se aleja de mi investigación, ¿no? Porque voy a encontrar mujeres que están con cuerpos encerrados, ¿no?
1: Sí.
0: Y cómo, qué es lo que pasa justamente, ¿no? Y hay de todo, encuentras a las mujeres que ya hicieron conciencia y que ya encontraron un poco de paz y libertad, encuentras a mujeres que todavía siguen muy... encerradas en su esquema y en su historia de vida, y es un universo que de pronto se vuelve hostil. Sí es hostil.
1: ¿Trabajaste con mujeres solamente?
0: En un principio eran mujeres, solo mujeres, y después se abrió la pauta para que se integraran los hombres.
1: ¿En conjunto o por separado?
0: No, en conjunto, porque el proceso final para ellos, su inquietud era poder montar una pastorela, porque hay concursos de pastorelas
1: dentro, ¿no?, de la cárcel.
0: Sí, y la sorpresa y lo grato y la bendición es que ganaron. O sea, yo me siento muy contenta porque ellos ganaron el primer lugar a nivel nacional con la pastorela que ellos construyeron a partir de tener clases de teatro. Entonces, para mí
1: fue
0: como...
1: Y eso no, bueno, yo no me enteré de esto, de que habían ganado, ¿no?
0: Sí. O sea, yo me enteré cuando fui a entregar las constancias, ¿no? Sí, fue una locura, como que...
1: Ellos las representan dentro del centro donde están en reclusión. Uh-huh. Y el jurado va a ver todas.

0: ¿Eso
1: no,
0: cómo?
1: Se manda un video.
0: Ah.
1: Se mandan videos. Yo también pensaba que iban a presentar la obra, pero la obra la graban. La graban.
0: Pero la presentan ahí dentro.
1: Sí, todo, todo.
0: Frente a familiares, frente a...
1: No, porque lo que ellos hicieron, un poco quisieron trabajar más el formato de cine. Mm. Eran escenas, eran diferentes spots, muchos, no sí. no era así tal cual
0: sí.
1: en presente, ¿no? Todo en sí. presente. Y dije, bueno, yo hasta aquí puedo hacer eso, ¿no? O sea, ya no son mis decisiones, es su premio, es su proyecto, es su pastorela. Entonces yo nada más me siento muy, muy gratificante por el hecho de que hubo quienes estuvieron muy dispuestos a escuchar lo que el teatro y una herramienta y una técnica, ¿no? La técnica dentro de la actuación puede sumar y crecer un proyecto.
0: Claro, claro. Y luego acabamos de terminar una temporada de una obra de Ciertos Amores que nos lleva también a un tema social. Porque de Ciertos Amores plantea una relación de abuso, una relación donde no hay equilibrios, una relación donde el abusador se aprovecha de las vulnerabilidades de la persona abusada. Digo, tú y yo hemos platicado mucho sobre la obra. Quien tuvo oportunidad de verla sabe a qué me estoy refiriendo. Quien no, esperemos que pronto haya otras funciones, ¿verdad? Pero es un plantea las relaciones de abuso, las relaciones de riesgo, esto que le llaman la toxicidad dentro de las relaciones, a llevarla al extremo. ¿Cómo abordas y qué encuentras en este personaje? Para ti, ¿qué significa la experiencia de participar en Ciertos Amores?
1: Ay, yo lo que más... Con lo que más me quedo es con el hecho de pensar en los límites. Todo el tiempo, todo el tiempo. Y también en esto de conocerse, saber cuáles son mis carencias afectivas, saber cuáles son mis necesidades emocionales. Porque de pronto, al principio cuando yo leía la obra y los primeros ensayos, lo abordaba todo desde la soledad, ¿no? Yo decía, a veces estamos tan solos que lo primero que encontramos, lo primero que vemos, lo primero que viene a nuestro encuentro, se convierte en el amor absoluto, ¿no? Pero también es mucho más complejo que eso. O sea, justo hay mujeres que están en relaciones de abuso y difícilmente pueden darse cuenta que pueden salir de ahí, ¿no? O que no está bien ese tipo de trato que tienen. Creo que por eso es tan importante ponerlo ahí sobre la mesa y decirle también como a muchas chicas y a muchos jóvenes como esto no es lo mejor que te puede pasar, ¿no? Esto no es una verdad respecto al amor.
0: Claro. Tengo que compartir con el público que el proceso fue muy rico. El proceso fue muy rico porque aprendimos juntos muchas cosas. Tuvimos que determinar a acceder a cierta información, a analizarla, a entender el comportamiento de estos personajes, para qué abusa el que abusa y por qué está abusando y por qué la persona que es víctima de abuso permanece ahí, por qué no lo detecta y por qué cuando lo detecta se mantiene dentro y no sale y no rompe. Se nos está agotando el tiempo. Qué bueno, porque así vamos a dejar al público
1: picados
0: con el interés de ver esta obra en la que Michelle Serna pues aceptó ser parte del elenco. Esperemos pronto tener noticias de próximas funciones de Ciertos Amores. Es una obra... Sobre todo las jóvenes audiencias, los adolescentes, los jóvenes, creo que tendríamos que ir a las escuelas y que la vean y que se den cuenta a través del teatro de qué sucede con nosotros cuando no ponemos límites dentro de las relaciones. Te agradezco mucho el tiempo, te agradezco mucho la entrevista, que viva el teatro, que sigamos haciendo teatro durante el tiempo que nuestro, que la vida, que nuestro Dios, que que este universo nos regale, porque el teatro es algo muy, muy necesario para los entornos sociales. Gracias, Michelle.
1: Gracias, gracias a ti, gracias a todos los que nos escuchan y nos ven. Y pidan teatro también. Es su derecho como sociedad pedir, exigir teatro.
0: Muchas gracias. Nos vemos el próximo viernes en Escena Interior.
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